0: 7:07, 7-7, y en el Mundial de la FIFA 2026, a esta hora de la noche, Estados Unidos está enfrentando a Bélgica. Un partido prometedor porque el que gane sigue, el que pierde sigue, pero para su casa con maletas empacadas y todo. Si alguna cosa, el que gane le ayuda a empacar maletas para que se vaya más ligero. Usted no empaque nada, quédese aquí en los 105.7. Usted que es mecánico industrial, usted amigo guarda de seguridad, usted dama que está en la estación de servicio hasta ahora ahí, con el diésel, con la corriente, con todo. Y lo más importante, está con la más bacana que es Tropicana. No se me muevan de los 105.7, porque este parche, María, si se pone bueno, es más, más bacana la dañamos.
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0: 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Bélgica, Bélgica, en el minuto, exactamente, minuto qué, cuéntemelo todo, minuto 9, y hay gol de Bélgica, sí señor, le gana Estados Unidos 1-0, un partido que promete bastante, octavos de final, ¿cuál de los dos clasificará? En este momento es Bélgica quien está diciendo, vamos para la otra ronda, y Estados Unidos dice, chao, gol, golazo, gol, gol, golazo, gol, gol, gol, gol, gol. 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
1: Tropicana. 7:23 PM. A ver, mi gente, si todavía están sonriendo, quiere decir que ya salieron de trabajar, ¿sí o no? Los que están trabajando, disfruten de Tropicana. Y no se le olvide programar esa alarma temprano para que le haga fuerza a Colombia desde temprano, que mañana pasamos, porque pasamos, ¿sí o no? Sí se puede.

Tenemos gol. En este Mundial de la FIFA 2026 hay golazo. 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Bélgica consigue su anotación, logra empatar este partido. 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
7: Se siguen moviendo los marcadores en este Mundial de la FIFA 2026. Los equipos buscando ya la estancia final a esta hora de la noche. Estados Unidos y Bélgica. Estados Unidos le empató hace un momentico a Bélgica. Y Bélgica, sacando desde mitad de campo, dijo: esto no se queda así, no señor. Y manda a guardar su segunda conquista. 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Y les cuento que tenemos... ¡Gol! De la selección de Bélgica. Bélgica se pone arriba 2-1 ante Estados Unidos. El mismo, el delantero con la blusa 17, Keteliare, consigue la segunda anotación para la gente de Bélgica. Y se pone Bélgica 2, Estados Unidos 1. ¡Qué partidazo! ¡Qué golazo! ¡Gol! 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
3: 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Ya tenemos las 7:44 en Tropicana.
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1: Y qué rico que me escuche la familia Bedoya. Sí, señor, desde Torres de Niza, allí en la Sultana, están parchaditos escuchando Tropicana, algo de comelona y algo de fútbol también con la más bacana. Don Uriel, James, Jimena, Harry, Gabrielita, y Kate, que no falte. Abracito fuerte y gracias por la compañía para los 105.7. Y para Cachuflito, los genios del Valle.

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1: Y no siendo más, como dijo Don Eloy, por un ladito me les voy, no sin antes desearles una feliz y bendecida noche para todos los oyentes, a quienes se van a descansar, bendecido sueño, quienes siguen camellando, que papito Dios me los acompañe y que la vida y la salud nunca me les falte. Chao, chao, a las damas tolerancia, a los caballeros que les crezca, el amor pues, nos vemos mañana en la radio, nos pillamos, Canelita Medina, tan

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0: familia, Colombia, Colombia, Colombia, Colombia, Colombia. Aquí estamos en A Que No Me Duermo de Tropicana, la emisora más bacana. Desde este momento y hasta las 12 de la medianoche serán 4 horas con mucha información, noticias también virales. Vamos a tener la oportunidad de hablar con muchos oyentes porque desde hoy les cuento, mi gente linda, mi gente bella en toda Colombia, que vamos a tener las confesiones aquí en A Que No Me Duermo de Tropicana. Si de pronto tienes alguna historia, te está sucediendo algo, te está pasando algo, de pronto, no sé, en algún paseo familiar con alguna amiga o alguna ex amiga, en el colegio, en la universidad, en el trabajo, de pronto con tu familia, esa persona que de pronto también dijo que era tu amiga, pero por detrás te dio la puñalada, como uno le dice, trapera. Llegó el momento de que te confieses aquí en la emisora más bacana, Tropicana, en A Que No Me Duermo. El WhatsApp ya lo tenemos habilitado, el 310-206-3302, 310-206-3302. Me mandas una nota de voz, me dices lo que te está pasando, lo que te pasó, también si necesitas algún consejo aquí, te vamos a ayudar. 310-206-3302. Las confesiones desde hoy en A Que No Me Duermo de Tropicana. Aquí estamos, el gran Alexander Castillo, el caballito. Desde este momento me va a acompañar nadie más y nadie menos que mi pana, mi brother, Andrés Pinzón. Mucho flow, papá.
1: Papi, bueno, mucho gusto, bienvenido. Primero, bienvenido a la, oh, a la fría. Linda.
0: Sí.
1: Bienvenido a la nevera. Donde todos quieren estar, donde nadie se quiere ir.
0: Es correcto.
1: Donde todo el mundo extraña su pueblo, pero aquí quiere estar siempre. Así que bienvenido primero y claro, pues sí, acompañándolo un día más. Bacano cada vez que me puedan invitar. Claro. Y aquí voy a estar casi siempre cuando qué ustedes malo. Me digan, queremos que usted esté. De una.
0: Yo creo que estás empeñado aquí, ¿viste? Y sí, para que te vayas, es bastante complicado, bastante
1: difícil. Va a estar difícil, pero me encanta estar este espacio, me encanta estar acá. Y qué bueno por los oyentes que se conectan también a esta hora con nosotros. Gracias, porque las personas que están en la noche,
0: sí,
1: es otra vaina,
0: claro, hermano.
1: Es otra vaina. Y entonces, mira, se conecta bacano.
0: Luego de una jornada laboral bastante ardua,
1: sí,
0: luego de una jornada laboral bastante pesada, ya, los oyentes se conectan, disfrutan y por supuesto se relajan con A Que No Me Duermo. Pero resulta que también no estamos solos,
1: sí,
0: y vamos a presentar a lo más lindo, la mamacita, la única, la auténtica, la que próximamente va a ser la mamá de mis 14 pelados.
1: ¡Eso!
0: Con ella sí me caso. Con
2: 14.
0: Ustedes, señoras y señores, Karina Oribe, mi amor.
2: 14 pelados. Bueno, amor, está bien. Le aguanto unos 5, pero 14.
0: No, señor.
2: Pelados. No, amor.
0: 15 o nada.
2: No, 15, por Dios, 15. Los regalos que yo quiero que usted me dé más bien. ¿Qué más? ¿Cómo están? Bienvenidos a Que No Me Duermo. Lunes, arrancamos ese lunes. Arrancamos esta otra semanita también del mes de julio, que viene cargado de muchas sorpresas, muchas cosas. Es más, semana para que ustedes se conecten con Tropicana desde cualquier rinconcito del mundo. Se pueden conectar desde otras ciudades a través de las otras Tropicanas también que están ahí.
1: Eso.
2: Entonces, a esta hora y también en www.tropicanafm.com desde cualquier país. Bienvenidos, pues, amor. Acá estamos para ustedes. ¿Cómo anda?
0: ¿Qué tal el fin de semana? ¿Qué hiciste? ¿Dónde estuviste? ¿Quién te secuestró? ¿Quién te robó? ¿Qué tomaste? ¿Por qué razón?
2: Hubiese querido que me hubiesen secuestrado, pero no, la verdad, no. Ese tipo de secuestros, no, ya como que no se ven por estos días. Bueno, los secuestros chéveres, no, esos otros, qué susto. Pero estuve en un pueblito por allá.
1: Sí.
2: Me dijeron muchos, es que, ay, parece ese río como si estuviera en Valledupar. No, nada de Valledupar, nada de esas vainas. Estaba en un pueblito que se llama San Rafael, Antioquia, pasando rico, haciendo sancocho, en Tropicana. Mejor dicho, ¿qué más le pide uno a la vida? Obvio, necesitamos un poquito.
0: Sí, yo vi las carinas. Es más, sí, yo tengo ese videito.
2: Dice que vi las carinas. Hágame el favor.
0: Bueno.
2: Se veía solo agua el abogado. ¿Usted qué hizo, pues? ¿Usted qué hizo?
0: ¿Yo qué hice? No, hicimos de todo un poco. También estábamos por allá, por Salgar Atlántico. Estábamos disfrutando de playa, brisa, mar. Estábamos disfrutando también de comida deliciosa. Y no, entre otras cosas, también saludamos a toda la gente bonita que nos escucha en Salgar, en Puerto Colombia, en todo el departamento del Atlántico y toda la costa Caribe. Bueno, don Andresiño.
1: Señor.
0: Resulta Andrés, que hoy.
2: Capullo.
0: Resulta que. Pero ya,
1: Andrés,
0: por favor.
1: Capullo. No, ya tengo muchos hijos. Ya tengo muchos hijos. Ya
2: no, no todo es por hijos. No todo es por hijos. Yo no soy como caballito que le quiere a uno 14 hijos. No.
0: Ya también saludamos, Karinita, a nuestro gran amigo, el gran Malumita. que hoy nos acompaña Manu también aquí en cabina, en el que no me duermo. Ahí está Malumita,
1: métele, papi,
0: haciendo todo eso. Bueno, hoy vamos a estar hablando, atención, de lo siguiente. Vamos a estar hablando de tantas cosas súper bacanas, carinita hermosa. Vamos a estar hablando de una chica que la cogieron a trompadas.
1: Ah, sí.
0: Hermano, eso fue en República Dominicana.
1: Ok.
0: Qué horror. La gente cómo corría. Eso fue, de verdad, un momento.
1: ¿Eso fue lo de una playa?
0: Sí, en una playa. Oh, qué vaina tan horrible. Pero también vamos a estar hablando de una denuncia de desvíos de ayudas con AIRTAT.
1: Mierda.
2: Eso lo tiene, no se imaginan. Ustedes no se imaginan. Uy, la olla, ¿ah?
1: Ahora, ¿eso es de lo de Venezuela?
2: ¿Ah? Sí, ahorita les cuento. Téngamelo ahí porque es una cosa que...
0: No, también vamos a estar hablando, atención a esto, de una mujer que creó 25 perfiles falsos.
1: ¿Cómo?
0: 25, hermano.
1: Dios.
0: Esa muchacha no tenía más nada que hacer, loco.
2: Si supieran para qué. Hubiera hecho lo mismo. Mentira, no tanto.
0: Óyeme, y entre otras vainas también, ¿cómo les parece a todos ustedes que una joven, una niña, una fémina, un bollito, dijo que había quedado embarazada del Espíritu Santo? Oye, hay que cambiar de jíbaro, pero bueno,
2: yo le creo.
0: Sea seria, Karina, sea seria.
2: No, yo le creo.
0: No, la Virgen no vamos a poner, obvio, yo le creo. O sea, ¿en serio tú crees que ella quedó embarazada por la Virgen?
2: Mi amor, el Espíritu Santo.
0: Más bien por el Espíritu Santo que se le metió en el cuerpo. pero, por Dios.
2: Normal, caballito, normal, de todo puede pasar en la viña del Señor.
1: Sí, y claro.
2: Podemos juzgar a alguien que quizás sí está diciendo la verdad.
0: Ay, Dios mío. Bueno, pues, les cuento, chicos, que vamos a iniciar de esa forma entonces, porque ya tenemos la primera nota de voz. Ya comenzaron a llegar las notas de voz a nuestro Tropi WhatsApp, el 310-206-3302. 310-206.
2: Que se lo aprende.
0: Entonces, vamos a escuchar a esta primera oyente que envía su confesión aquí, en A Que No Me Duermo de Tropicana. También muy importante, las personas que deseen enviarnos su confesión, pero también quieran ocultar su identidad por medio de inteligencia artificial, le vamos a hacer el cambio de la voz. Porque de pronto, quizás algún amigo... De pronto, algún amigo, la misma persona, el papá, el hermano, el tío, para evitar que le reconozcan la voz, vamos a utilizar la inteligencia artificial para evitar que sea reconocida. Entonces, Andresiño, cuando usted diga, cuando usted quiera, ahí ya tenemos la primera nota de voz que nos envían los oyentes. ¿Qué pasó?
2: Espere, antes de eso, ya saben que estamos en vivo en Tropicana, Colombia, para que también se reporten, nos dejen mensajitos. ¡Ay, que por X o Y motivo en el radio no me dio! Mi amor, conéctese en TikTok, que ahí estamos acompañándolos también. Si nos dejan el nombre y la ciudad donde se conectan, maravilloso. Ahora sí, ¿qué le pasó a esa muchacha? Cuente a ver.
0: Ok, ya le vamos a contar a nuestros oyentes de Tropicana, porque, bueno, me ha escrito, dice, hola, Tropicana, muy buenas noches. Esta es mi nota de voz, yo les quiero contar qué fue lo que me pasó y más bien lo que me está sucediendo. Y por favor, no digan mi nombre.
2: Listo, no digan mi nombre. Hola, no digan mi nombre. ¿No? ¿Cómo está?
0: Regálame un segundito entonces. Se la voy a pasar entonces a Andrés. Listo. Para ver si la podemos...
2: A ver, caballito, déjeme. Me deja ver el outfit, caballito. A ver, yo su outfit.
0: ¿Sí? ¿Te gusta mi chaquetica, no?
2: A ver, chaquetica de jean. Les voy a describir cómo está el caballito, chaquetica de jean.
1: Que se conecten a través de Arroz Tropicana con Colombia.
0: ¿Quieres que me pare?
2: Mi amor, ¿qué sé qué?
0: Que me pare, ¿quieres que me pare?
2: Mi amor, lo que tú quieras. Bueno, dale. Yo no exijo nada. A ver, para después, mientras tanto. A ver. Motiladito 10. Uy, ¿a qué huele usted por allá? A ver, yo le veo.
0: A delicioso.
2: Pero mire al frente, que no lo estoy viendo desde por ese lado. Mire al frente. Ese caballito es muy chato.
0: Bueno, ya, ahora sí. Vamos a entrar en materia. Señorita Karina Uribe.
2: Entre. Cuente, pues. Entonces, vea. ¿Qué le pasó a la muchacha? ¿Qué le hicieron?
0: Señoras y señores.
2: Venga, espere. Un paréntesis.
0: ¿Qué fue?
2: Andresito, a ver, yo lo veo a usted, Andresito.
1: Cuéntame, mira, aquí estoy, mi amor.
2: A ver, yo miro. ¡Ay! ¡Hola! Ay, yo no sé por qué me encanta el negro, o sea... Yo no sé, pero el negro sí me encanta, o sea, siempre.
0: Yo sé, ¿sabes?, que el negro te gusta, el negro te encanta, por eso andas conmigo así como mantequilla en pollo caliente. Te derrites cada vez que me ve. Bueno,
2: ahora sí, ¿qué le pasó a la muchacha? Pues que no van a dejar.
0: Señoras y señores, en este momento aquí en A Que No Me Duermo de Tropicana tenemos la primera historia, la primera confesión. al 310-206-3302. Cuéntanos tu historia, cuéntanos eso que te está sucediendo. Bienvenida, buenas noches. ¿Y qué quieres decirnos a esta hora?
3: Buenas. Yo estoy saliendo con un hombre que es casado y yo desde un principio sabía que él era casado. Yo acepté las reglas del juego, pero en esas reglas del juego como que él me ayudaba con lo económico, me ayudaba con mis gastos de la universidad, con mis gastos personales, en fin. Y pues nos veíamos las veces que podíamos, por decirlo así. Resulta que en el semestre pasado a mí me empezó a llamar la atención un muchacho y yo le conté a él como, mira, me empezó a parecer lindo muchacho, me está gustando, bla, bla, bla. El man se volvió loco conmigo, que cómo se me ocurría, que yo solo era para él, que nosotros estábamos bien los dos juntos. Entonces yo le dije como, bien, o sea, tú no me puedes decir eso a mí porque tú estás casado, o sea, yo tengo derecho a salir con alguien y sabíamos que en algún momento podía pasar. El man me dijo que no, que él no lo aceptaba, que él no, que él solo me quería para él. Entonces pues yo no sé qué hacer porque pues no sé qué decisión tomar, no sé.
0: Miércoles, caballo. Ay, ay, ay, Dios mío. Espérate ahí, espérate.
4: Muy conchudo también el muchacho, ¿cómo así?
0: No, conchudo no, señorita.
4: Pero como que no es conchudísimo. Entonces, ¿qué quieren los dos? ¿Qué hace con quién? ¿Con el pan y con el queso?
0: ¿Tú por qué dices que él es conchudo? ¿Tú por qué razón dices que él es conchudo?
4: Pero si no son nada, pero si no son nada.
0: Si son. La ayuda con. No, no. La ayuda con la manutención. Entre otras cosas, su también cositas. Le está ayudando.
4: La culpa es de él.
0: Ay, mi amor, un cuquito. Hay un brasier. Hay las copias de la universidad.
4: No, reconchudo. Como así, no. A él no lo estamos obligando a nada. Si él quiere las cosas así, por ya lo siento.
1: Pero muchachos, ojo a esto. Miren esto. Yo una vez.
4: Conchudo.
1: Yo una vez estaba saliendo con una pelada. Ajá. Y yo sabía que ya tenía novia y ella me dijo, novio. Me dijo, yo tengo novio, pero vamos a salir y todo bien. Y me preguntó que si yo tenía algo. Yo, no, yo estoy soltero, yo estoy bien. Estábamos saliendo, todo perfecto. Y yo decidí volver con mi ex. Y yo le dije, ve, no, tal cosa, yo volví con mi ex.
0: Papi, pero si ya tú sabes cómo terminó la historia, esa vaina nunca va a ser diferente.
1: Ponle cuidado. No, yo le digo, ve, volví con mi ex, pero aquí todo bien. Me dice, todo bien, las bolas. Cuando yo le dije, pero tú tienes novio. Y me dice, sí, pero es que cuando nosotros empezamos a salir, usted sabía que yo tenía novio. Y usted estaba soltero. Entonces, ¿ay qué? Y chavo, me cortó. Me cortó.
0: Hijo de madre.
1: Claro, indignadísima porque yo había vuelto con mi exnovia. Y me dice que no porque ella me había dejado las cosas claras desde el principio. Yo le dije, ok, listo, está bien y chao.
0: Hermano, pero cuando usted hable y cuando usted también decide aportar a esa personita, ella tiene que respetar. Si ya ella entró.
4: ¿Respetar qué? Entonces, si que ya no usted, me den nada y listo, que no me den nada y ya, como así.
0: ¿Pero por qué de entrada no lo dijo? Karina tenía que decirlo.
4: Pues de entrada no dijo que nada.
0: Mira,
4: no,
0: de entrada ella debía decirle, ¿sabes qué? Yo voy a estar contigo. Vamos a estar, pero en algún momento que llegue esa persona que también me mueva el piso, que me mueva la torre, yo voy para esa.
1: Y no te
0: voy
1: para nada. O sea, ya no. Ah, que gasticos no hay. Ah, que la universidad no hay. Ay, que por es, eso, nada, no hay.
4: Vean. Es que ahí el man le está comprando. No, oigan a ese. No, bueno. No. Que no me dé ningún regalito, que no me dé nada y ya, olvídate. Okay. ¿Qué pasa?
0: Vamos a hacer algo. Vamos a preguntarle a los oyentes de Tropicana, a ver qué consejo le dan a esta chica. Ya pueden enviar su nota de voz, su consejo al 310-206-3302. Ya de una al 310-206-3302. ¿Esta chica qué tiene que hacer? Dejarlo. Seguir con él, como dice Karina, que no sea conchudo. Yo no le veo la conchudez en ningún otro lado, en ninguna otra forma.
1: Está exigiendo lo que es.
0: Claro.
1: Está exigiendo lo que es.
4: Tiene lo que es antes para que va a exigir lo que es.
0: Karina, pero claro. él le habló claro. Yo quiero estar contigo, yo voy a estar contigo, te voy a ayudar económicamente, tú vas a estar conmigo. Y en este momento tienes alguna pareja. No, yo no tengo. Ok, estás conmigo, ya listo. Pero ella de entrada tenía que hablar. ¿Qué dicen los oyentes? Ya de un envíen su nota de voz al 310-206-3302. ¿Qué dice Colombia?
4: No, qué pereza.
5: Caballito, no jodas. Yo dije, ¿para dónde arrancó ese mamba? Wow. Felicidades, caballito. Desde Gracias, Miami. Pa. Óyeme, lo que pasa es que cuando una chica está buscando un patrocinador, tiene que poner las cartas sobre la mesa. ¿A qué tiene derecho y a qué no?
0: Bueno, ahí está Karina. ¿A qué tiene derecho y a qué no? Ya, y ahora sales tú que es conchudo.
4: Mejor no tengan nada por fuera. Ya, ella era libre de pecado porque no tenía relación. Entonces, uno sin tener relación ya no puede hacer nada. Ya está libre de pecado. El del pecado ahí es el man. ¿Quién lo manda a tener? No.
0: Okay,
4: no,
0: ¿qué dicen los oyentes?
4: No. Que se dedique a su esposa y listo. Ya de payaso no me importa.
0: Escuchemos a Colombia, a ver qué dice.
5: Adiós, Gaba, con la buena noche, viejo. Todo bien. Rola, hermosa. Acá yo, ¿qué pasó con el pollote ese, con el pollo ese, vale? Que no me llamaron ni nada, ¿vale? Y acerté la vaina 1-0 y quedó Colombia 1-0.
1: Paga, caballo, paga.
4: De Tropicana.
1: Se fue a Tropicana a Barranquilla y no pagó. Ojo, ojo a los gota-gota, está en Bogotá.
0: ¿Sabes qué? Llóralo, yaper.
4: Yo sé dónde está, yo sé dónde está.
0: Vea, paso oyente, zona Tropicana.
5: Caballito, Karinita, mi amorcito.
4: Mi vida, capullo. Ay, me lo tocó.
5: Palomita, buenas noches a los muchachos.
1: Eso.
5: No, pues yo opino que a mí para que me cojan de marrano, no. Todavía no.
6: Pero ahí está Karina.
1: Ahí están los oyentes.
0: Más oyentes. ¿Qué dice Colombia?
1: ¿Qué dice Colombia? ¿Qué dice Colombia? ¿Qué dice Colombia? ¿Qué dice Colombia por acá?
4: Es que de marrano no sirve, pero sí sirve para tener hermosa.
7: Tropicana, la más bacana, a que no me duermo. Mis muchachos me hicieron mucha falta, tan bellos todos. Karina, mamacita. Yo creo que cuando hay un cruce económico...
0: ¿Qué pasa?
4: ¿Qué pasa?
0: ¿Qué pasa con ese cruce económico, hermano? Cuéntelo todo.
1: A ver,
0: ¿qué le da miedo?
7: Yo creo que cuando hay un cruce económico, ya se vuelve un compromiso. La muchacha...
0: Claro.
7: Mejor se hubiera quedado callada, no le hubiera dicho nada, hermano. Y ya. Chacho, los quiero mucho. Besotes para todos. Karina.
4: Si hubiera.
1: ¡Epa!
4: ¡Tóquenme pito! ¡Tóquenme el pito! Oiga, no, ¿cómo así que se hubiera quedado callada? No, oigan, la sinceridad ante todo.
0: No,
4: oigan,
0: sí.
4: Pues callada. Es más, muchacha, termínele a esa relacioncita que tiene por ahí con
0: el man. Y búsquese otro, y entonces otro que le dé lo que el man le da.
4: Búsquese otro que una pareja real, normal, no siga siendo cosa, que eso es muy horrible.
0: Hoy en día los manes solamente van a lo que van, te dan el cariñito y se van, no te dan absolutamente nada. Y el man que se está portando bacano, el man que le está dando los pasajes para la universidad, el man que le está dando las copias, ella se va a poner pesada. Ey, que cójala suave, tranquila. ¿Qué dicen los oyentes? Yo sé que tengo razón.
1: Más oyentes a esta hora, recuerden el WhatsApp de Tropicana.
0: El 310-206-3302. 310-206-3302. Ya ahorita lo vamos a poner en contexto de lo que estamos hablando. ¿Qué opinan ustedes? ¿Qué decisión tiene que tomar
8: pura
0: la chica?
8: Pura pela viejo, hijo Cava.
0: ¿Qué pura pela viejo? Bueno,
1: pero mete ahí entonces el audio.
0: Pero bueno, pela viejo no es. Porque resulta que él le está dando porque quiere. Y que él también está recibiendo el cariño de parte de ella. Cosa que Karina no quiere entender.
4: No quiero entender, no, es la realidad de la vida. Qué pereza que existan manes así. Uy, no, no, no, no,
9: buenas noches,
4: no, no,
9: bendiciones,
4: no.
9: Caballito, como te lo dije en Face, te deseo muchos éxitos en este ciclo que inicia, en este nuevo caminar. Que Dios te desea vivir y que Dios te guarde siempre. Te mando un abrazo desde Colombia, Barranquilla. Jamás me pierdo ningún programa de Tropicana. No, generalmente escucho el de la mañana. Cómo amaneció Barranquilla y con ustedes, a que no me duermo, las confesiones de Tropicana.
1: ¡Epa!
0: Gracias, saludos, un beso bien grande, mi amor. Gracias por la sintonía. Bueno, ¿qué dicen ustedes?
4: ¡Ey, muchachos! ¡Gol!
0: Señoras y señores, gol. ¿Pero gol de quién, Karina? Cántalo, nárralo.
4: ¡Cántalo, bebé, no tengo la hoja!
1: 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Y en este caso, mi caballo, los de USA, los gringos, están quedando por fuera de la Copa del Mundo. 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
0: Bueno, a los que van llegando a la sintonía 3-1. Les contamos.
4: Va 3-1 entonces.
0: Sí. ¿Mm? Bueno, a los que van llegando a la sintonía, Karen, le contamos que esta chica nos ha enviado una confesión al 310-206-3302. Ya ustedes pueden comenzar a enviar su nota de voz porque ella está pues solicitando el consejo de parte nuestra y también de parte de los oyentes. Ella comenzó una relación con alguien que está casado, ya llevan algún tiempo. Ahora ella le dijo a él que conoció a alguien que también le gusta, que le mueve el piso,
1: sí,
0: y que ella quiere probar con esa persona. Básicamente él se volvió loco, dijo que no, que ella estaba con él, que cómo se le ocurre, que si él no era suficiente. Y bueno, ella también contó que él le pone el billetico para el tema de la universidad, para su ropita, para las cositas. Entonces, ella cuando comenzó, lo aceptó de esa forma. Ahora le quiere venir a cambiar las reglas del juego y a mí no me parece. Ella tiene que respetar la regla inicial, que fue, tú estás conmigo, tú sabes que yo tengo mi pareja y ahora no vengas a salir con tus excusas.
1: Señor. Uy, no. Bueno, ¿qué dicen los oyentes?
4: No.
8: Hola, caballito, mi amor, Cari. La verdad, lo abro. Si se ponen así intensos, mejor uno los abre y queda sin compromiso.
4: Afuera.
8: Tú vas allá, sí. Yo vengo acá, hacemos lo que
4: limpia.
8: Sea. Ey, caballito, me dejaste sin el pote de la leche.
4: ¡Hala, mamá del muchachito!
0: Me haces el favor, Karina. ¿Cuál muchachito? ¿Cuál muchachito?
4: Apareció la mamá del muchachito y no tengo. Me da el favor y me manda ese número de teléfono por ahí, Andresito. ¿Listo?
1: Gota a gota y mamás solteras.
0: Me vine para acá por el tema.
1: En taboco, la nevera.
4: Estamos haciendo la lista de personas a las que Caballo les está debiendo en Barranquilla.
0: Yo no le debo absolutamente nada a nadie.
4: Sale así como si nada, arranca para otra ciudad y se le olvida que tiene unas cuantas deudas en Barranquilla.
1: Ojo, Caballo no está desaparecido, está en Bogotá, en Tropicana, Bogotá.
0: Yo no le debo a nadie.
4: Tranquilo.
0: Entonces, Karinita. Bueno, dele, tranquilo. Ver, el oyente.
13: Hola, muchachos, buenas noches.
4: Hola, mi amor.
13: Dios les bendiga, mi humilde opinión.
1: Claro.
13: No, la nena no puede rebajar sin perder la dignidad. O sea, porque el mal la está manteniendo. No se puede humillar toda la vida. O sea, que toda la vida tiene que ser moza del man. Pues sencillo, dígale que renuncie a la esposa y se queda con la china si tanta falta le hace.
1: Ahí está.
4: Si tanto la ama, si Bucaramanga.
0: Bucaramanga, mano.
4: Vea, aprendan que nunca la moza la van a querer más que la esposa. Dejen de ser horribles. Yo no sé, le digo pues sinceramente.
0: Eso, no. Yo conozco relaciones que han comenzado de esa forma luego se va con su moza.
4: Esa no fue la historia de Paola Jara y Jessy.
0: Ey, ya Sandrita, te estás poniendo pesada.
4: Yo se lo cuido.
1: Jessy está de un juicio.
0: No,
4: por caballito está de un juicio.
0: Yo sí estoy de un juicio. Yo sí estoy de un juicio. Yo parezco un cangrejo. Yo soy el cangrejo en este momento. Ya a mí no me dicen caballo, sino cangrejo. De un solo hueco, carajo.
4: De un solo hueco.
0: Obvio.
4: Un montón de manos para un montón de. No.
0: Antes sí parecía un pulpo borracho, pero ya no. Antes parecía un pulpo borracho, pero ya no.
4: ¿Qué dicen los oyentes?
14: Chicos, perdón, pero qué horror normalizar relaciones así. O sea,
4: total.
14: Mujeres, hombres que son amantes de personas que ya tienen pareja, que, y peor, que tienen esposo o esposa. Ay, no, por favor. O sea, de verdad que los valores y la ética no vale lo que vale la fotocopia de la universidad.
4: Total.
14: Nosotras mujeres tenemos la capacidad de
0: colegio, no joda. Hombres como él ya se acabaron. Bueno, Karina, entonces jugamos a.
4: Entonces, hablado. Malumita dice cualquier, obviamente, característica. Y estamos participando los tres. Andresito.
0: Va, de una. Va para esa.
4: Caballito y yo. Listo.
0: Dale, de una.
4: El primero, pam, pum, pam. A los primeros que sean capaces.
0: Ok, eso.
4: Listo, va. Malumita.
15: Listo. Vamos con. País que empiece por K.
0: Kazajistán.
4: Genial.
0: Porque,
4: un país.
0: Porque claro, si Colombia lo jodió, ¿no te acuerdas? Que le ganamos.
1: Pero ese fue Uzbekistán.
0: Bueno, también.
4: Gané yo.
0: ¿Qué? Yo dije Kazajistán. No jugamos con ellos, pero esa vaina sí existe. Dale, pues. Malumita.
15: Vamos.
0: Yo creo que lo más difícil de este juego es pensar la pregunta.
15: Estoy intentando cuadrar un poco.
4: Diferente y que el caballito no la sepa.
0: Bueno, dale, pues.
15: Vamos con país que empiece por la letra P.
0: Ah, Perú.
4: Paraguay.
0: Karina, 10 años después. Ahora sí me gusta porque Malumita, no tengo delay.
4: Malumita, ¿cierto que usted le está contando? Ay.
0: No queda. Si Malumita, si él dice algo, se escucha. Dale, pues.
4: No.
0: O sea, tú crees que todos somos como tú aventajados, ¿no, Karina Uribe?
15: Yo de
0: ¿no?
15: cosa puedo ¿yo? Pensar ahorita en la palabra. Tengo las dos manos ocupadas.
4: Mi amor,
0: saca la casta, mamita, saca la casta.
4: Tiene que aprender a...
0: Bueno, ya. Entre... Yo voy a decir la palabra y te vas a enfrentar, Andrés. Va para esa,
1: de una.
0: Listo, me hacen el favor y me regalan una red social que comience con la letra T.
1: Twitter.
0: Ya no existe esa vaina.
1: Trumbull.
15: Tinder.
0: Es la que le gusta a Karina, Tinder. Vela, no,
1: pero
0: bueno,
1: yo la dije primero. Sí.
0: Ok.
4: No, yo la dije yo.
0: Nombre de un actor que haya estado en los partidos del Mundial.
4: Un actor.
0: Ajá. Oh, yo que no sé de esa vaina, no, lo sé.
1: Yo sé de jugadores.
4: Un actor.
0: El hombre araña. ¿Se llama cómo?
15: Peter Parker.
1: No, pero...
0: No. Ese es el personaje. Eche.
1: Se llama... Miércoles. No,
0: comienza con T.
15: Tobey Maguire.
0: Muy bien.
4: No, pero pues tampoco tan internacionales.
0: Bueno, otra. Karina Uribe, Andrés Pinzón.
1: A ver.
0: Pregunta. Dígame el nombre del animal más rápido de la Tierra.
1: El guepardo.
4: Caballo.
0: No.
1: Sí, ahí está.
0: Sí, guepardo. Muy bien, guepardo. Muy bien.
4: Guepardo.
0: Andrés. Andrés.
1: Guepardo.
0: Ay, Karina y que culebra. No, da Karina.
4: Yo lo que
1: tortuga.

0: tortuga.
1: No, pero es que no se vale porque entonces ustedes me están ganando. Es porque ustedes están allá.
2: Ah, sí, claro. No,
3: mira, no, vamos a hacerle la prueba, Karina.
0: No, dale, pues.
1: No.
3: Espérate, ahí tiene la cabina 360.
0: Listo.
3: Para vea. Que vea que no estamos haciendo señas de
0: eso,
3: nada.
0: Eso, eso. Vea, y entre otras cosas también, una de las cosas que más me impresionó de mi llegada acá a Tropicana, y es que esto es el futuro. Cabina es. 360, espectacular.
1: Bueno,
0: esto
1: bueno,
0: se ve, se disfruta.
2: Se comparte.
0: Y es la magia de que tiene Tropicana, definitivamente. Bueno. Seguimos innovando. ¿Qué? Bueno, bueno, ¿qué?
1: Es que Karina pensando en la culebra siempre innova.
0: Karina pensando en la culebra. En una mapanar rabo seco. ¡Ey, Karina, cuidado! Oh. En la anaconda.
1: Ay, una anaconda así para enredármela en toda la...
0: Bueno, 8:48 minutos. Aquí estamos en A Que No Me Duermo de Tropicana, de lunes a jueves, desde las 8 de la noche y hasta las 12. Ya también, ahorita vamos a estar hablando de qué, Karina Uribe.
1: Ay, no, vamos a estar hablando...
0: Espérate. También hay un chisme de una cantante... Karina me dijo, esta muchacha está súper viral. ¿Por qué? ¿Por qué?
1: Pero esa la vamos a sacar mañana. Cálmate,
0: ok.
1: Cálmate.
0: Ok, y entonces.
1: Es sorpresa.
0: Ah, ok.
1: Sorpresa. Le

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0: Señoras y señores, aquí estamos, seguimos en esta nueva hora de información, nueva hora de éxitos, nueva hora de cosas bacanas aquí en Tropicana, la emisora diferente en toda Colombia. 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Y a esta hora, señoras y señores, gol, Betplay, gol, gol, gol de Bélgica. 4-1 le gana a la selección de USA, Estados Unidos.
1: Cántalo, cántalo, cántalo, cántalo, cántalo.

0: 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A esta hora el partido está 4-1, 4-1 el partido. 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
3: Hey, bueno, yo voy a ser de atrevido.
4: Sí.
3: Voy a hacer una vaina de atrevido. Porque este fin de semana, Karina Uribe estuvo en un río. Yo la vi que estaba en un río tomando sancocho y tal.
4: Epa. O sea,
3: bacano, bacano. Ese plan a mí me gusta.
0: Ojo, porque uno vería a Karina, sí, y uno diría, ese plano es de ella.
3: Es correcto. Entonces,
0: ¿sí o no?
3: Hermano, pero yo vi una vaina más allá.
0: Ok.
3: Yo vi una, y no fue un espanto. Yo vi que Karina, papi, esa mujer cómo se ve en vestido de baño.
0: Oh.
3: Se ve en vestido de baño súper bacana. Ella me mandó una selfie de una sola vez, o sea, de una sola vista.
0: Arranca de nuevo, arranca de nuevo. Arranca de nuevo.
3: Yo vi a Karina tomando sopa, tomando sancocho.
0: ¡Claro!
3: En un río allá en Medellín, en Medallo. Entonces yo quiero hacer lo siguiente. Si ustedes presionan a Karina en el live de TikTok,
0: ¿sí?,
3: como Tropicana Colombia ya estamos, si llegamos a 50,000 likes, llegamos a 50,000. Y si nos conectamos, así sea 1,000, yo le hago a Karina.
5: ¿Qué?
3: Que nos muestre.
5: ¿Qué?
3: Ah, ya llegaste.
5: ¿Qué yo me estoy, va a hacer qué? ¿Qué le muestra qué?
3: Me estoy metiendo en camisa de 11 balas.
0: Me veo económica.
3: Este fin de semana estuviste en un río y montaste una foto y un video donde se te veía muy lindo el vestido de baño.
5: Pero si ni siquiera yo, veía acá.
3: Sí, se veía. Yo sí lo vi. Y no. La foto que me mandaste una sola vez, esa yo también la vi. Karina, ¿es posible que nos muestres si llegamos a 50,000 tac-tac? Y llegamos a 900 personas. O sea, si es posible. O sea, si es posible. Si no, no hay ningún problema. Yo fui el atrevido. Yo esto no lo hablé contigo. No te escribí. Yo fui el atrevido, pero yo quiero.
5: ¿Y usted qué me da?
3: ¿Qué te doy?
5: Sí.
3: Bueno, los oyentes te van a dar bastante cariño.
5: Mentira, no, un video normal, yo lo muestro. Hágale pues.
3: Va para esa.
0: 50,000.
5: Sí, es que es sencillito.
3: 50,000.
0: Tap taps. 50,000. Sí. Corazón.
5: Y esa música tan trágica. Ay, no. ¿Qué es eso? No,
0: da un chisme.
3: Mira, ya vamos por 2,600.
5: ¿Qué es eso? 2,700.
0: Eso es rapidito, eso es rapidito. Tap, ya. Tap. Dele dedo, dele dedo, dele dedo.
3: A
0: dele
3: Karina. Dedo, no a la pantalla, sino a Karina.
5: A mí. ¿Cómo que a mí?
3: Vea.
5: Mentira, sácale, mi amor.
3: Mi amigo conductor, aoríllese. Ingrese a Tropicana Colombia.
0: Sí, señor.
3: Me hace el favor, porque yo también quiero ver. O sea, yo me quiero un sancochito de ojo. O sea, yo estoy enveranado.
0: Ok.
3: O sea, yo lo único que puedo hacer es sancocho de ojo.
0: Y aquí en Bogotá que es frío, papi.
3: Papi, imagínate tú. Oh. Bueno, entonces, en este momento.
0: Ya vamos en 4,000, ojo.
3: Sí, 4,000. En 4,000, sí, para que usted. Y yo no puedo mostrar lo que hice el fin de semana. Bueno,
5: o sea,
3: básicamente
5: por una. Todo por medio mostrar por allá una tirita, no, joda.
3: No, ojo, no, Kate, no, Karina, me hace el favor que no es ninguna tirita.
5: ¿Cómo me dijiste, Kate?
3: No, Karina.
5: O sea, me dijiste Kate.
3: Katrina,
5: Kate?
3: Katrina. Katrina, sí, porque Katrina. Tú acabas con todo como el huracán.
5: ¿Quién es Kate?
3: Katrina.
5: Sí, Katrina. Uy, ¿en qué se parece Kate a Katrina?
3: A ti, Katrina.
5: Katrina. Katrina. No, oigan a eso. Usted no dijo Katrina.
3: Bueno,
5: Karina.
3: En fin. Karina, me haces el favor.
5: Kate?
3: Mira, vamos por 6,000.
5: No,
3: vamos por 6,000.
5: ¿Quién es Kate? Me explica ya.
3: Y en este momento,
5: no,
3: vamos ya por 6,500.
0: Señor.
3: No vayas a mostrar y que la tirita, no. O sea, Karina, serio. Si vamos a hacer esto, vamos a hacerlo serio.
5: Pues yo le voy a mostrar lo que publiqué. Yo, ¿quién más tengo? No tengo fotos de
3: No, sí. Karina, yo la vi.
5: ¿Pero qué?
3: ¿La vas a publicar? O sea, ¿la vas a mostrar?
5: Dice que suba el video, ya cuadré el carro. ¡Ey, oyente, hágale el favor!
3: Sí, sí. Ok, mira.
5: Sí, normal.
3: Todos los trope amarillitos
0: tap, tap,
3: en toda Colombia, los camioneros, los amigos guardas de seguridad, los que están trabajando en las empresas,
0: en las fábricas,
3: en las casas también, el que está al lado de la mujer, bájale el volumen al TikTok y dele tac tac, porque si llegamos a los 800 conectados y llegamos a los 50,000 me gusta, Karina muestra lo que va a mostrar.
5: ¿Qué voy a mostrar? Oiga, pues, es que con una mano manejando y con la otra en el tap-tap. ¡Ey, no! ¡No, no, no! Cuidado, paren el carro más bien.
3: ¡La gente en Pasto! ¡Dele endeo a la pantalla con Karina ahí!
5: ¡Ricos! Saludo para Osmar, para Danilo. ¡Ay!
3: Vamos por 10.000. Karina, yo sé. Mira, contigo la vaina es muy fácil. O sea, la vaina es facilito llegar. Pero lo difícil es que Karina muestre la foto. Pero como yo sé, yo la vi, a mí no me vas a meter los dedos en la boca. Me mete una Karina en la boca, sí, pero el dedo no.
5: ¿Pero cuál Karina? ¿Cuál Karina? Ni siquiera... No, ¿cuál es Karina?
3: Ya.
5: Pues yo le muestro el video, pero pues ahí... Pues yo no sé. Al contrario, yo la subí es para que nadie me vea.
3: Vamos en 370. Y vamos por 12.000.
0: 12.500.
3: Ok, 12.600 ya. Esta vaina va rapidito. Esta vaina va rapidito. Se va a estallar el TikTok.
5: Ey, oyente, sacan
3: el YouTube favor. Se va a estallar esta vaina.
5: No.
3: ¿Va para eso o no va para eso?
0: Arroba Tropicana Colombia, ya estamos ahí en live.
3: Karina, pero mientras que la gente va llegando, no se los olvide. Tap, tap. ¿De qué vamos a hablar en esta nueva hora? Sí, tú tienes un temita por ahí.
5: Sí, amores, ¿cómo les parece?
3: ¿Qué fue? Porque
5: ustedes sabían que por estos días, obviamente, muchos países se han unido a las ayudas a Venezuela, muchos han enviado cosas, que ropa, que medicinas, bueno,
0: alimentos.
5: Una cantidad de cosas. Exacto, ¿cómo les parece que el alcalde de Panamá...
3: El alcalde de Panamá, ¿cómo así? ¿El alcalde de Panamá?
0: ¿Qué tiene que ver ese alcalde? ¿Alcalde de Panamá o presidente?
3: O presidente de Panamá.
5: No, o sea, de la parte central de Panamá, el alcalde.
3: Sí.
0: ¿De la capital?
5: De
0: Ciudad de Panamá.
5: Amores. Sí, de Ciudad de Panamá.
3: Sí.
5: Denunció, muchachos, ¿cómo les parece? Que se llevaron unas ayudas para otro lado que no era La Guaira donde deberían llegar.
3: ¿Cómo así, Karina?
5: ¿Cómo fue, muchachos? ¿Cómo fue? El hombre...
3: ¿Cómo fue? ¿Qué? Habla claro porque no te estoy entendiendo. ¿Cómo así que se le llevaron por otro lado?
5: Espera. El hombre, el alcalde, ¿qué dijo? Yo soy inteligente, yo quiero que estas cositas lleguen hasta el punto donde se necesitan.
3: Ajá.
5: Entonces se compró en iPhone, bueno, por allá, se compró un montón de puros de estos iTags. O sea, las bolitas estas con la manzanita para que usted pueda rastrear
0: la ubicación,
5: el recorrido. Eso. Entonces, en una bolsa metió uno, pa. En otro envío metió otro, pa. Fun fan. Así, en varios envíos. ¿Y cómo les parece que uno de ellos no llegó a La Guaira, sino que apareció por allá lejos? Apareció en otro lado. Muchachos, dice así. Es más, es que...
3: O sea, él metió eso ahí... Es porque muy seguramente ya estaba sospechando.
5: Estaba sospechando, mi amor. Es que hay unos por ahí que el vivo vive del bobo. Él no fue bobo, pero ni poquito. Dice así, el alcalde del distrito de Panamá, Mayer, informó en sus redes sociales irregularidades en la distribución de uno de los cargamentos de asistencia humanitaria enviados a Venezuela. La situación se conoció entonces debido a que las autoridades panameñas colocaron dispositivos de rastreo satelital, los AirTags, dentro del cargamento con la finalidad de monitorear su uso, su tiempo real del recorrido y la entrega de los insumos. De acuerdo a lo que dijo este señor, el alcalde, esto debió ser entregado entonces a las familias en La Guaira y el localizador reveló que la asistencia se encuentra ubicada en Maturín, estado de, no sé cómo se pronuncie, Monagas.
3: Sí, Monagas.
5: Bueno, hasta allá. Dice, hasta el momento se conocen pocos detalles del hecho. Lo único es que se sabe que varias personas, o sea, el alcalde en el video, no sé si se puede mostrar el video, malomita, pero en el video, él hace el zoom desde el celular donde logra ver el punto exacto donde está el AirTag y está en una casa de esta localidad, ¿cierto? Varias personas han llegado hasta esa casa y salió un señor como que, buenas, ¿qué más? ¿Cómo dirían en Venezuela? Bueno, ¿qué más? ¿Cómo está?
3: Ah, mi pana, ¿cómo está la cosa?
5: ¿Cierto? Entonces, mira, es que por acá...
3: Que la arepa no es de Medellín, la arepa es de por acá.
5: Entonces dice, me registra un envío humanitaria,
3: sí,
5: que se encuentra en esta casa, más raro, ¿cierto? Más raro.
3: O sea, esa gente está haciendo fiesta con las ayudas.
5: Imagínate. Entonces, el mancito que estaba en la casa supuestamente, al parecer, dijo, aquí no hay nada, aquí no hay nada, acá solamente hay una familia de unos damnificados de este terremoto, y después de eso regresaron acá y les dieron unas cositas, quizás esté dentro de esas cositas. ¡Ah!
3: A ver.
5: O sea, no, párenle bolas a la mentira, al enredo, a todo lo que están haciendo entonces estas personas. O sea, uno se pone la mano en el corazón, hacen envíos, entregan ayudas con todo el amor del mundo, hacen este proceso entonces de enviarlo hasta allá, y allá, por obra y gracia también del Espíritu Santo, se van desapareciendo. O sea, oyentes, ¿ustedes qué opinan? ¿Les ha pasado que alguna vez hayan dejado de pronto una ayuda y se pierda de esta manera? ¿Les ha pasado quizás también que amen utilizar este tipo de dispositivos para rastrear, no sé, sus maletas en los aviones, para rastrear su bolso, para muchas cosas? ¿Es el colmo?
3: Bueno, ¿ah? Yo definitivamente no caigo todavía, pero... Hay muchos oportunistas, hay muchas personas que de este tipo de tragedias, de eventos sobrenaturales, siempre están dispuestos a sacar la mejor tajada, siempre la ventaja. Yo no sé por qué hay gente así en esta vida. O sea, ¿por qué? No, y son mal llamados gente.
0: Sí.
3: Porque cuando uno es persona, uno se apiada del otro. A uno eso le toca el corazón. Muchas personas también, y eso va a ser así. ¿Cuántas personas todavía no están luchando por sobrevivir? ¿Cuántas personas no están debajo de la tierra?
5: Y le voy
3: que
5: a
3: ya casi perdiendo la batalla, Cari, me disculpas. ¿Sí? Y eso prontamente lo van a llamar Camposanto, hermano, porque no van a poder. Y tú todavía pensando en lucrarte, en robarte esa vaina. No,
5: es más, le voy a decir una cosa. Han salido varias personas de Venezuela escribiéndole ahí al presidente, al alcalde, y le dicen, en nombre de nosotros los que vemos las cosas por el lado bueno, les pedimos mil disculpas de parte de todos los venezolanos que hacen las cosas bien, porque esto no puede seguir pasando. Voy a ver si se puede por acá poner, me toca por acá ponerles el audio de lo que dice él con tanta indignación, porque la verdad, oiga. Oigan.
4: El trabajo que se hizo aquí fue tan arduo. Las donaciones, el esfuerzo, el sacrificio, los voluntarios que hubo entre panameños, venezolanos, rico, pobre, madres, hijos, abuelos, todo el mundo Panamá se conmovió y se solidarizó con su hermano de Venezuela. Entonces lo mínimo que yo podía hacer era garantizar a todos ustedes, con un poquito de tecnología, de que efectivamente sus donaciones han llegado a Venezuela.
5: Y muestra ahí el videíto entonces donde graban el sitio exacto donde se encuentran las ayudas.
3: Vea, ¿qué quiere decir la gente? ¿Qué dicen los oyentes? Opinen ya de una. ¿Ustedes qué dicen? ¿Qué opinan? ¿Qué tienes que hacer? Bueno, mínimo su canazo. Tienen que pegarle su canazo, tienen que encerrarlo, Karina, porque esta vaina no puede estar pasando.
5: Caballito, yo, por ejemplo, o sea, yo soy una de las que digo, qué bacano ayudar, pero uno no estar seguro si las cosas van a llegar al sitio donde debe ser. A veces uno dice, qué difícil es poder encontrar entonces un lugar de confianza donde sí puedan llegar.
3: Bueno, el lugar de confianza es Tropicana. Eso nosotros sí. Estamos con el Banco de Alimentos y por supuesto, todas las personas que deseen ayudar de verdad, de corazón, una empresa seria, una marca seria, lo pueden hacer con nosotros. También más información en www.tropicanafm.com, y no se dejen meter las manos en la boca por estos sinvergüenzas, por esta gente que siempre está buscándole el ladito para ganarse algo en medio de la tragedia. ¿Qué dicen los oyentes? Envíen su nota de voz de una, sin pelos en la lengua, al 310-206-3302. 310-206-3302. ¿Qué opinan ustedes?
6: Caballito, ¿cómo está el frío, mi hermanito?
7: Caballito, esa gente que está involucrada en el tema del robo de las ayudas, mi hermano, tienen que extraditarlo, llevárselo para El Salvador o para una cárcel en Estados Unidos. A esos bandidos. Es una rata.
5: No,
0: tienen otro nombre. Ratas y bandidos.
5: Qué indignación, qué indignación. Usted con todo el amor del mundo conseguir las cosas que también le pueden estar haciendo falta a usted, pero quiere ayudar a los otros y van desapareciendo y cogiendo otro camino. No. ¿Qué más dicen?
0: A ver, ¿qué dicen por acá?
8: Caballito, ¿cómo vamos? Estoy en Chile y me quiero declarar a una niña.
3: Ah, bueno, pero téngalo ahí. Ahorita lo ponemos, no se preocupe, pero hermano, por eso es importante que ustedes, si van a hacer confesión, tienen que mandarnos la nota de voz y escribir la palabra confesión, O también, si se van a declarar, quieren dedicar, usted dice declaración dedicatoria para nosotros saber y no mandarlo hacia el aire. Más oyentes, 300 o 310-206-3302, 310-206-3302.
9: ¿Qué más, caballito? Como tú lo dijiste, hermano, hay una diferencia entre persona y entre gente. Desafortunadamente, por no decir que en casi toda Latinoamérica hay mucha gente, entre comillas, que lo único que hace es gastar oxígeno, porque la parte de ser humano, la parte de ser una persona consciente y tener presente que son ayudas humanitarias, les vale huevo, no les importa.
3: Esa vaina.
9: Es verdad, es verdad. Si fueran personas, yo creo que harían las cosas bien.
0: No, si es que irse a robar o sacar tajada de una tragedia, hermana, cuando vemos... Sí. Todos esos videos, niños llorando, niños que quedan huérfanos.
3: Es que yo voy por, mujeres, Andrés, a ti.
0: Ancianos. O sea,
3: tienes claro. que tener el corazón muy horrible, Andrés.
0: Oh, horrible, horrible. Uno que tiene hijos, uno que tiene esposa, uno que tiene, qué sé yo, mamá, las hermanos, sobrinos. Oh. Y que estén pasando por un momento tan difícil, tan complicado. Y que usted tenga el corazón, uh-huh. ni siquiera el corazón, tenga el hígado ese podrido que tiene y sacar ventaja de eso. No, no, no, hermano, eso no tiene nombre.
3: Vea, más oyentes, notas de voz.
0: Notas de voz. ¿Qué dicen?
3: 310-206-3302.
0: Ojo, porque aquí también tengo, dice, no voy a decir mi nombre. Bueno, ya
3: no, miramos, tranquilo, ya no miramos, se preocupe, que a todos los vamos a escuchar.
5: No importa.
9: Nada, igual esa gente que ahorita se está aprovechando, es lógico que después la vida le va a hacer pistola.
5: Total.
9: Y en algún
5: total.
9: Momento los vamos a ver sufriendo y pasando las mismas necesidades que de pronto esa XY persona está sufriendo en ese momento y por culpa de esos desgraciados no les llegó la ayuda.
3: Bueno. Ahí está la gente de verdad indignada. Envíen su nota de voz, queremos escucharlos, saber qué opinan al respecto de esta situación en Panamá. Al 310-206-3302. ¿Qué tienen que hacer con estas personas que los descubrieron robándose la ayuda destinada para Venezuela? ¿Qué opinan ustedes? ¿Qué tienen por decir? ¿Qué,
5: estuvo o sea, bien, ¿cuál estuvo es el castigo? Bien, caballito, que si estuvo bien también por parte del alcalde ponerles los dispositivos, para muchos quizás va a decir, ay, no, eso es desconfianza, no sé qué, cada quien hace lo que quiere. No,
3: pero ahí está.
5: O sea, exacto, ¿qué opinan también de haber utilizado este tipo de dispositivos? Porque, o sea, ¿para qué? Parado en la raya.
0: Ahora, dos cosas. Primero, esto lo podemos de alguna manera igualar a lo que estaban haciendo algunos influencers tratando de sacar partido, lo que hablábamos la otra vez, la semana pasada, sin ánimo de

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1: Alguien en Bogotá y está por otro lado. La pela le va a decir que sí, le empieza a sacar la plata. Antes quedan papaya para que cojan cacho.
2: Papaya partida, papaya comida, dicen por acá. Saludos de Toronto, Canadá. ¿Qué?
3: 42.300, muchachos. Alexander, un abrazo también para usted.
4: Estamos a 800. Estamos a 800. Atención, estamos a 800 para que Karina... ¡Muestra las carinas!
2: A 8.000.
4: Bueno, pero estamos a 8.000 y hay que conectar mínimo 900 a 1.000 personas. Si no, no, porque vale la pena. Ojalá yo tuviera la quinta parte de lo que tiene Karina para que tuviera, ya no estuviera aquí en esta ciudad hace rato.
2: Pero yo miro ver otra vez el videito que me preocupa.
3: Oyente, mientras tanto. A ver.
5: No, este es el más vivo de la casa, Karinita. Caballito. ¿Cómo se le ocurre pedir es que sea novia y él estando en otro país? No sabiendo que le van a... Oye, que le van a decir sí de una. Sabiendo que lo van a coger de... ¡Uy! ¡Uy!
4: ¡Marrano!
5: Y después ya le empieza a doler como la frente. La cachera que da...
4: Bueno, ustedes, ¿qué opinan al respecto de esta persona que se quiere declarar? Bueno, más bien se le declaró, solamente falta el nombre de él a la persona, pero se le declaró estando en Chile. ¿Qué consejo quiere darle usted, oyente de Tropicana, a esta persona que está en Chile y se le declaró a una chica aquí en Bogotá? 310-206-3302, envíen su nota de voz, aconsejen lo que estamos para eso.
3: ¿Qué dicen?
5: No, este es el más vivo de la casa, Karinita.
4: Ah, no, ese ya.
3: Bueno, ahí estamos esperando a los oyentes. 9:37
4: minutos.
3: ¿Este
4: que mandaste aquí es de?
3: Este fue el teléfono que nos envió el hombre para llamar.
4: ¿Vas a llamar de una?
3: Vamos a llamar.
2: Márquele.
4: Oye, pero es simpática la mona. A ver.
2: Y bueno.
4: Está buena.
2: ¿Cómo que quiero ver Malumita, haga el favor?
4: Mira. Está buena. Papi, si tú no puedes venir, yo la atiendo.
2: Es que yo lo atiendo y no.
4: Aló, buenas noches.
6: Buenas noches.
4: Señorita, ¿cómo está? Mucho gusto. Edgar Castillo, Caballito de Tropicana, la más bacana. ¿Cómo te va? ¡Me colgó! Pero yo la vuelvo a llamar. Hacer favor, a mí no me colgue.
2: Si le dice que la llama Oscar o Jorge Orlando, de una le contesta.
4: No. Anda, sin respuesta. Nada. Mi hermanito, la cuchacha no respondió. Me está bloqueando.
2: ¿Es una cuchacha?
4: No, o sea, yo le digo así, pero no, muy bonita. Muy bonita. Muestra, a ver, esta bolupita, ¿eh?
7: Bonita.
8: Me sorprendió.
4: Sí.
8: Sorprendió, sí, señor.
2: Es que te sorprendió. Malumita, ¿vas a seguir?
4: Yo le voy a mandar un mensaje, así.
3: A ver.
4: ¿Se llama cómo? ¿Ella?
3: No, ella no dice el nombre, no dice el nombre.
4: ¿Y él se llama?
3: John Alexander.
4: Dale, pues. Mi querida amiga, ¿cómo está? Buenas noches. Bueno, no me quieres contestar, pero de parte de John Alexander, se encuentra en Chile. Me pidió el favor que te contactara, porque él quiere declararte todo su amor. Él quiere decirte unas cosas muy bonitas, muy lindas para toda Colombia. Y bueno, también me dijo que te quería dedicar una canción. Entonces, cuando escuches la nota de voz, si eres tan amable, me respondes para hacerte la llamada, porque estos hombres ya no se ven. Ya no se ven ni en papelito. Entonces, yo creo que es una oportunidad muy bonita. Entonces, ya sabes, ¿ah? Tropicana, Colombia, Tropicana, para que nos veas, para que nos escuches y nada, para que yo en Alexander te dedique unas palabras bien bonitas. Vamos a ver qué me dice. Orique.
2: ¿A mí qué me importa? Ese no me cae bien, ese sí no cancha, mentira, no.
4: Ese
2: no,
4: cachón, no. Me pegó los cachos. Bueno,
3: es un intenso.
4: 310-206-3302, 310-206-3302. Aquí estamos en las confesiones de Tropicana. Este chico nos acaba de confesar de que quiere declararse, pero la chica no nos contesta el teléfono.
3: El hombre está en Chile, ¿no?
4: Sí, es correcto.
3: Y ella está aquí en Bogotá.
4: Sí.
2: Le. Ah, qué rico. Oigan, ya que mencionaron pues países por allá.
4: Espérate, ¿cuánto lleva?

0: Vamos en el TikTok. Llegamos.
1: 49,400.
0: Ah, falta 1,000. Mi gente, falta 1,000. 9:40. En 10 minutos nos desconectamos. En 10 minutos hacemos la pausa y volvemos. Pero yo creo que no, ya llegamos. Llegamos.
2: Ya, se lo mando aquí a Malumita.
3: Hombre, por favor.
0: Karina, pero me haces el favor, Karina, no vayas a salir con tu cuento. Hacer el favor, no vaya a salir con tu cuenta.
1: Bueno, señores, 50 mil.
0: Está escribiendo. No,
1: 50 mil.
0: Está escribiendo la chica. Está escribiendo la chica, me está escribiendo.
3: Mándamelo, mándamelo.
2: Caballito, pero es que Caballito me dijo que los que puse de estado ya.
0: Karina, no, cuidado. ¿Sabes cuál es?
2: Yo no sé, yo creo que es este.
0: Dale, pues. Señoras y señores, ya de una a todos a Tropicana Colombia, a nuestro live de TikTok. Para que vean a la encantadora Karina y sus carinotas.
2: ¿Cuáles carinotas? Wow. Oigan, a veces, no, Dios me libre.
0: Wow,
2: ay, no.
0: Cariño. Hermano mío, límpiese las lámparas, ¿oyó?
1: De una.
0: Límpiese las lámparas en este momento.
2: No se ve nada, ¿sí? No se ve nada.
0: ¿Ah?
2: No le hagan caso a Caballo.
0: No, no, dígalo, Malumita, ¿qué fue?
3: Que te habías dicho que hubiesen 900 okay. personas conectadas, ¿no?
0: Sí, cuando lleguemos a 900 y si no... No fregamos nada, no lo mostramos.
1: Ya,
0: no.
1: Ya llegamos a los 50,000 taps. Está bien. Ahora okay. 900 conectados a esta hora. Ojo, 900 conectados.
3: Estoy viendo el video.
1: Sí.
0: ¿Está chévere o no está chévere?
3: Está en cámara lenta.
0: Ay, qué rico.
3: En cámara lenta.
0: Después que se le vea el lunar que tiene por ahí. Después que se le vean los tres reyes magos, voy para adelante.
2: Pero venga.
0: Gaspar, Baltasar y Melchor.
2: Caballito, pero ¿es cuál? Es este.
0: No, uno más cerca. Me haces el favor. Ese no, ese está muy lejos. No, mira, me haces el favor, Karina Uribe. Ponte seria.
2: Pero no, no.
0: Hay que mostrarle a los oyentes. Hay que mostrarle a los oyentes lo que es. En este momento tenemos 400 conectados. Vamos subiendo. Nos faltan 500. Nos faltan 500. Todo el mundo para arriba. Aguante el carrito ahí. Aguante el carro. Párelo ahí. Después lo. No, ah, me está llamando la chica. Me está llamando.
3: A ver.
0: Hola, Moni, ¿cómo estás? Buenas noches.
4: Bien, qué pena contigo. ¿Es
0: que? No, tranquila. ¿Qué andas haciendo? ¿Qué andas haciendo?
4: Nada, ya descansando.
0: ¿Y qué tal gracias. Estuvo tu día, mi amor?
4: Excelente, gracias a Dios.
0: ¿Y
4: muy
0: a qué
4: bien.
0: ¿Y a qué se dedica? ¿En qué trabaja, Moni?
4: Soy comerciante.
0: Ah, ok. ¿Y qué tal te va ahí? Chévere.
4: Excelente, sí, bueno. Muchas gracias.
0: Oye, tú eres muy linda. Tú eres muy linda. Ese muchacho tiene muy buenos gustos.
4: Ay, muchas gracias.
0: Ok, corazón, ¿estás aquí en Bogotá?
4: Sí, claro.
0: Ah, ¿y en, sí, qué, acá, ¿y en qué parte de Bogotá vives?
4: Bueno, en Bosa.
0: Ah, en Bosa. Bueno,
4: Bosa, sí.
0: Te quería preguntar de Alexander. ¿Quién es Alexander para ti?
4: Pues estamos llevando una relación en estos momentos muy bonita. Ahí vamos.
0: ¿Qué puedes destacar de Alexander? ¿Qué puedes decir de él? Eso que más te haya gustado.
4: Pues es una gran persona. Sí. La verdad, pues me ha dejado anonada. Es una gran persona, pues que hoy en día, como dices tú, no se encuentra a la vuelta de la esquina. Y
0: sí.
4: Pero es una gran persona.
1: La calle está dura.
4: Me ha atrapado en él.
0: Sí, no, y ahora hay un poco,
4: mira, ahora
0: hay un poco de sinvergüenzas que eso solamente quieren trin. Cierto, ojalá yo tuviera los sentimientos de ese muchacho. Óyeme, entonces vamos a hacer algo. No me vayas a colgar. En este momento estamos al aire, puedes poner Tropicana ahí en tu radio o también puedes vernos en TikTok o en YouTube. Ahí estamos al aire. Vamos a hacer algo. Yo voy a llamar a Alexander para que hablen, ¿te parece?
4: Ok, estoy acostumbrada a esto.
0: Yo sé, ¿no? Y eso es lo chévere, que no estés tranquila. Acostumbrada, que te tomemos por sorpresa, que esto no sea planeado, sino que sea todo orgánico. Entonces, me vas a regalar dos minuticos. Y mi compadre Andrés, ¿cómo? Andresiño, me envías el numerito ahí. En este momento estamos haciendo de cupido, porque este brother que anda por ahí en Chile
2: está nos tragado. Ha dicho,
0: sí, está tragado. Cari, y esto ya no se ve. Esto ya no
2: ya
0: se
2: no
0: ve,
2: se
0: Cari.
2: Ve. No,
0: eso ya no se ve.
2: Más. Si hay uno así que me llame, yo
0: ¿cierto?
2: Lo acepto. Uy, sí.
0: Pero ven acá. La relación. Hermano, sí. Pero no sale con WhatsApp. ¿Cuál es el indicativo?
1: A ver.
0: De chichichi, lele.
2: Que él le marque a usted más bien. Yo creo que es más fácil.
0: No, ahí solamente con el más que. ¿Cómo es el indicativo de Chile, amiguita? ¿Lo tienes ahí en el celular? Por eso, hablas con él por WhatsApp, ¿cierto?
3: Es más 56, caballito.
0: Más 56. Sí. Ok.
2: Caballo, es más 56, o sea, es uno menos a nosotros.
0: Ok.
1: Ah, pero ahí está, 56, 9.
0: Más 56. A ver.
5: Más 56, ajá.
0: Ok, listo, amiguita. Regálame un segundito porque me aparece que no tiene WhatsApp. Entonces, no sé. Mira, ahora sí. Y ahora sí. Vamos a llamarlo.
1: Ahora, el tema de la relación.
0: Añadir la llamada.
1: ¿Ya? Ojo ahí.
5: Ok.
0: Mi querido amigo, ¿cómo estás? Alexander.
2: Le puso cámara y todo.
0: Alexander, ¿cómo estás? Papi, mira, vamos a hacer algo. Me vas a escuchar por el teléfono, no me escuchas por el radio, por el TikTok, porque está atrasado. Entonces, ¿me escuchas bien ahí?
6: Ya, yeah, ok.
0: Alex, hermano, bienvenido, buena noche. ¿Cómo te va?
6: Buenas noches, caballito. Siempre escuchándolos.
0: ¿Qué se dice, papá? Cuéntemelo todo.
6: No, papi, aquí pues súper enamorado de esta mujer.
0: ¿Qué es lo que...? ¡Ay, qué lindo!
2: ¡Yo lo amo!
0: Papi, la próxima vez que venga la embadurna de Nutella, ¿oíste? le echa Nutella hasta en la planta de los pies.
6: De pies a cabeza.
0: Sí, papi, clave, le tiene que chuparle el cabezón. hermano mío, bueno, llegó el momento. Andresiño le va a poner una cortina allí. Romántica, y usted en este momento
2: despaches.
0: Va a erizar a toda Colombia con esas palabras para esta mujer. Que le salga del soncora.
6: Ya.
0: Dale, pues. Tírate de cabeza y sin casco. Tírate en plancha, papi, que te está escuchando toda Colombia. El mundo entero te escucha a esta hora.
2: Tiene dos minutos.
0: Dos minuticos, dale, papi, dale, pues.
6: Bueno, mi corazón, solamente quiero decirte que de mi parte vas a tener todo mi corazón, mi mente. Y mi espíritu para ti, mi amor. Me tienes totalmente enamorado, mi amor. Sé que eres una mujer excepcional, espectacular, que cualquier persona y hombre lo merece. Y en este momento, pues, ese hombre soy yo, mi amor, el afortunado. Y simplemente Dios nos puso en el camino, mi amor. Te quiero, te adoro y ojalá de aquí en adelante pasen muchas cosas bonitas. Y de mi parte, espero darte lo mejor de mi vida.
0: ¡Aplauso! Muchachos. Me quito el sombrero, aplauso de pie con estadio lleno. ¿Y qué le quieres decir tú a estas palabras?
2: Voy a llorar.
0: ¿Qué le quieres decir tú, Moni, que ya nos vamos
2: al corte,
0: Moni? ¿Qué le quieres decir?
4: No, pues, es que la verdad estoy sin palabras, anulada, porque pues... No, una gran persona, gracias por esas palabras, amor, tan bonito.
1: No me interesa.
4: Gracias por existir en mi vida y siempre te he dicho, llegaste en un momento que no me lo esperaba, pero de verdad que qué lindo, haces la diferencia y nada, vamos con todo. Sin miedo al éxito.
0: Oh. Y decimos el corito, ¡viva el amor! ¡Viva el amor! ¡Viva el amor! ¡Viva el amor! Cuidado, se van a poner los callos, cuidado, se van a poner los callos.
2: No sigan los ejemplos de las otras.
0: Ustedes tienen que ser como el caballito, de un cangrejo de un solo hueco.
6: Oye,
0: sí.
6: Y pronto nos veremos.
0: Listo. Mi hermano, un abrazo a la gente de Chichichi, lele. Y a usted, señorita, póngase más bonita, eche ese agüita y que le siga creciendo yo el pelo.
2: ¡Que viva el amor, no jodas!
0: ¡Que viva el amor, no jodas! Hacemos la pausa, volvemos en instantes, en la que no me duermo en Tropicana. Esta vaina solamente pasa aquí. ¡Chao!
2: En Tropicana.

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0: A que no me duermo de Tropicana. Qué vaina tan bacana. Sonando Tropicana por aquí, por allá. Sonando Tropicana. Buenas noches.
1: Buenas noches.
0: Buenas noches. Buenas noches. Todo el mundo con la mano arriba. Todo con la mano. Vea, si usted apenas va llegando a que no me duermo de Tropicana, le contamos que vamos a tener, ahorita vamos a tener Soldado Caído. Los que están preguntando qué pasó con la dinámica de Karina, facilito. Si llegamos a 900 conectados, lo viste que ya tiene el video ahí, lo va a soltar. No solamente el video, sino que también tiene...
1: ¿Ya la tiene?
0: Sí.
1: Ay, papi.
0: Hermano, Malomita también ahí tiene una foto bien bacana, bien bonita, de Doña Karinita. Así que pilas, pues. Ya, ingresen a TikTok, @TropicanaColombia, para de una comenzar a mostrarles el video, la fotico, de lo que ocurrió el fin de semana con Karina, que estaba por allá en un río. Viejo Andresillo, mientras que viene Cari, usted estaba contando algo bacano a nuestros oyentes y también a la gente de TikTok, aquellos que están ahí en la transmisión. ¿Qué estabas diciendo?
1: Yo les quiero preguntar primero cómo es su relación, ¿no? Yo arranco preguntándoles eso, ¿cómo es su relación con las mascotas? Porque siento que hay dos clases de relaciones, que no está bien ni mal, ¿sí?
0: Ajá.
1: No es una mejor que la otra, simplemente siento yo que hay dos relaciones con las mascotas. La primera, básicamente, es, la común, donde uno tiene una mascota, un perrito, un gatico, lo cuidamos, lo queremos, es nuestra compañía, sí. Pero pues cuando se va, pues le toca irse y ya está, ¿sí? Todo chévere, todo cool, no pasa nada, pues sí, de pronto hay una tristeza pequeña,
0: ajá,
1: pero ya está. Se fue, de pronto, si queremos tener otra mascota, un perico, un pez.
0: ¿Qué, hombre? Un perico.
1: Lo que sea, vamos y otra vez compramos uno y ya está. O lo adoptamos también, que ahora es la tendencia. Ahora, hay otra relación que es un poquito más intensa, ¿no?
0: Ajá.
1: Emocionalmente, afectivamente. Y es la que de pronto consideramos a nuestras mascotas como parte de nuestra familia.
0: Sí.
1: ¿Sí? Que entonces de pronto ellos tienen derechos en la casa.
0: Ajá.
1: Que de pronto les damos guardería.
0: Ey,
1: de pronto,
0: hay una vaina que no me gusta. O sea, yo solamente lo veo, pero
1: ¿sí?
0: Yo no tengo ningún tipo de opinión. Y a mí me parece que no está bien. Si a usted le parece que está bien, bacano.
1: Sí, claro.
0: Me parece
1: respetable.
0: No, humanizar a los perritos, a las mascoticas. O sea, a mí eso no me gusta.
1: De hecho, hay algunas personas que cuando se mueren los perritos o los gaticos tienen ya como el tema funerario y hacen entierro y una ceremonia, invitan a toda la familia.
0: Perro que se muere por la casa, le hacen un hueco y lo meten en una bolsa negra. Pero, oye, eso es en serio.
1: No, y ahora hay mamás y papás perrunos. Mamás y papás perrunos. Y digamos que la relación es más intensa, ¿no? Más afectiva.
0: Andresiño, pero ya los pelos de ahora no quieren tener hijos, sino un perro.
1: Perros, gatos.
0: Pero bueno.
1: Yo soy mamá perruna, dice. Yo soy papá perruno. Mierda. Cuando tengas un hijo, vas a saber que es papá y mamá, ¿verdad?
0: Correcto. Ya que ese niño no te ladre, sino, papá, ¿cómo te fue el trabajo? Mamá, ¿cómo te fue? Y tal. Papi, eso te derrite. Bacano.
1: Ahora, primero le quiero preguntar a los oyentes y a ustedes también, que están acá conectados con nosotros, ¿cómo es su relación? ¿Usted tiene una relación, digamos que la común, la que es, yo tengo un perrito y todo chill, todo bonito? ¿O usted es de los que se aferra bastante a él, lo sube a la cama, le da besos, le tiene guarderías y de pronto fallece, le tiene sus servicios funerarios? Primero eso. ¿Por qué? Porque la historia que les vengo a contar, muchachos,
0: ajá,
1: tiene que ver con eso mismo. Imagínense que, pues, esta historia ocurrió en México. Una parejita bien bonita que, pues, tomó la decisión de casarse. Ellos llevaban 4 años de relación, uno de estar viviendo.
0: Ajá.
1: Y pues decidieron pues como que decir, vamos a dar el siguiente paso, que es el tema de casarse.
0: Vamos,
1: ¿no?,
0: al matricidio.
1: Formalizar esta vaina, ¿no? Y pues ellos tenían un perrito que se llama Rocco.
0: Ajá.
1: Empezaron con toda la vaina del matrimonio, que aquí vamos a casarnos, que con este padre, que estos invitados, que vamos a traer esta orquesta,
0: vamos
1: este DJ, este animador, sí.
0: Al Ballero Díaz.
1: Todo eso, digamos.
0: A Paola Jara.
1: Todo ese protocolo que se hace.
0: Ajá.
1: Dijeron, ok, está bien, listo. Y ella dijo lo siguiente, ok, ya está todo listo, falta una cosa. El momento más importante del protocolo de un matrimonio es el baile de los novios.
0: El baile de los novios.
1: El más importante.
0: Papi, matrimonio que se respete siempre tiene que tener el vals.
1: Sí, básicamente. Yo creo que es como que toda novia espera ese momento, porque es cuando de pronto él saca unas palabras, la saca a bailar, un ambiente tipo princesa, ¿sí o no?
0: Es correcto.
1: Ella ya dice, ok, ya está todo perfecto, pero yo quiero que cuando llegue ese momento, salga nuestro padrino de la boda, traiga a Rocco, que es un golden retriever bien bonito,
0: y entre otras le cosas
1: ponga
0: grandes.
1: Sí, y le ponga las patitas aquí en el vestido y aquí en su smoking y bailemos los tres.
0: Bailando de perro. No me haga reír, por favor.
2: Que alguien
1: Ahí está.
2: Claro. Que alguien desmutea a Karina.
0: No, y ahí está. Cari. Creo. ¿Ahora sí?
3: Sí.
0: Nada. Será este.
1: El cuatro.
0: Cari. Ahí está.
4: ¿Qué quiere?
1: Cari.
4: Que alguien desmutee a Karina.
0: Que alguien despierte a Karina.
1: Carajo.
4: Yo estaba muy despierta, muy despierta.
0: Que alguien despierte al caballo.
4: Eso, ahí sí.
0: No, que a Karina le gusta el 4. Venga, amigo, le doy el 4.
1: Ve, Cari, está preguntando cómo es tu relación con las mascotas. ¿Es una relación tranquila donde tú quieres a tu...
0: La perra de Karina.
1: Eso.
4: Ey. Yo les estaba opinando, era que
0: la perra, perrito, la que, perra de que, Karina, que esa no... perra se orina en la sala y a mí no me gusta un perro así que se orina en la sala.
4: Que un perruno que está con usted ahí, véalo, de camisa blanca, véalo.
1: Malo, ¿qué?
4: Oh, no, caballo. Oigan,
0: Yo estoy de acuerdo.
1: ¿Cómo es tu relación con los animales, Karina?
4: No.
1: ¿Intensa o normal, tranquila?
4: Es intensa, pero en la finca, sueltos, caminando, yo solitos por su lado. No en un apartamento, porque, o sea, yo siento que quisiera tener una mascota, pero no sería capaz con ella encerrada en la casa, porque primero, yo no me mantengo en mi casa. Segundo, me muere de la tristeza. Cuarto, no, a veces manejo unos horarios muy, muy extraños. Entonces, que despiertes y a las 6, que despiertes y a las tales para poder llevarlo a hacer sus necesidades, que no sé qué, me parece que es un poquito tedioso, pero hay personas que les tienen tanto amor a las mascotas y han sanado tantas cosas psicológicas en ellos que se vuelven como un hijo, o sea, se vuelven muy humanizados. Entonces, lo que estaba mencionando usted, que del matrimonio, me parece bonito, tierno.
0: A mí no me parece. A mí no me parece.
4: Que lo quieren poner así, muy bonito.
0: Ojo, que ellos lo quieran poner así, me parece bacano. Pero, o sea, no debería ser. El matrimonio es el día donde usted le da el sí, va a un siguiente paso, va a un siguiente nivel en su relación. Y a mí no me parece que, hombre, que una mascota esté ahí. O sea, una mascota esté ahí. ¿Qué tal que ese perro, entre otras vainas, también, no sé, se azare, se ponga nervioso?
1: Se ponga nervioso.
0: Uno de los invitados. Esa vaina, o sea,
1: además, los perritos son muy sensibles y pueden morder a alguien, qué sé yo. Ahora, él la estaba escuchando así como atentamente y le dijo, no, hombre, pero yo no quiero llevar al perro ahí a ese momento tan, tan bacano de los dos, tan íntimo, tan de los dos. Y él le dijo, hey... Es que piénsalo, son unos minuticos, baila con nosotros. Y él dijo, no, yo no quiero hacer el ridículo. No quiero hacer el ridículo allá delante de toda mi familia, mis amigos. Y él dijo, pues si no es con el perro, pues no es conmigo.
0: Bueno, yo sinceramente no.
4: Ya está ese punto, sí.
0: Yo no lo haría de verdad, porque, como te digo, eso es un momento muy íntimo, un momento donde va a estar la familia del novio, va a estar la familia de ella, va a estar
1: los amigos más íntimos.
0: Claro, y de pronto el perro también se puede poner nervioso. ¿Qué tal que el perro te ensucie el vestido? ¿Qué tal que el perro te orine? O sea, tantas cosas que pueden suceder. Pero, por aquí me están diciendo, que va, cualquiera puede hacer lo que quiera. Es así. Si me conoció con mi mascota, con ella me aguanta. Pero hermano, ese es un día donde tú y ella se tienen que poner de acuerdo y ese es el amor.
1: Ahora,
0: si de pronto ella no quiere o él no quiere, listo.
1: Ahora, ellos básicamente no llegaron a ningún acuerdo y no se casaron, obviamente.
0: Está bien que no quiso casarse.
1: Porque no quería tener el perro en la bendita baile de la boda. Ahora, yo les pregunto, la reflexión es, ¿será que la obsesión que tenemos ahora con las mascotas, porque eso viene de ahorita?
0: Sí, eso.
1: No es de que hace 50 años éramos así. La obsesión es de ahorita. Y les pregunto, ¿quién exageró? ¿El novio que de pronto, pues, diría uno, pero son 3 minuticos, levanta el perro un momentico. O ella diciendo, hey, pero es el perro, soy mamá perruna y el perro es importante y no me caso por eso. ¿Quién dice usted que tiene la razón o quién exageró? Los leo de una vez a través del 3206-3302, muchachos.
4: Yo vi a un man, yo vi a un muchacho que incluso se enamoró de una vaca. Se enamoró de una vaca.
0: O sea, nos va a quitar, o sea, el man nos va a quitar a nosotros el título de los costeños de mamaburro. O sea, nos va a quitar esa. No, señor, qué vaca ni qué vaca, hombre. O sea,
1: dicen por acá, si uno se enamora de perras, como en una vaca.
0: Sí, sí, sí. Mira, ¿qué dicen los oyentes? 310-206-3302, envíe su nota de voz. A ver, si usted se hubiese casado con la chica o no. 310-206-3302, Andrés.
1: O piensa que está exagerando, que sí debió poner allá a bailar un momentico al perro y ya, y casarse. Ahora, si uno está viviendo con alguien que tiene, digamos, esos excesos de amor, pues uno sabe cómo es la vaina y sabe de alguna manera que va, no sé, lo va a tener encima de la cama, va a estar lamiéndole la boca todo el tiempo, va a tener que pagarle una colegiatura o un jardín ahora que es lo que pasa con los animales, que de pronto están en los apartamentos. Y pasa como a Karina, que no quieren tener al perrito en la casa todo el día, pero les pagan su jardín, su cuidador o su escuela de animales mientras están trabajando y ya. O también el tema de los funerales, que eso me parece un poquito más denso, ¿no?
0: Sí, sí, también, una vaina extraña, pero bueno. ¿Qué dicen los oyentes en Tropicana, Colombia? 310-206-3302. Dígalo de una.
3: Gracias, cuente, caballo. Cuente. La G loca. Pronto voy a ir a Bogotá y voy a ir a pedirle la mano. Muchas gracias, Tropicana es la más bacana.
0: Ah, ok.
3: Bacanísima.
0: Eso. Eso, hermano, véngase para acá y le pide la mano.
4: De la llamada.
0: El de la llamada, sí.
4: Y no, uno si no lo han querido es nada, pues le digo sinceramente.
0: 310-206-3302, dígalo de una, ¿qué opinan ustedes? ¿Se hubiesen casado o no se hubiesen casado? Él, era ella, ¿verdad? Que quería bailar con...
1: Ella quería bailar con el perro. Él dijo que no porque no quería sentirse como un ridículo ahí delante de toda su familia y delante de los amigos. Y simplemente le dijo, pues si no baila con el perro, pues no me caso y punto. ¿Y qué va a hacer? Básicamente.
0: Tropicana, dígalo de una. Buenas.
5: Yo comento que tiene un perro, conoce a su novia, y en el momento de una relación o que lleguen a convivir, pues la persona que lo acompaña a uno pues debe tener el mismo afecto y comprender que esa persona tiene su mascota y es siempre también su compañía. Y es bonito pues tener en un hogar la compañía de una mascota porque es una entretención.
0: Ok,
1: tiene su punto. Yo creo que cuando uno está en una relación y ya, digamos, llevan un tiempito, sobre todo saliendo y que ya de pronto comparten habitación, comparten esos momentos en casa, uno sabe, va sabiendo cómo es la vuelta, ¿no? Si esa persona es limpia,
4: se
1: si
4: va
1: esa
4: dando
1: persona.
4: Cuenta,
1: sí,
4: se
1: sí,
4: va
1: sí,
4: dando
1: sí.
4: Cuenta,
1: de pronto,
4: sí,
1: ¿cómo trata su casa, cómo trata su limpieza, cómo es con los animales, si lo sube a la casa, a la cama, si le da besos en la boca, si come el mismo plato? Uno sabe.
0: Los perros son perros y los perros son como la chancleta. La chancleta, por más de marca que usted la compre, va en el suelo. El perro también puede tener mucha raza.
1: Yo voy para esa.
4: Alejandro Gutiérrez dice, yo tengo una cookie.
0: ¿Una qué? ¿Qué cookie? ¿Qué? ¿Cómo así, hombre?
4: Se dice así.
0: No sé si se dice así o no
4: sí,
0: sé.
1: Yo le llamo de otra manera, pero pues se parece.
4: Sí. Ay, no.
0: Ay, entonces le tiene la cookie.
4: Dice, y ella tiene su espacio para sus necesidades. Ajá. Amores, yo veo lo de los animalitos por el lado de psicología y apoyo emocional para muchas personas. A mí me parece que es una cosa espectacular y pues tienen su tarea, su obra, lo que sea. Cuando ya pasa tanto tiempo con esa mascota, ya tan humanizados, sí están entonces perjudicando un tris su misma salud y sus mismas emociones, porque entonces cualquier cosa que le pasa al animalito, usted entonces ya se deprime. Que está solito, también se deprime. Que le pasa esto, también se deprime. Entonces hay que manejar, yo creo que niveles en ese tipo de cosas.
1: Ahora, ese es otro tema.
5: Yo comento que tiene un perro, conoce su novia.
0: Ah, sí, ya la pasamos, vamos a ver. Un segundito antes.
6: Yo opino que, bueno, a mí me gustan mucho los animales, especialmente los perros, si me explico. Y yo tengo 2 pitbulls y yo los cuido y toda esta cuestión. Pero hay momentos, o sea, está bien que de pronto no, que vamos tomando la foto, después los dos con el perrito como ese día, una foto entre los dos, pero ya bailar el vals con el perrito ya es otra cuestión que no puedo estar aceptando. Y te lo digo yo, que yo, a mí me gustan en pila los perros. Ya, yo soy el que tiene el perro hasta que lo sube en la cama y todo y se queda ahí, pero ese día es muy importante como para bailar vals o el lo que toque bailar el día del matrimonio con un perro. ¿Nos tomamos la foto? Sí, hasta ahí. O sea, hay que saber también los límites.
0: Viste, y este man es cartagenero porque él dice en pila, ¿o no, Malumita?
2: Sí, sí, sí.
0: Es cartagenero.
2: En pila.
4: No, pero la gente de Cartagena.
0: Explícalo. No, así, me haces el favor y a la gente de Cartagena no la saludes así.
4: ¿Por qué no? ¿Cómo se le dice entonces?
0: ¡Cartagena! ¡Los queremos en pila, carajo!
4: ¡Cartagena! Eso. ¡Cartagena!
0: ¡Que lo diga Cartagena, la fantástica!
4: ¿Y qué es en pila? ¿Qué es en pila?
0: Bastante.
4: ¿Como juntos? Bastante.
0: Una catajarra.
2: Me gustas en pila.
0: A tu tiplén. Me gustas a tu tiplén. ¿Me entendiste o no me entendiste?
4: Queden las mismas, pero siga tu tiplén usted.
0: Ok. ¿Iba a decir algo, Andrés, ahorita?
1: No, que ese es otro tema bien, bien importante, porque hay gente que pues viven en apartamentos, sobre todo últimamente los que están haciendo, que solo pues cabe una sola persona, y viven con dos, tres, cuatro perros. ¿Cómo hacen? Ahora, no es un espacio para un perrito, para un animal. Yo que he estado, digamos, que estoy en contra de eso, por ejemplo, donde yo vivo, hay días enteros que los perros se la pasan ladrando todo el tiempo.
0: ¡Ah, qué vaina tan horrorosa!
4: Le voy a decir una vaina, espere. Pequeña, pero segura. Yo tengo dos amigas que también les encanta convivir con perros. Y no estoy hablando de los perros.
0: Ah, ok.
4: No estoy hablando de los perros.
0: Ok, ya te entendí.
2: No tienes una más porque acá somos tres.
0: ¿Y cómo será que yo dejé una pelada con la que yo estaba saliendo?
4: Maluma.
0: Muy bonita y todo.
1: Sí.
0: Pero por porque el tema que ella tenía perro. Cuatro perros. Ella tenía, y cuando estábamos haciendo el delicioso, oh, va, me cogí y me mordían mordía los pies. No, ir a las coclanas, vale, parto la cabeza. No, mentira. Pero sí, me cogí y me mordían. Así, ahí, pero en aquella, ¿y ese perro qué? Sácalos de aquí. No, deja a mis perros quietos. Ellos duermen conmigo aquí en el cuarto.
1: Y no, yo,
0: cuando me iba a poner la camiseta,
1: sí.
0: La camiseta llena de pelo. Y que yo, ¿qué hago aquí, baby? Debut y despedida. No fui más. Todavía me está esperando. Vamos, oh, sea serio.
3: No digas eso, Karina. No digas eso porque a ti te quiere Maluma y tú también y se lo tienen guardado.
0: ¡Epa!
4: Ojo,
0: anda, papi. ¿Cajonero qué? Rico.
4: Malumita, todo lo rico de esta vida.
0: Y él me estaba diciendo que el cajonero era yo, que no sé qué, no sé cuándo.
2: Caballos están humanizando a los animales y creen que no son hijos. Animales son animales. O cuando te estés muriendo, ¿quién te va a alcanzar una pastilla, un vaso de agua, o va a abrir la puerta, o va a llamar a una ambulancia? Saludos y bendiciones, soy Milton Tropicana.
1: Ahora, que usted quiera los animales muchísimo, digamos, está bien.
4: Es diferente.
1: Ahora, eso le hace bien a los perritos, a los animales, a las mascotas, que usted los humanice tanto, que usted de pronto les dé tanto amor y ellos no se sientan tan bien.
4: Eso es malo.
1: Pregunta.
4: Bueno, lo digo por mi perspectiva. ¿Por qué? Porque es que muchos animalitos cuando ya van luego como a su hábitat o cuando les dejan una guardería con más perritos, antes se deprimen. No
1: guardería,
4: comen.
1: Vea.
4: O sea, odian... Sí, porque se les llama incluso guardería.
1: Ve, Cari, ¿tú has ido a un funeral de una mascota?
4: No, pero conozco acá un lugar donde hacen incluso la cremación funeraria con sala de visita para poder observar la mascotica.
0: En la Viña del Señor hay de todo, pero yo no estoy de acuerdo con ese tipo de cosas. Hey, tengan hijos, críen hijos, que la mascotica le sirva de mascota.
4: Con los 14 que vamos a tener usted y yo.
0: No, ya no quiero tener nada contigo.
1: Hey, yo tengo una compañera.
0: Tú andas metiendo con Maluma y tú crees que yo soy bobo. O sea, ¿tú crees que yo soy bobo?
4: Bueno, cálmese. ¿Qué entonces?
1: Ojo, vea, yo tengo una compañera que hace poco, no, hace ya un ratito, tenía un perrito y falleció.
0: Señoras y señores, atención a lo que está contando Andresito.
1: Y, pues, se hizo su respectivo funeral, fue toda la familia.
0: Sí.
1: Claro.
0: Y me imagino que pusieron bus para llevar a la gente allá.
1: Todo, porque es que ahora, además, cuando usted paga el tema de los servicios funerarios, ahora también hay servicio para su mascota. Sí, entonces usted quita un familiar suyo y pone a su mascota.
0: Ah, así
1: no,
0: la vaina.
1: No, que caballo ya, o sea, no, ya no, que pague él. Pongo a Rocco.
0: O sea, con esa vaina se llama el
4: en combo incluido.
0: No, pero eso se llama el nicho.
4: O sea, el
0: nicho es cuando ya tiene tanto tiempo, o de pronto si lo cremas, ya te le entregan las cenizas en el nicho. Entonces ya tú vas y lo entierras.
1: Sí, también, seguramente hay servicio de eso, pero digamos que ahora... usted sabe que uno paga un servicio funerario y usted puede, digamos, ingresar a tantas personas.
0: Bueno.
1: Sí, 5 o 6 personas. Ahora, pues tú puedes sacar a uno, ¡pa! Y metes a Rocco, a Firulais, a Fifi, como se llame, perrito.
0: Chicos,
1: Fifi,
0: vamos a hacer algo.
4: ¡Ay, Fifi!
0: ¡Stop! Ahí, porque tengo una cantidad de notas de voz y vamos a escucharlos a toditos.
1: De una, va.
0: Porque los oyentes son los que mandan, Tropicana.
7: Caballito, Karina.
0: Ya, este ya lo escuchamos.
8: Mi hermanito Tropicana, la más bacana. En el programa Yo No Me Duermo, aquí escuchándolo todas las noches, mi hermano. Pero mi hermanito, referente a lo del perro.
0: No me cambie el nombre del programa.
8: Ey, en un momento de los dos ya. Yo amo los perros, yo tengo un perrito también que lo quiero mucho. Pero mi hermano, el día del matrimonio, llevarlo a que baile con uno. O sea, no me parece prudente. En ese momento, ¿qué tal que el perro vomite los trajes? O sea, sería algo incómodo, ¿no? Es algo incómodo.
0: Puede pasar.
8: Bueno, está bien, después del matrimonio, el abracito, la foto y la vaina, pero en medio de que bailemos con él, ya se pasa.
0: Listo, más notas de voz.
4: Que el perrito tenga una emergencia ahí.
0: Tropicana, ¿qué dicen los oyentes? Hola, buenas noches.
9: Señores Tropicana, la más bacana, bacanísima. Yo soy una persona animalista, yo amo los animales, ¿cierto? Los amo. Yo tengo mis mascoticas, yo los cuido, les doy cariño, les doy muy buena alimentación, les doy su parte recreativa que se necesitan por el tema de estrés. Si están enfermitos, pues estoy pendiente de su salud, les doy un muy buen estilo de vida, ¿sí? Porque igual lo que uno hace por ellos, pues ese amor es recíproco, porque ellos le devuelven el cariño a uno inmenso. Yo pienso que, pero no los considero parte de mi familia como tal, como parte de la familia, no los humanizo en su totalidad y pienso que hay momentos en los que hay, digamos, paseitos para compartir con ellos, sacarlos, divertir, jugar, y hay momentos en los que ellos deben estar ausentes, deben estar en la casa, porque pues obviamente diferenciar en que ellos son animalitos y
0: claro,
9: pues nuestros estilos de vida son diferentes.
0: Distintos.
9: Yo pienso que tanto la muchacha como el muchacho exageraron, porque pues el muchacho debió permitir que, bueno, un momentico, lo alzamos un momentico, un ratico, una fotico y listo. Y pues no permitirlo, pues me parece un poquito exagerado. Y también demasiado exagerado la muchacha decirle al muchacho que por no permitir bailar el vals, pues que no se casaba. Pero yo pienso que hay que medir límites y hay que querer los animales, amarlos, cuidarlos, protegerlos, pero también buscar los momentos para de pronto darles ese cariño y ese espacio.
1: Ok, no, el tema era el protocolo también, ¿no? Porque la idea era que el padrino llegara con el perrito alzado y los pusiera encima de ellos dos con la patita acá y la patita acá, el novio y la novia.
4: Pero muy lindo, pero muy
1: y bailar
4: lindo
1: en el vals los tres. No,
4: pero yo, ay, yo pero te, a mí me parece
10: yo
4: muy
10: te digo
4: lindo.
10: Algo. Si ella.
1: A lo más suave, a lo más suave.
10: Si ella pensaba hacer eso en la boda es porque al esposo también le gustan los perros de la misma manera, porque si uno no le gustaran los perros, mi novia no me va a salir con ese show en plena boda.
4: Y muy lindo, muy tierno, bien. ¿No?
0: Más oyentes, Tropicana.
11: Eso, Karina, no diga eso.
12: Karina, a ella no le gusta convivir con un perro, pero sí con un caballo.
0: Y no lo dije yo.
13: Caballo, caballo, caballo.
0: ¿Qué pasó?
13: Los caballos son bacanos. Es bacano que son los caballos. Porque la carne de caballo es bacana.
0: Ey, loco.
13: Todos los estaderos venden pura carne de caballo y la gente, ¿cómo se la come?
4: No.
0: ¿Qué es eso?
4: No.
13: Sabrosura, se maman esos pocos de carne y yuzu.
0: Papi, hay que cambiar de jíbaro, me hace el favor.
4: Caballo.
12: Viste tu caballito, viste tu caballito, se lo dijiste en su cara y no te lo negó.
0: Así pasa, papi, así pasa.
1: Así
0: vea,
1: es.
0: Par de noticas de vos, las últimas, y vamos con otro temita que tenemos ahí en remojo.
14: Va, caballo, demoré con una perra 9 años. Hasta que me di cuenta y la zapatía.
4: No, haga el favor. No.
0: En la viña del Señor es de todo, y si usted quiere casarse con el perro, cásese, pero ahí de pronto puede haber algún tipo de situación que lo muerda, que se estrese, que pase algo. Pero bueno, cada quien cosa, cada cual.
4: Vea lo que dicen por acá. Andrés dice, a mí me gustan los animales, pero cada uno en su hábitat. No me gustan las no me gustan las mascotas, o sea, ya cada uno donde debe estar. Víctor, un besito para ti, dice por acá Alfonso, está saludando. Edu también dice que es verdad. Manuel dice, los perros son como los... Ay, no, no, no, solo se los aguantan los dueños, son como los gases. Uf, uy.
0: Bueno.
4: Aquí somos la emisora diferente que ayudamos a los peluditos y a la gente. Los peluditos son una cosa hermosa, yo digo que divinos, no sé qué sería obviamente sin los peluditos, sino que hay personas que sí de pronto exageran un tris a la hora de cuidarlos y ahí están poniendo en riesgo también su salud.
0: Okay. ¿Qué me iba a decir Andresiño? Ahora. Ahí me escribe. Bueno, 310-206-3302. 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Bueno, imagínense, muchachos, que a ti te diga... No, ¿usted quiere que yo le hable del Espíritu Santo o le hable de lo que pasó en República Dominicana?
4: De las dos cosas. Yo sé que es del Espíritu Santo, pero háblemelo.
0: Ok. Pero primero voy con República Dominicana. A ver.
4: Bueno.
0: Resulta, pues, muchachos, que el chico se ha llevado a la muchacha a una luna de miel. Ellos ya estaban casados. Ellos se fueron a pasar unos días en ese paradisiaco lugar, en playa, tomando caipiriñas, tomando también

0: boca arriba, y la chica estaba, bañándose, estaba en el mar, echándose agüita y tal. Se le acerca un muchacho, un tipo oriundo de allí, un isleño de República Dominicana, se le acercó y estaban charlando. Duraron algún tiempo charlando y cuando el esposo de ella la ve, sale corriendo, ha metido un pique de padre y señor mío, se ha metido a la playa y ella no se dio cuenta.
1: Mi Aquaman.
0: Hermano, y le estaba dando como rata en balde.
2: ¿Al qué muchacho?
0: Tremenda. No, a ella. Él a ella le estaba dando qué muñequera. La cogió por el pelo, la metió de cabeza al agua, le estaba dando una muñequera. Y resulta que muchas personas, en vez de separarlo, se quedaron viendo. Al rato después, sí, estaban grabando. Al rato después fue que se metió alguien que estaba por ahí y lo abrazó. Ni siquiera lo empujó ni nada por el estilo. Entonces, yo te hago una pregunta a ti. Si tú estás en esa situación y ves que están violentando a una mujer, si el problema no es tuyo, ¿te quedas quieta, te quedas quieto o intervienes a salvar a la chica? ¿Intervienes a salvar a esa chica que le están ahogando, le están pegando? Andresiño, ¿qué opinas? Papi, ¿qué haces tú en ese momento?
1: Yo soy de los que me duele mucho el tema de las relaciones. Porque digamos que he tenido en mi familia, digamos, esa clase de problemas, ¿no? Que como que los manes se quieren sobrepasar y sí, me afecta un poquito. Sino que también he tenido la situación de que yo me meto, ¿sí? Los susodichos se arreglan y yo quedo con el problema. Ahora.
0: ¿Qué dicen? Por sapo.
1: Por sapo.
0: ¿Quién te metió por sapo? Por sapo.
1: Me he metido y me he ganado problemas con cuñados o con otros, ¿sí?, otras personas.
2: Queda uno como el bobo.
1: Y a los dos días están ya dándose besitos, cogiéndose amores. Ay, yo quedé con el bonche que fui yo. Ahora, lo que pasó es que, como el video se hizo tan viral, ¿sí?, y uno dice, no, hombre, no, así no. Yo, ahora, en ese caso, yo sí me metería por lo menos a quitárselo de encima porque el man estaba encendido dándole a la pelada y no aguanta. No aguanta. Yo sí me metería.
0: Uribe.
2: ¿Yo qué haría? Yo, si veo varias personas que se meten, yo acompaño también y hago la vaina.
0: Ajá.
2: Pero si me dicen que de pronto yo sola me tenga que meter a separarlos, o sea, me parece que es una ¿cómo es que se llama? De 11 varas.
0: En camisa de 11 balas.
2: Sí, camisa de 11 balas. Es una cosa horrible porque, claro, lo que decía Andresito, termina uno como el sapo, como el metido, enredado. Es que usted que es conmigo, yo hago lo que quiera con tales. Eso sí, llama a la policía, a los que sea, a los salvavidas. O sea, es que me parece una cosa terrible que a esta altura de la vida ustedes sigan maltratando. Y por cosas tan tontas y tan bobas como una plena conversación con alguien que solamente.
0: No. Si ese tema lo hemos tocado aquí, Karina, y yo creo que ella sí,
2: pero si cometió un error.
0: ¿Pero por qué razón?
2: ¿Qué error cometió?
0: ¿Qué error cometió? ¿Por qué la conversación tiene que ser tan larga? ¿Por qué la conversación? Hola, ¿cómo está,
2: qué
0: chica?
2: Tiene,
0: ¿qué ha pasado?
2: Es normal decir que uno
0: qué linda,
2: no está haciendo
0: cosas malas. ¿Qué linda estás? Normal. Ay, gracias. Yo sé que estoy linda.
2: Pero él es,
0: y ya, listo, ya te va.
2: Él
0: estaba contando una historia a los hermanos Grimm, pues.
2: ¿Usted qué va a saber?
0: Él estaba contando.
2: Pueden estar hablando de una catástrofe, pueden estar hablando.
1: No, pero Cari, con un extraño.
2: Pues,
0: Karina, méteme los dedos en la boca para ver si muerdo.
2: Venga, yo lo meto, mi amor. Yo me he encontrado con gente en lugares X. No soy nada con ellos.
0: Pero es que tú puedes hablar porque tú estás soltera. Así? Pero vas a hablar.
2: Señor, pero
0: vas a
2: hablar. Estando en la relación.
0: ¿Qué relación?
2: Hablado.
0: No sea mentirosa. No, eso sí, no te lo creo. No te lo creo. ¿Qué iba a decir tu manubita?
2: Usted sí tiene derecho.
1: Salvala, Karina.
2: Usted sí tiene derecho.
0: Salva, Karina.
1: Sálvala.
3: Imagínate la situación.
2: No está tocando a nadie, usted no está tocando a nadie. ¿No?
0: Solamente con hablar, eso es una falta de respeto. Usted está recién casada. ¿Qué va a hacer hablando con otro man por allá?
3: Imagínate, Cari, la situación al revés: que tú estés tomando el sol bronceadita allá en la playa, levantes la cabeza y veas a tu pareja hablando con una pelada también del hotel por un montón de tiempo.
2: Me parece normal, puede estarle contando historias, me parece súper normal.
0: Tú estás diciendo normal para salvarte.
2: Es que los hombres son muy empeliculados, y con cualquier cosita que se les miente, ellos de una dicen, ay, me están montando.
1: Nah, estás salvando tu argumento que es distinto.
2: No estoy salvando argumento ni nada.

0: Señora, que hable la voz del pueblo, es la voz de Dios, que hable Colombia, que hablen los oyentes de Tropicana, donde usted esté, diga, mi nombre es fulanito de tal y yo estoy en tal lugar, estoy en tal ciudad, y nos dice qué hubiesen hecho ustedes al 310-206-3302, 310-206-3302, te hubieses metido a separar, te hubieses metido a golpearlo él también por el que estaba golpeando a la chica, o solamente llamas de pronto a algún guardacostas, algún salvavidas, para que él se meta ahí en esa pelea. ¿Qué dicen los oyentes de Tropicana? 300-206-3302. Hola, hola, hola, buenas noches, Tropicana.
1: Tito, Karina.
2: Mi amor.
1: ¿Ustedes se imaginan? Yo en la casa tengo dos chixu y una beagle. Son perritos.
0: Listo, esto fue... esta fue el Dorita.
3: Zoológico en la casa.
0: Sí. A ver, Tropicana.
4: Tropicana, Colombia, bien bacano. No, una vez pasó eso y por defender resulté, mejor dicho.
0: Ahí está.
5: Ahí está.
2: Termina uno embalado.
4: Y fuera de eso, enemigo de esa pareja. Y no.
5: Ah, ve.
4: Y después se fueron el contentillo allá en la cama. Eso no, es mejor que se peleen allá como gallo y gallina, pollo y polla. Pero no, no meterse en ese cuento. Porque lo que sale... es pagando uno, nada más.
5: ¿Saben qué es lo peor? Que a veces ha pasado que uno se mete a salvar, digamos, en este caso a la chica, porque la mayoría, digamos que las maltratadas son las chicas, y uno quita a la persona que está golpeando y la chica viene a pegarle a uno. Sapo.
0: Sapo.
5: Eso ha pasado.
2: Sapo, termina usted sapo. Metido, sí, termina metido.
0: Sapo, ese hijo es tuyo.
2: Pero
0: sapo,
2: es que los hombres se peliculan con todo, los hombres se peliculan con todo. Usted tiene que medirse primero. Vea, aprenda a que uno puede hablarle a cualquier persona. No, cuando ya empiezan a confundir las cosas de coquetería con amabilidad, es diferente, pero...
5: Pero Karina, ponle que estás en una playa.
3: No, aquella que tiene que estar hablando con otra persona.
5: Sí, con un tipo y llevas 20 minutos hablando con el tipo y yo esperándote acá.
0: Es normal para ella, eso es normal.
6: Es una falta de respeto de ella hacia él, pero tampoco daba para que...
5: Es correcto,
6: de esa manera. El reporte de acá de Barranquilla.
5: Eso. Un beso.
2: Épale,
0: más oyentes. Hola, Tropicana. Hay una cantidad de notas de voz, Tropicana.
7: Buenas noches, mi nombre es Beto Vargas. Yo me encuentro en Piedecuesta, Santander.
0: ¡Epa!
7: Bueno, en la forma en como el men le pegó, porque yo vi el video, sí. No es la primera vez que lo hace. Entonces ahí la culpa es de ella, que ella permite.
2: Que sigue ahí.
7: Ahora, lo que dice ahí la compañerita, que es que los hombres somos empiliculados, las mujeres no pueden ser tampoco actrices de la película.
0: Ok,
2: Les voy a decir una cosa. Cuando ya empiecen con cosas raras como tocarse, como ay, coqueteo, ay, no, es diferente, pero una conversación.
0: Que alguien salve a Karina,
5: Porque pero ojo con lo que dice el oyente. Si le pegó ahí en público, imagínense lo que pasa también en la casa.
0: Ok.
5: En intimidad.
0: Tropicana.
8: Karina, no le queda ni miércoles al caballo. Tú le habrás visto esta mañana con Alexa.
5: Papi, te sapearon.
8: ¿Cómo es que relinchaba? Te vio escuchando Tropicana desde las 5 de la mañana y ¡ay! ¡Para ahora, caballo!
5: Caballito relinchando esta mañana.
0: John Jairo dice que está conmigo. No, pues sí, Karina. Pues sí. Ojalá John Jairo también vea a la mujer de él hablando con otro macho.
2: Es que es normal, si hay confianza, todo se puede.
0: Ajá. Bueno, en este momento, señoras y señores, 10:44, vamos a hacer que los oyentes llamen para saludarlos, pero eso tiene que ser ya de una. ¿Cuál es el numerillo, Andrés?
5: 601-348-7601, 601-348-7601. De una, marque ya. 601-348-7601 para que usted salude a los oyentes a esta hora de la noche.
0: Bueno, marque ya de una. Si quiere hablar con nosotros, quiere hablar con Karina, llegó el momento de marcar. 601.
2: Vio, no fueron capaces de defenderse y voltearon la torta.
5: 601.
0: Llame de una. A ver, estamos esperando a los oyentes. Sí, claro.
2: ¿Puedo hablar y me escuchan?
0: Pero por supuesto, ya eso está cuadradito. Entonces, el que quiera saludarnos, que llame ya de una. 601.
2: Llame que le voy a preguntar cosas ricas.
0: 348, 7601. Ya, de una. A ver.
2: Llame.
0: Vamos a esperar, aquí.
2: Le voy a preguntar cosas ricas.
0: ¿Qué le vas a preguntar?
2: Chéveres.
0: ¿Qué le vas a preguntar?
2: No, depende quién me llame.
0: Pero, ¿qué vaya? ¿Qué vas a preguntar?
2: Les quiero preguntar
0: pero
2: cosas.
0: Pero yo quiero saber.
2: No, a usted no lo estoy llamando.
0: A ver. ¿Tropicana?
2: Hola, Tropicana.
0: ¿El otro? Espérate ahí. Venga.
2: El caballo que me lo hunda por allá, el otro lado.
9: Caballito.
0: Hermano, Tropicana. Ay,
2: María.
9: Tropicana.
0: Hermano, Tropicana. Bienvenido, buenas noches,
2: bájale un tris, caballito.
9: DJ Peter.
0: Epa, hermanito.
9: En Bucaramanga.
5: Papi, los que son bumangueses, santanderianos, siempre adelante, ni un paso atrás.
9: De hecho, para adelante, bacano, ni un paso atrás.
5: Esa vaina.
9: Siempre con las hormigas culonas.
5: Eso, papi. Eso. Nosotros estamos acostumbrados a pura hormiga culona.
2: ¡Qué maravilla!
0: Hermano, bueno, ahí está Karinita, salúdela.
2: Bájale un tris al radio, porfa, amigo. Y caballito, bájale también hay un tris al oyente que lo escucho acá súper duro.
0: Listo, dale.
9: Ya.
2: ¿Cómo es que es su nombre, mi amor?
9: DJ Peter.
5: Tranquila.
2: Y como empieza, y se ve como cambia la voz. Sí, ay, Dios mío. Ay.
9: Oye, se le pasa. Peter para Karina.
2: Claro, con el caballo, sí, ya.
0: Ya listo.
2: Con él hablamos la semana pasada, ¿cierto?
0: Sí, dale. Karina, otro de una, rapidito. Salúdalo.
9: Karina te dio miedo, pues. Karina, no, por favor.
2: A mí no me ha dado miedo, mi amor, solo que...
9: Sí, te da miedo con los bumangueses y con los santanderianos.
2: Ay, para nada, mi amor, al contrario, más rico, entre más miedo,
9: sí,
2: más
9: señor.
0: Joven. Eso, oh, DJ Dios. Peter, un abrazo, mi hermano. Más oyentes, 601-348-7601. Llame de una para que nos salude antes de irnos a la pausa para comerciales. A ver, ¿qué dicen? Llame de una. ¿Será que...?
2: Márquelo, húndamelo.
0: ¿Será que recibimos otro oyente? ¿Tú qué dices, Cari? ¿Que sí o que no?
2: Sí, de una.
0: 601-348-7601. Ese es el número de llamadas para que se conecte con nosotros. Con el que no me duermo, para que nos salude, para que la pase bacano. Si alguien también está de cumpleaños, también lo puede saludar. Aquí está.
2: Mire lo que dice.
0: Hermano, buenas, ¿cómo estás?
10: Hola, amiguito, ¿cómo está, caballito?
0: Parcerito, bien, bacano, gracias a Dios. Ahí está Karina y también tenemos a mi hermanito Andrés. Salúdelos, contámelo.
10: Hola, Karinita, mi amor, Andresito, ¿cómo está, mijo?
2: Buenas, ¿con quién hablo? ¿Cuál es su nombre?
10: Karinita, aquí con De Gordo de Bucaramanga.
2: Eso. Otro de Bucaramanga, ¿eh?
5: Papi, siempre adelante, ni un paso atrás, vamos firmes.
2: Un abrazo para la gente de Bucaramanga, mi amor.
10: Estamos sintonizados con Tropicana.
2: Un besito bien gigante. ¿Estás qué, conduciendo?
10: Sí, aquí vamos en el carro, saliendo de la central de Abastos.
5: ¡Epa!
2: Genial, qué juicio. Mi amor, que te vaya muy bien. Un besito para el camino. Cuídense mucho ya que no me duermo. ¿Listo?
10: Muchas gracias y que Dios los bendiga. Sigan en ese programa tan bacano.
0: Eso, un abrazo.
2: Besito, los quiero.
0: Bueno, pues, volvemos en instantes. Karinita. Ahorita también vamos a estar hablando de otro dato que le voy a dar. Y, por supuesto, tenemos otra confesión en la que no me duermo de Tropicana. Volvemos en instantes en la emisora más bacana. Un abrazo para todos ustedes. Gracias por estar en la que no me duermo de Tropicana.

0: habías ponchado.
1: Aquí estamos. Tiene que no me duermo de Tropicana. Tropicana. A que no me duermo. Bueno, pues, chicos, estábamos hablando de tantas cosas aquí en la parte interna, del tema de los peluditos. Entonces, eso, hombre, de cada quien, es sí. respetable y ya, pues nosotros,
2: Tiene muchas opiniones.
1: Yo no voy para esa. O sea, dormir con un perrito, yo no me veo en eso. Y ojo, eso no quiere decir que yo les tenga fobia, que no me gusten, para nada. Solo que no me visualizo durmiendo con un perrito.
3: ¿Y con una perrita?
1: Esa sí. que me coja, es más, yo la cojo, la sobo.
3: Ay, ya, no te importa que te deje pelo en la cama ni nada.
1: No me interesa esa vaina.
2: Que acuéstese ahí. Pida lo que quiera.
1: Sí, que pida lo que quiera. Ah, ya qué. 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Y bueno, también saludamos a toda la gente que nos sintoniza en las diferentes ciudades. Comienzo yo. Santa Marta, Cartagena, Barranquilla, Sincelejo, Montería, ¿dónde más?
2: Bucaramanga, Cúcuta, Medellín, Cali, Boyacá. Mentiras, Tunja.
1: Sí, Tunja. ¿Dónde más?
2: Dale, Malú.
1: ¿Dónde más?
3: En el Cesar, ¿será? Por allá, no sé.
1: Sí, claro.
2: Valledupar.
1: Papi, la gente de Cali.
3: Por Tolima también.
1: Claro, Ibagué.
3: Cali.
1: Claro, Ipiales, Nariño. Saludando a la gente de Pasto, saludando a nuestros amigos de...
3: Villavicencio sí, también nos escucha.
1: De Dos Quebradas, la gente que nos sintoniza en Armenia, en Pereira, la gente en Manizales también. No, qué tremenda sintonía. Bueno, y en este momento... Ha llegado la hora de escuchar otra confesión.
2: A ver.
1: De escuchar otra historia. Nos envían la confesión a nuestro Tropi WhatsApp 310-206-3302. 310-206-3302. Recuerden que nos envían una nota de voz, luego la palabra confesión, historia o anécdota. Y de una vamos a escucharte. Si de pronto deseas también que te demos un consejo, aquí lo vamos a hacer con mucho gusto. Entonces, buenas noches, bienvenida. ¿Cuál es tu historia? ¿Cuál es tu confesión? En A Que No Me Duermo de Tropicana, 11:08 minutos. Buenas.
4: Buenas noches, Tropicana. Pues les cuento que mi pareja, con la que llevo más de 3 años, me pidió que hiciéramos un trío. Y yo pensé, bueno, está bien, va a ser un trío con otra chica, normal, pero no. No, caballo, me dijo que él tenía una fantasía y era verme disfrutar con otro chico. Y yo quedé impactada, caballo. Yo no sé qué pensar. Yo no tengo otra perspectiva de mi pareja. Pues yo le dije que lo iba a analizar, que iba a pensarlo, pero realmente no sé qué hacer. No sé qué decisión tomar. ¿Me pueden ayudar, por favor?
1: Uf, mi querida amiguita, bueno, fuerte esta confesión, la segunda de esta noche. El novio con el que lleva ya 3 años de relación le pidió que hiciera una fantasía, o sea, que le cumpliera una fantasía a él. Él la quería ver con otro hombre. O sea, ella pensó que, bueno, me va a pedir que hagamos pues un trío, otra chica
5: pues
1: y él.
5: ¿Pues qué más le gustan los hombres?
1: Pues no sé. ¿Qué opinas tú, Karina?
5: Ay... ¿O es que al man le gustan los hombres y está ahí disimulando? O si la quiere ver, pero pues yo no creo que un hombre diga, ay, qué rico ver cómo otro hombre tenga a mi mujer así.
2: Ojo, porque hay gente que le gustan cosas raras.
5: Pues sí, o sea, sí se puede ver, pero yo sé que los hombres por lo varonil, ¿cierto? hacen como respetar su figura en casa. Entonces, por eso casi siempre los hombres prefieren un trío con dos mujeres, o sea, sea como su mujer y otra mujer, que con dos hombres.
1: Yo no sé, eso a mí
5: me parece extraño.
1: Eso
5: o sea,
1: a mí.
5: Yo digo, ¿o será que al man le gusta? Se le moja el agua, mi amor, se le moja. No.
1: Eso a mí me deja mucho que desear.
5: Le entra agua por la casa de máquinas, mi amor. ¡Ojo con eso!
1: ¿Qué opina Maluma al respecto?
3: No, yo creo que eso se llama como swinger, ¿no? Tú nos habías comentado un poquito de eso.
5: Sí, sí, pero...
3: De eventos allá en Barranquilla, que allá es completamente normal en esos eventos como compartir su pareja.
5: ¿Pareja?
3: Y no significa que tú estés con un mano o no, caballo, no sé.
1: No. Tú,
5: caballo, usted es el experto.
1: No, tu opinión. Yo solamente.
2: Te tiró la guerra, papi.
1: No. Y también le voy a preguntar a Andrés qué opina, que piensa que yo también tengo la mía.
2: No, jodido, porque, bueno, es que en este caso es él quien le está pidiendo eso a la esposa, bueno, o a la pareja. Yo, por ejemplo, para mí sería, digamos, muy normal decirle, hey, tengo una fantasía y quiero que haya otra chiquilla, digamos que en la intimidad. Todo ok, sí. Pero que vaya otro hombre, y ahí me jode la masculinidad.
5: Eso es lo que yo digo, o sea, los hombres son muy esquivos, y yo digo, más bien es que a ese man le gusta...
2: Además que uno de hombres en ese tema tiene mucho ego, ¿sí? Y va a haber muchos momentos en que uno va a empezar a compararse, y si ella acepta,
3: yo tengo una teoría también.
1: ¿Qué teoría tienes tú? Y yo tiro la pregunta.
5: Espera, lo que dice Andresito, que si ella acepta, ¿qué?
2: Si ella acepta, va a haber un tema de el man va a empezar a analizar si ella va a estar disfrutando más con él, con el nuevo tipo, que con la pareja.
5: O sea, la comparación, pues.
2: Claro. De todo.
1: O sea,
2: físicamente.
1: El man está mejor dotado que yo. Sí, ella hace estas caras que no hace conmigo.
2: Exacto. Que tiene mejores sensaciones que tiene conmigo.
5: No le creo.
2: Por ejemplo.
3: Ahí va mi teoría. Maluma. Yo siento que él.
1: Sí.
3: Digamos que puede sentir mucho placer.
1: Ajá.
3: Al estar con su esposa y al ver su esposa disfrutando. Y tal vez ese placer que él quiere que ella sienta no es capaz de dárselo él. Y por eso disfruta de verla a ella tal vez con otro hombre que sí la haga sentir más cosas que él puede ser.
2: Maluma es bien suave.
1: Sí, no, Malumita.
5: Pero ahí perdería.
1: Mira, yo voy a decir una vaina.
5: Cuéntame, caballo.
1: Maluma, si en algún momento mi novia me llega... ¡Échele! ¡Sáquenle a los espíritus chocarreros a Malumita! Si en algún momento llegase mi pareja a decirme, ¿sabes qué, Edgar? Yo tengo una fantasía. Y es que yo quiero que tú, pues, bueno, con otro chico. Yo la dejo enseguida, la dejo de una, porque eso quiere decir que yo no le soy suficiente. Yo no satisfago sus necesidades. Yo soy un polvo triste, un polvo muerto. Y yo me tengo que abrir de ahí.
3: Oye, de acuerdo.
1: Yo me tengo que abrir de ahí.
3: Te la compro.
1: Señorita, usted debe quererse un poquito más. Y si lo quiere, poner ese corazón duro, llorar en su cuarto, pero sí. No, o sea, pero no aceptar esa vaina. ¿Qué dicen los oyentes en Colombia? 310-206-3302. ¿Qué opinan ustedes? ¿Están de acuerdo? ¿Qué harían? ¿Qué consejo le van a dar a esta chica? Porque, bueno, nos envió su nota de voz, su confesión.
5: ¿Cómo la canción?
1: Y está solicitando el consejo.
5: ¿Cómo la canción? ¿Usted qué haría?
1: Es correcto.
0: No, muchachos, ese man patea con la doble.
5: ¿Vio?
0: Patea con la doble. Así de sencillo. Y está usando de excusa eso para también después meterse ahí en la cola y que le den.
1: Ay, Dios bendito.
5: Los oyentes me encantan. ¿Quién más?
1: Yo también pienso lo mismo, Tropicana.
6: No, esa niña sí. Ahí lo que tienes es un cacorro, déjelo y búsquese otro.
5: Oiga, cálmese.
1: Oh, pero deja que la gente hable, porque lo vas a censurar. Si es verdad. Es verdad, Karina.
5: Caballo, eso a mí
1: me parece extraño, Karina. Imagínate bueno, tú y yo, pues, y yo diciéndote, Cari, ¿será que yo te quiero ver con otro? ¿Eso qué? Eso es una locura.
6: Reportándonos de acá, Edwin Tama, Boyacá.
1: ¡Eso!
5: Boyacá.
6: El oyente de Tropicana, a que no me duermo.
5: ¿Bien o no?
6: Y pues en esta ocasión, sí está cometiendo una falta, porque está la credibilidad de que...
1: ¿Qué?
3: Ese es del pasado.
2: ¿Qué estaba haciendo primero, no?
3: De República Dominicana.
1: ¿Sí?
3: El de la, o sea, del tema de la chica.
1: Ok, en la playa. Ok. 310-206-3302.
5: Bueno, a ver. Otra es que la persona pueda ser voyerista.
3: ¿Qué es eso?
1: Ese es el tema.
5: Que solo les guste mirar, o sea lo que sea, les guste mirar, pero raro, tendríamos que preguntarle a la pelada si le ha pedido que esté con otra mujer o
3: solo con un hombre.
5: Otro tipo de cosas, exacto, para poderlo ver, porque él dice, "Ay, me encanta ver."
7: Después una vez la que trae un pelado y me dijo que él una vez estaba allá en un bar y tal, y una pareja, algo más español, un señor bien piñuito y tal, una vieja, el trío ya, y el juez para ese le pagaron bien, pero nada más era darle real sin besarla ni acariciarla. Y él me dijo, oye, después el man estaba viendo, después la vieja se puso una yaya como de 25 centímetros y se la metió al man por atrás.
5: Ay, no. No.
7: Y ella me dijo, vas a ver cómo lo ponga a sufrir, se puso y tras. Vaina locura la gente.
3: Sí, exacto.
1: O sea que ella le puso la cuestión en reversa. Ey, o sea, no, hombre, no, o sea, yo no puedo con esa vaina, o sea, yo no puedo con eso, Tropicana.
5: Puso la
1: Tropicana,
5: cuestión en reversa.
8: Desde Houston, Texas.
1: Eso.
8: Mi opinión, sí, lo que dice Maluma es cierto. Hay hombres que se citan viendo a la mujer teniendo relación con otro hombre. No exactamente que sea,
5: y no les digamos, da celos.
8: Que ellos que le gustan los hombres, no. Se citan viendo a su mujer que le estén haciendo el amor. Entonces, pues Maluma tiene razón. Tropicana, la más bacana.
1: Listo, más oyentes, ¿qué dicen ustedes? Envíen su nota de voz. ¿Qué consejo pueden darle a esta chica que su pareja de 3 años le propuso que estuviera con otro hombre porque a él le gusta? Él le gusta o le gustaría verla a ella haciendo el trin, trin, trin, trin, tran.
2: Disfrutar.
9: Caballito, le cuento una cosa que no.
1: Dígalo.
9: La mujer de uno debe ser pulcra y sagrada. Yo le digo a la muchacha que no lo vaya a hacer porque eso a futuro se va a arrepentir. Eso lo haría uno con una amiguita, una bandida, de pronto.
5: Ah, no. ¿Cómo
1: sí.
5: Así, oigan a ese.
9: Usted, caballito.
5: ¡Ay!
9: Se debe conseguirse un trío, caballito, bien. Oye, bacano.
1: Opa, hermano, es que
2: petición.
1: Es que ya lo tenemos. Malumito tocando la guacharaca, Andrés tocando la caja y Karina en el micrófono.
5: No.
1: Karina,
5: caballo,
1: que le.
5: Caballo.
1: A Karina le va bien cantando. Karina, cántate algo, hazme el favor.
5: No, coja oficio, mijo, haga el favor.
10: Muchachos, ustedes están muy mojigatos. Eso hay que probar de todo para saber qué es. Bueno. Una persona con la que salimos esporádicamente y me dijo, el mejor regalo que me puedes hacer es verte con otra persona, que si yo me amo, me les pego.
1: Ahí
10: no
1: está.
10: No les han querido nada ustedes, es que les falta mucho por vivir. Ahí, ¿qué será?
2: Ahí está. Ahí hay está, gente que también le gusta, dice, hey. Oiga, una de las etapas de la pareja, de las parejas cuando ya llevan muchos años, es empezar a experimentar no, cosas, señor, a mirar me cosas.
1: Hace, no, me hace el favor, Andrés.
2: Claro, y no, eso hace André, parte no, de las etapas no, del, de los matrimonios.
1: No, señor. No.
2: ¿Sí?
1: O sea, ¿tú crees que a mí me gusta ver a la mujer bien enganchada por otro? No, señor.
5: Yo sí me atrevería. Eso sí, yo le dejaría.
1: Ah, ¿a ti te gustaría que otro macho también te cogiera e hiciera contigo el trululú?
2: No, hay parejas que, digamos, están en una etapa donde dicen, hoy ya hemos hecho de todo, nosotros dos experimentemos con otras personas y otras maneras.
1: Karina.
5: Qué rico, dependiendo
1: Karina, en este momento te voy a preguntar. Karina, ¿tú irías para esa?
5: Yo iría para esa.
1: Malvada.
2: Ya lo dijo.
1: ¿Qué dicen los oyentes?
2: Sí, señor.
1: ¿Qué opinan ustedes? Envíen su nota de voz. 310-206-3302. 310-206-3302 en toda Colombia. Envíen su nota de voz. ¿Qué opinan? ¿Qué consejo le dan a esta chica? Que lo haga, que no lo haga, que lo deje, que siga con él. A ver, ¿qué dicen ustedes?
11: Usted quiere, no jodas. Pareja es pareja, que vas a aceptar unas pendejadas. Eso que ampa. A los locos que hacen esa pendejada, pero usted tiene su pareja, yo tengo mi pareja, y que me salga con eso. Mamita, vaya para tu casa, y yo para mí es que me consigo una mujer que valore y que sepa valorar el principio matrimonial, que eso es cosa de loco, no joda.
2: Dijo el oyente.
11: Otra que le pega. No.
5: Otra hay cosa, muchachos.
11: Hay que respetar, hay que haber confianza mutua. Y si no, hey, cada uno va a su casa.
1: Va a su casa.
5: Venga, caballo. Por ejemplo, si tienen una fantasía, o sea, desde hace mucho tiempo y la única persona a la que quieren decírsela o pasar con ellos es el esposo o es la esposa o es esa oportunidad, ¿usted entonces dejaría o aceptaría cumplirles la fantasía o dejan más bien que la persona la cumpla con otra?
1: Yo, o sea, si es mi mujer, Karina, estamos hablando de una persona, estamos hablando de tu mujer, de la que...
5: Cierto. Bueno,
1: o sea, tú te puedes... Mira, te voy a poner, y a Colombia también le voy a poner la situación. Estamos tomándonos unos tragos. ¿Tú sabes qué?
5: A ver, tomémonos los tragos, póngame una canción.
1: Cucaracha con trago no tiene dueño. Estamos en los tragos. Es así.
5: No, ¿cómo así? Tiene sí, dueño.
1: No, sí, Andrés, estamos así. Estamos en el bar, bueno, listo. Vamos a tomando los tragos para que la cuestión, el hielo se rompa, se quiebre. Nos vamos al motel.
2: Sí.
1: Al hotel.
5: Al listo. Grano.
1: Bien. Comenzamos con los besos y tal. Pim, pam, pam, pam. Y la muchacha, mejor dicho, qué escándalo. Haciéndole las vocales en inglés. Oh, yeah. Oh, sí. Oh, baby. Ta, ta, ta. Listo, ya. Al día siguiente... es que es así. O sea, tú no eres escritora. Bueno, tú eres escritora también. Bueno, entonces llegan a la casa al día siguiente.
5: ¿Qué vas a ver?
1: Yo sé que tú tienes una cara de escritora que hay que ponerte la almohada en la cabeza.
5: Bueno, siga.
1: Bueno, ya. Entonces resulta que al día siguiente, mami, si vos de guayabo me haces el desayuno. Entonces tú estás viendo a la mujer tuya ahí, en panty, o sin nada, haciéndote el desayuno, y sabiendo que eso lo tocó otro y tú estabas viendo ahí. O sea, eso es una vaina... que aquí en la cabeza te va a quedar, viejo Andrés. O sea, esa vaina no baja.
5: Bueno, notas de voz. No.
2: Pero hay gente que le gusta, y se quedó en el momento y ya está. No, y dice, como dice el oyente, están muy mojigatos. Porque
5: yo digo.
2: Claro, cuando, si fuera con una mujer, ¿sí?
1: Ahí sí.
2: Ajá. Ahí sí, pero, pero entonces la mujer quiere sí. con otro macho también hay
5: pero
2: que...
5: Pero es que yo lo único que digo es que en este caso no es la mujer la que está escogiendo con quién.
1: Mira,
5: es
1: si
5: el
1: hay...
5: man. Ahí es la duda. Si es la mujer, pues me parece tranquilamente relajado.
2: Ahora, y si ella está preguntando, es porque lo está pensando. Ojo
1: Karina,
2: con eso.
1: Mira, Karina, cómo se lame los labios. Ella quiere eso,
5: Es que lo que dice Andrés es verdad, o sea, si la mujer lo está pensando es porque lo está buscando, pero si el hombre lo está pensando es porque también le está gustando de una u otra manera.
2: Vea, no, pero entonces, si tuvo el valor de decirle es porque le gusta, y hace rato lo hace.
1: ¿Qué dice
2: y
1: la
5: le
1: gente?
5: Gusta, y le gusta y quiere ser más bien sincero con ella.
1: ¿Qué dice la gente en TikTok? Envíen también ahí si usted va para esa o no va para esa. ¿Qué harían en el TikTok? Que ya llegamos a los 100,000 y antes de irnos vamos a conectarnos para ver a Karinota.
12: Hay manes que son raros. De la cabeza y le gusta ver, mejor dicho, que a la mujer la leen como a rata en balde,
1: como a cajón que no cierra,
12: llena y les entusiasma y los excita a vaina por ahí. Manes que tienen la cabeza toda rayada y les gusta estar viendo así. ¿Qué si la mujer se aguanta? Que el man también lo tenga chiquito.
1: Más oyente, eso es la Tropicana. Noticas de voz, maratón de notas de voz, Tropicana.
11: Hola, Tropicana, muy buenas noches, saludos
5: buenas.
11: Para todos. No, ese man lo que quiere es ahí que sea a lo pistolero, sin tiro va y tiro viene con el man. Eso hemos dicho. Y la excusa con la esposa, ay no, mija, es que estábamos aquí en estas cosas y todo se vale.
5: Encarretados.
11: Que el man le den y él también dar. Ahí aprovecha el man.
1: Viste. A él le gusta que le den. Más oyentes, Tropicana.
5: Venga.
1: Espérate un segundito, una notica de voz más y voy contigo.
13: 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Bueno, en mi trabajo de taxista he escuchado y he visto mucho ese tipo de escenas donde recoge uno en las residencias parejas en tríos y viceversa. Salen dos hombres con una mujer o salen dos mujeres con un hombre. Y hablando con algunos, con algunas carreras, cierta carrera, cierta gente, pues, me comenta y he escuchado que sí, hay hombres que le genera mucho más placer ver cómo...
2: ¿De verdad?
13: Cómo le hace el rico a su mujer que haciéndolo ellos mismos. Es parte de los fetiches, es parte de la vida sexual de cada quien, si lo ve como placer o si lo ve como... Uh-huh. Como lo ven ustedes, que dicen que les baja la hombría, ¿no? cada cabeza es un mundo diferente. Uy.
2: Cada cabeza, ojo con eso, cada cabeza es un mundo diferente. Ojo con eso.
5: Pregunta técnica.
1: ¿Qué pasó?
5: No, pero, o sea, porque como acá muchos han dicho que de pronto se le moja la canoa, lo que sea.
1: Y que se le moja la canoa.
5: ¿Usted cómo se da cuenta, por ejemplo, que es un hombre? Ay, ¿cómo se los digo de forma que me entiendan?
1: O sea, un hombre delicado, ¿qué? No, que le flaquea la hombría.
5: Porque, porque hay muchos que se muestran como hombres, pero a la hora de la verdad, tenga mi amor, o sea.
1: Les gusta la doble vía.
5: Se les moja la canoa. Ajá. Exacto. ¿Usted cómo se da cuenta?
1: Mira, de pronto. ¿Cómo se da uno cuenta? Joder, es que a veces es difícil. Oiga, no, yo he tenido amigos y tengo amigos que son unos machos, pero por debajo de cuerda se les entra el agua al bote. Después
5: pero,
1: les
5: por ejemplo, hay más de uno.
3: Ojo al comentario de Tete.
1: A ver qué dice
3: el comentario de Tete.
5: Suéltalo.
3: Que Karina lo lea, por favor.
1: Uf, me gustaría.
3: Dale, Cari, léelo.
5: Dice que no lo piensen más. El trío perfecto, Caballito, Karina y Maluma.
3: ¡Ay! ¡Caballo!
2: ¡Ay, papi!
1: Maluma, pero. O sea, tú bueno, te pones por allá, yo me pongo por este lado.
2: ¡Relínchale en la nuca, papi!
1: No. Imagínate, joda, Maluma me va a poner la barba en la espalda.
3: Así
1: pues,
3: como está, primero Caballo, Karina y después yo, así mismo.
1: O mejor. Venga,
5: respondan, pues.
2: Papi, menos mal que mis labores acabaron hoy.
5: Oigan, respóndanme pues.
1: 310-206-3302. Me están preguntando el Tropi WhatsApp. 310-206-3302. O es que no sé, Cari. No sé, es difícil.
5: O sea, por ejemplo, ¿de qué manera? Por ejemplo, es que hay manes que, por ejemplo,
1: ¿sabes qué?
5: Esposa. Espere. Hay manes que tienen esposa, que tienen hijos, que se muestran como todos unos hombres, varones, no sé qué. Pero claro, para verse por detrás, por allá, y cómo es un man, así suena vulgarmente, si están. Entonces, ¿uno cómo se da cuenta?
2: Dice acá Rachel Villamil, hay hombres que técnicamente, hablando técnicamente, hay hombres que tienen sexo con hombres y no necesariamente son gay. No, hasta ya.
1: Ya me estás hablando de otra vaina, papi. Sí, o sea, cosa que no te creo.
5: Pero entonces, respóndanme, pues, ustedes.
3: Yo no sé.
1: No.
2: ¿Qué preguntó?
1: No puedo.
3: O sea, ¿cómo te puedes dar cuenta tú si un hombre es gay cuando muestra todo lo contrario, ¿no? Algo así.
1: ¿Sabe qué? Levántelo a fría, hombre.
5: ¿Qué tiene, por ejemplo?
1: Levántelo a fría para que usted
5: esposa,
1: vea.
5: Que tiene, por ejemplo, hijos, que tiene como toda una familia. O sea, usted, ¿ay, cómo se da cuenta, oyentes? ¿Cómo se pueden dar cuenta?
1: Bueno, a ver, ¿qué dicen los oyentes?
5: Cari, una amiga me decía, vea. Cari, una amiga me decía que le revisaba el chiquito.
1: ¡Hombre!
5: ¡Paola!
1: ¡Ey! Tomares, ¿qué pasa? Tomares están atravesados, compa.
14: Mis amigos de Tropicana.
5: Oigan.
14: Allá es algo muy raro ver eso o escuchar sobre eso. De que el hombre disfrute que otro hombre se esté gozando a su esposa o a su mujer. Pero aquí, en Estados Unidos, ese es el boom de los gringos.
1: Claro.
14: Los gringos son felices viendo eso.
1: No, hombre, no.
2: Pero si compran pies.
5: Mire lo que dice aquí.
2: Fotos de pies.
5: Es que hoy día es el que menos parece.
1: Ey, sí, es verdad.
5: Ay, véalo.
1: Es un fetiche raro.
5: Mira los tres, vea los tres. Los que menos parecen, ey, cuidado.
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15: ¿A qué no me duermo?
5: Mor.
15: Desde la tierra del Cuy.
1: Pasto.
15: Faltaba yo. Pues, ¿qué opino? Yo no opino, sino que ahí le digo al man que yo voy. Yo voy a hacer el trío ahí.
2: Yo voy para pues esa.
15: No hago el trío en la que no me duermo. Yo con Karina y el caballito. Ay. y el joven Andrés.
2: Uy, ¿cómo así, no, hombre? No.
15: El 69, el 104.
1: No,
2: me tienes colada. No va para esa.
1: No, papi, yo tampoco voy para esa. Me la pierdo.
5: El más machista también tiene su lado escondido.
2: ¡Ay, caballi! ¡Ay, caballi!
16: ¡Ay! En este mundo se ven muchas cosas. Y principalmente cuando todas esas parejas empiezan a mariquear con eso, perdónme la grosería, siempre se termina separando porque llega alguien más que lo hace mejor que el man o que otra vieja que se lo hace mejor al man. Entonces, eso siempre se termina acabando.
1: Eso siempre se termina acabando, dice este oyente.
5: A Oigan, ver. Pero respóndanme, pues tengo la curiosidad.
1: Ay, pero ¿cómo te vamos a responder? Yo no soy de la comunidad, no tengo esa vaina, no tengo ese ojo para eso. Yo no te puedo responder. Oigan, esa vaina.
5: Si hay alguno de la comunidad que nos quiera decir, o sea, mande nota de voz.
3: Eso sería una confesión.
1: Sí, exacto. Claro.
3: Que diga, no, yo soy hombre, tengo mi esposa, pero a escondidas me veo con otro man.
1: Sí. Y usted tranquilo, que no vamos a revelar su nombre.
5: O qué les gusta, o cómo de pronto se puede saber.
1: Por ejemplo, yo tengo un amigo que se ha flaqueado en su masculinidad cuando ve a Maluma.
2: Se llama Edgar.
5: Es que mi novio tiene mujer, sí, por lo que dice. Mi novio tiene callo. Mujer.
3: Ah, ¿verdad?
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17: Hey, yo soy taxista y si tú vas allá a Lais, allá en la 72 con 43.
1: En Barranquilla.
17: Ok. Y allá tú ves puro manes piñuitos, la mayoría son manes piñudos. Piñudos, manes pintas que yo hallo.
1: Fuerte.
17: Fuerte. Por lo que es la vida ya. Ah, uno que es maluquito, no. Uno con esa presencia. Los bonitos son felices. Tiraría buena punta. Y allá es puro manes pintas, pero bien parecidos, piñuitos, son cagados. La mayoría son tan piñuitos.
5: me traducís que estoy escuchando un montón de cosas del idioma.
1: Bueno, ¿qué es piñuito? Piñuito es una persona pinchado, que va al gimnasio, fortuda, acuerpado, o sea que tiene musculito. ¿Qué es que haga Sten de Bayer que él se le moja la canoa después de Maes Crispeta?
5: Bueno,
1: que se le hundió la canoa. ¿Qué otra cosa escuchaste?
5: Hay un montón.
3: Repítelo.
5: Pero ¿saben qué? Lo de los piñuditos, acá en Medellín hay mucho piñudito así.
1: Bueno, barro, ojo, raro.
3: Sí, sí, dice que eso, los piñuditos por lo general son...
2: Pero ojo, porque yo he escuchado a mucha gente de la costa que dice que lo que se le atraviese le da. Ojo ahí.
1: No, pero esa vaina...
2: Ojo ahí, papi.
1: Ay, esa gente que... No, ojo. Ay, esa gente tiene el antivirus dañado y le dan a todo. Eso quiere decir que también pueden venir hombres, gente de la comunidad, pero no, yo soy, vea, pura mujer.
5: Acuérdense que el caballo tiene su osito. Dice por acá, en los gimnasios se ve mucho bis. Ey. Ah, bueno, eso es bis, bisexual.
1: Tropicana,
8: a que no me duermo. No, lo que pasa, ¿sabe qué? Lo que pasa es que el man es enfermo. Hay manes que son enfermos viendo cómo le hacen a la mujer, a su novia. Así que el hombre lo que quiere es eso, se excitan. Son un enfermo, son locos, pero bueno, todo se vale en esta vida.
1: No, señor.
5: El antivirus.
1: No, señor.
2: Ojo, imagínese. Que el oyente está diciendo, se vale, yo voy para esa.
1: Y que si se vale en esta vida, hay cosas que no se valen. Imagínese usted siendo heterosexual, que la mujer le pide esa vaina, entonces viene el otro, lo roce las nalgas por atrás y usted suspira y se ponga la piel de gallina, esa vaina que es. No, señor. Esa vaina es sagrada. Esa vaina es sagrada. La mujer suya no es la mujer del prójimo. La mujer suya es la mujer suya. Usted no puede dejar que esa muchacha la posea otro, no, señor.
5: Dice, cuando hay solomo de todo como, el que pide por atrás también es el que... ¡Ay, juepuchica!
1: Bueno.
5: El caballito tiene cara de comer...
1: No. Karina aquí dijo que se iba para esa con una muchacha, pero está bien, eso a mí me gusta. Eso a mí me encanta, imagínate de ver a dos chicas así. O sea, eso es una vaina bacana, ¿sí o no? Andrés, Malumita.
2: No, pero ¿y qué tal?
1: ¡Ey, Malumita! O sea, tú eres mi pana o estás jugando del lado de Karina. ¿Qué está pasando, Malumita?
5: Malumita, I love you.
3: Hombre, a mí...
1: Yo sí como burra.
2: Y ay, me gusta. Caballo tiene cara. Vea, Maluma.
5: Oíste, el Malumita es como eso, se llama, eso. ¿Cómo eso se le llama? El Malumita es piñudito, yo veo. Malumita.
3: No. Pero no, yo... Antes yo sí tenía, digamos, esa fantasía de dos mujeres y tal, pero ya grande digo, no, hombre.
2: Dos machos.
3: No.
1: Ahora es macho, Malumita, ¿qué está pasando? Papi, las mujeres son lo más lindo, son lo más bello, son lo más tierno.
3: Una sola, y que sea para mí.
1: Papi, si tú la pasas súper delicioso con una mujer, ahora imagínate dos. Dos, o sea que...
5: Mira lo que dice un muchacho.
1: Que una te chupe el cuello y que la otra te chupe la costilla. ¡Qué vaina! Oiga, tan bacana, caballo, sabroso. ¿Qué pasó?
5: Caballo.
1: ¿Qué fue?
5: Dice por acá, un muchacho dice, Quique, el caballo es de todo mi gusto, moreno y costeño. Uf,
1: No. mi hermanito Quique, te llevo en el Soncora, te llevo aquí en el corazón, vives ahí sin pagar riendo, pero yo con macho da calor. Bueno, chicos.
2: Quique, vive solo, Quique, pilas ahí.
1: Bueno, ya para ir finalizando esta...
5: Y hace rato no jugamos cosas que hay.
1: Esa segunda confesión. Bueno, mi querida amiga, ya depende de ti, ya escuchaste a los oyentes. Y nada, nos cuentas a ver si decidiste hacerle o definitivamente le dijiste no y te abriste? O sea, que nos cuentes cuál fue el desenlace.
2: Hay que hacerle seguimiento.
1: Claro que sí. Oigan,
5: Rafael dice, hoy en día hay tantos gustos, bisexuales, pansexuales y sapiosexuales. ¡Vio, caballo!
1: ¡Claro!
2: Yo ¡caballos sí, sexuales!
1: Yo sí soy pansexual. Y bueno, yo también les dije la historia del por qué yo dije que era pansexual. Pero bueno, no, y resulta que esa vaina ha llegado a nivel internacional. Muchas personas me escriben en Instagram, me escribieron también en TikTok preguntándome, ¿y caballo, es verdad que tú eres pansexual? Hasta chicos de la comunidad invitándome. El día que hicieron la marcha me invitaron. Ay, papi, no puedo ir porque tengo programa en Tropicana, no puedo, pero para la próxima yo voy. Pero es bueno, a todos los quiero y los llevo en el corazón. Bacano.
5: Dice que no importa.

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1: El problema es que hay que gustar al hombre.
2: Como a tapete en poste.
3: Imagínate tú. Bueno, pues.
2: Me encanta. Dice que como a triciclo en loma.
3: Ha llegado, señoras y señores, el momento de jugar cosas que hay en A Que No Me Duermo de Tropicana.
2: Cosas que hay donde.
3: Bueno, cosas que hay donde. A ver, vamos a jugar de una. Doña Karina, ¿quién lo dice?
2: No, usted, el que quiera.
3: Bueno, entonces
2: cosas
3: va.
2: Cosas que hay en una oficina.
3: Ok, cosas que hay en una oficina. De una.
2: Listo.
3: Listo.
2: ¿En qué orden?
4: Caballo, Karina, Andrés.
3: Va.
2: Caballo, Karina, Andrés. Listo. Va.
3: Caballo, Karina, Andrés.
2: Sí.
3: Listo, vale. Entonces, cosas que hay en una oficina. Plumeros.
5: Computadores.
3: Muy bien.
2: Ponele pues musiquita.
4: Caballo,
2: a eso.
4: Karina, Andrés.
2: No, pero estos hombres no. En lapiceros.
3: Ya lo dije. Yo fui el primero. Dije lapicero.
2: Cuadernos.
3: Cuadernos.
2: Sí.
4: Claro, para anotar.
2: Ya. Obvio.
3: Archiveros. Ah, venías tú.
2: ¿Qué sigue? No, güey, pucha. Ey.
3: Impresoras. Archiveros.
2: Clips.
3: Cargadores. Hay grapadoras.
2: Un televisor.
3: Teléfonos. Hay un control.
2: Hay sillas.
3: Hay un teléfono. Hay
2: teléfonos.
3: Hay marcadores.
2: Hay borradores.
3: Hay una recepción. Hay una impresora láser.
5: Nah, ya. Ya la dije.
3: No, pero láser no.
2: Un microondas.
5: Hay cámaras.
3: ¿Qué más hay? ¿Qué más hay?
2: Siga usted.
3: Estoy pensando.
5: Cinco.
3: Hay.
5: Cuatro.
3: Ya sé.
5: Tres.
3: Hoja de bloc.
2: Un reloj.
3: Ya lo dije.
2: Un cuadro.
3: ¿Qué más?
5: Teclados.
3: Hay una tablet.
2: Una matica.
3: Una mata.
2: Sí, jardín, una matera.
5: Hay un sofá, por ejemplo.
3: Hay un codificador para ver cable en el televisor de la oficina.
2: Hay el wifi. Está la cosita del wifi.
3: Uniformes. Hay un amplificador de wifi para las otras. Sí.
2: Hay tacones.
3: Tacones. Ah, entonces ya
2: claro,
3: pasa.
2: Claro, las de la oficina.
3: Hay faldas.
5: ¿Hay qué?
3: Faldas. Hay, de la que se ponen los tacones.
5: Hay trajes entonces, trajes.
2: Pero le tocaba smoking. Ir al otro, no a caballo.
3: ¿Qué rápido, Karina. Voy yo.
2: Hay un aire acondicionado.
5: Eso.
3: Hay un aire acondicionado. Hay una persiana.
5: Una escalera.
2: Un baño.
3: Hay un cuarto. Tú, Andrés.
5: Una sí. Cocina.
3: Perdió Andrés, señoras y señores.
2: Rápido.
3: No, vea, y en este momento, Karina, ya hay que mostrar. Antes de irnos, el regalo para los oyentes de A Que No Me Duermo de Tropicana. Mi hermanito Maluma me hace el favor, se prepara porque vamos a ver.
2: ¿Qué?
3: A la encantadora Karina. Señoras y señores, en este momento ustedes van a soñar con las Karinas.
2: No pongan eso, qué bobada.
3: Sí, vamos a ponerlo.
2: No.
3: Vamos a ponerlo. Ahí se ven los tres Reyes Magos. Melchor, Gaspar y Baltasar.

0: Pero
1: ay, ay, ay. Señoras y señores.
0: De sacar el tiempo.
1: En Tropicana, 11:48. Por eso no importa. Ya, este minutico. Ya. Ah, que okay, entren a TikTok. Entren a TikTok para que lo vean. @TropicanaColombia. @TropicanaColombia. Es el regalo de parte de nosotros para que vean a lo más lindo de Medellín. Karina, ¿cómo te sientes? Porque ahora normal. Vas a ser famosa con tus Karinas.
0: Oigan, no hay ninguna Karina, solamente sí, hay agüita y piedras.
1: Karina, atención, en este momento, oyentes de Tropicana, ingresen ya a TikTok, @TropicanaColombia, para que vean el detallazo de fina coquetería que le vamos a dar a todos ustedes para que vayan a dormir como tiene que ser.
0: Mientras, un besito, yo me voy despidiendo por este lado. Ya saben, nos siguen en Instagram, en todos lados, Karina Uribe 28, Karina Uribe 28. Dejen un mensajito a los que están conectados. Un besito bien espectacular. Toquen el pito cada que me escuchen. Ta, ta, ta, ta, ta, y ya.
1: Hermano, gracias por haber venido.
2: Mi hermano, muchas gracias a ustedes y a todos los oyentes que se conectan todos los días en A Que No Me Duermo, con tantas vainas bacanas que uno vive aquí y que también le hacemos un poquito más fácil y llevadero, digamos, a veces ese turno tan largo de la gente que trabaja en la noche. Así que muchas gracias y nos estaremos escuchando en otra ocasión.
1: Un abrazo bien grande para todos ustedes. Ya ahí está en TikTok. Nos vemos en TikTok y queden en TikTok de una. Vayan a TikTok. Ay, @ no, Caballito Castillo. Chao, chao. Nos vamos, nos vamos, nos vamos. No, síguenos en redes sociales. @ Caballito Castillo. Chao, mírala, mírala, qué rico. Hey.

0: se vaya.
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1: Buenos días, buenos días, buenos días, buenos días, buenos días. 5 en punto. ¿Cómo amaneció Manizales? En Tropicana.

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2: ¿Cómo amaneció Manizales? Por mi Tropicana, la más bacana, en la mañana de este martes, en la mañana de este 7 de julio. Con los buenos días para todos nuestros oyentes, tenemos las 5 de la mañana, 6 minutos, 5 o 6. Juanpa Torres le hace, o les hace más bien compañía hasta ahora. Estoy con la dirección de Mauro Moreno y estamos durante todo el día la familia La Más Bacana Tropicana, con Andreita, con Julián, con Cachuflito, con Jaimito Correa, con Alexis Flores. Toda la familia de La Más Bacana Tropicana, 105.7 y 930 AM. Ya lo saben, que de 5 a 6 de la mañana les entregamos resumen de noticias para que siempre estén bien informados, para que inicien el día bien informados. De 6 a 7 estaremos con nuestro bloque central de noticias, Alianza Informativa con Caracol Radio. Nuestro periodista de cabecera, nuestro periodista estrella Andrés Felipe Posada. También de 7 a 8 de la mañana estaremos con la reflexión, con el devocional, con la oración de nuestro director Mauro Moreno, entregándoles el informe de tráfico, y de 8 de la mañana en adelante continuaremos entregándoles más noticias para que siempre estén informados con La Más Bacana Tropicana. 7 de julio, día 188 de este año, faltan 178 días para que finalice el 2026, semana 28, fase lunar cuarto menguante. ¿Cómo amaneció Manizales? Hoy ya les contamos que un hombre de 28 años fue asesinado el sábado en el sector del Bosque. Esta fue la noticia de ayer. La tranquilidad que vivía Manizales se interrumpió el sábado 4 de julio en la calle 12 con carrera 25, en pleno corazón del barrio El Bosque. Las balas apagaron la vida de Luis Mateo Arango Valencia, un joven de 28 años de edad. La víctima recibió 5 impactos de bala entre la cabeza, el pecho y la espalda, lo que provocó su muerte instantánea en el lugar de los hechos. Bueno, pues con este caso se fueron a una importante racha de 27 días consecutivos sin homicidios en Manizales. El último hecho de sangre pues se había registrado el pasado 7 de junio en la vía a Chinchiná. Las autoridades judiciales revisan las cámaras de seguridad del sector para identificar a los responsables, ya que los motivos del ataque aún son materia de investigación. 5 de la mañana, 8:58, también capturaron por orden judicial a un presunto responsable de hurto a taxista aquí en Manizales. Lograron la captura, como les contamos, de un hombre de 31 años de edad, conocido como Felipe, por el delito de hurto calificado y agravado. La captura se hizo efectiva en el barrio Villahermosa como resultado de un proceso investigativo que permitió establecer su presunta participación en un hecho ocurrido el pasado 25 de octubre del año pasado en el barrio La Daniela, donde este muchacho habría lesionado y hurtado a un ciudadano de 28 años de edad, conductor de taxi. De acuerdo con la investigación, la víctima manifestó que el pasado 8 de octubre del 2025, siendo aproximadamente las 12:10 de la madrugada, recogió un servicio en el sector del barrio La Daniela, y durante el recorrido este hombre pues habría intentado despojarlo de sus pertenencias, ocasionándole una herida en la cabeza con un arma cortopunzante. Felipe presenta anotaciones judiciales como indiciado por los delitos de homicidio, hurto calificado y también lesiones personales. Asimismo, se pudo establecer que meses antes de este hecho delictivo habría recuperado su libertad tras permanecer en un centro de reclusión por el delito de homicidio agravado en concurso por porte ilegal de armas de fuego. Con nosotros está el teniente coronel Eduard Mauricio Dávila Sánchez, que es comandante encargado de la Policía Metropolitana de Manizales, y nos amplía la noticia de la captura de Felipe. ¿Cómo amaneció Manizales en Tropicana, la más bacana? Escuchemos.
3: En el marco de las estrategias para combatir los delitos que afectan el patrimonio económico de la ciudad, la Policía Nacional en Manizales, a través de la Seccional de Investigación Criminal SIJIN, en coordinación con la Fiscalía General de la Nación y la Alcaldía de Manizales, logró la captura por orden judicial de un hombre conocido como Felipe, de 31 años de edad. Esta persona es señalada por su presunta participación en un hecho ocurrido en el barrio La Daniela, donde un conductor de servicio público tipo taxi fue víctima de hurto y lesionado con arma cortopunzante. Gracias a la oportuna denuncia y al desarrollo de actividades investigativas, entre ellas el análisis de cámaras de seguridad, entrevistas y labores de vecindario, se logró identificar al presunto responsable y materializar su captura. Es importante señalar que este individuo presenta anotaciones judiciales por delitos como homicidio, hurto calificado y lesiones personales, y tras haber recuperado su libertad meses antes, habría reincidido en conductas delictivas. Con este resultado, la Policía Nacional ratifica su compromiso de continuar trabajando de manera articulada para garantizar la seguridad y convivencia ciudadana e invita a la comunidad a denunciar oportunamente cualquier hecho que afecte su tranquilidad a través de la línea 123.
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2: Bacanísima, mi Tropicana, bacanísima. 5:10 a.m. Venga para acá, Cachuflito, mijo. Buenos días, por favor. El primero de la mañana, Cachuflito.
0: ¿Cómo les parece, pues, que una señora que se fue para Estados Unidos?
2: Ajá.
0: ¿A qué se fue y con quién dejó los hijos? No sé, eso no me contó. Solo que se fue para Estados Unidos. Y entonces duró un tiempo por allá. Cuando llegó de Estados Unidos, se fue a visitar la mejor amiga. Ah, ellas tienen su mejor amiga. Y entonces, claro, se fue a visitar, que es que la mejor amiga. Cuando llegó, allá mismo vivía allá mismo todavía. Y ahí mismo la otra le abrió. Ay, Margarita, qué rico volver a verte. ¿Cómo te fue por allá en Nueva York? Cuéntame, a ver. Ay, amiguis, abrázame fuerte, qué rico volver a verte. Ay, no, súper, te traía unas cositas, pero se me quedaron en la casa, amiguis. ¿Y dónde está tu marido? Ah, mi marido, está en el jardín. Ay, ole, no lo veo. Tiene que cavar un poquito, cabe
2: no,
0: eso.
2: No, venga.
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2: 5:11, están con la más bacana, somos Tropicana. Mañana de martes, mañana este 7 de julio, que no les coja la tarde. 5:11, ¿cómo amaneció Manizales por Tropicana, la más bacana?

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1: Ahora tenemos las 5 de la mañana, 14. Están en compañía de la más bacana, somos Tropicana, 514. ¿Cómo amaneció Manizales? Entregándoles a esta hora indicadores económicos, contándoles que la carga de café, precio de referencia, hoy lo encuentran, hoy amanece en 2.520.000 pesos. Vea pues, subió la carga de café, 2.520.000 pesos. La arroba de pasilla de finca, en promedio de la mejor calidad, como siempre la encuentran en 37.500 pesos. En la bolsa de Nueva York, la libra de café colombiano está cotizándose en $3.50. Hablando del dólar, tasa representativa del mercado, hoy está, hoy lo encuentran, hoy amanece en 3.350 pesos con 68 centavos. Continúa estable. Para la compra está en 3.290, para la venta está en 3.320 pesos. Cotización de referencia del euro, 3.825 pesos con 64 centavos. Para la compra está en 3.790, para la venta está en 3.810 pesos.
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1: Avanza la mañana de este martes, escuchan Tropicana, la más bacana. Llega la Sonora Dinamita, qué canción sota, y su éxito, El Moño.

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1: 5 de la mañana, 19, están con la más bacana Tropicana, señores, y Colombia. Esta es la siguiente ronda del Mundial, una clasificación que demuestra que el trabajo, el talento y también la preparación siempre hacen la diferencia. 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
3: Ya son las 5 de la mañana, 20 minutos, 5 de la mañana, 20. Trágico accidente en el Bajo Occidente de Caldas. Una bebé de un año perdió la vida. En las instalaciones de medicina legal en la ciudad de Pereira se encuentra el cuerpo sin vida de una pequeñita de tan solo un año de edad que falleció este domingo 5 de julio luego de sufrir un gravísimo accidente de tránsito en el Bajo Occidente del departamento de Caldas. La niña y sus familiares, quienes viven en el municipio de Viterbo, se encontraban pasando un día de integración, de paseo, de salida en el área rural del municipio de Belalcázar. En circunstancias que todavía no se han aclarado, una camioneta atropelló a la pequeñita. Debido a la gravedad de las heridas que sufrió por el fuerte impacto, la menor tuvo que ser trasladada de urgencia hacia la ciudad de Pereira, pero lamentablemente perdió la vida en el proceso de remisión. Hasta el momento, las autoridades no han entregado detalles específicos sobre cómo o por qué sucedió exactamente este lamentable hecho. Por ahora, el caso y la investigación se están manejando bajo el delito de homicidio culposo. Hablemos del tema de un hombre que con libertad condicional fue apuñalado y está grave aquí en Manizales. Un hombre, un joven de 27 años de edad, sufrió heridas muy graves luego de ser atacado con un arma cortopunzante, un cuchillo, una navaja. Esto pasó en la madrugada del sábado 4 de julio, aquí en la ciudad de Manizales. Debido a la urgencia de esta situación, las personas que estaban alrededor pudieron auxiliarlo y llevarlo al centro asistencial Alba Asba Salud del barrio San Cayetano. Sin embargo, los doctores, cuando lo recibieron, notaron que las heridas eran de extrema gravedad y que necesitaban pasarlo de urgencia a un hospital o clínica de mayor nivel de complejidad, más especializada. Hasta el momento, el pronóstico y el estado de salud del joven se mantiene bajo reserva. Al revisar los antecedentes de la víctima, las autoridades confirmaron que el hombre está cumpliendo una condena de 5 años de prisión desde el año 2022 por los delitos de tráfico de estupefacientes y destinación ilícita de muebles e inmuebles para uso de narcóticos, lo que significa que usaba propiedades para los negocios de las drogas, venta clandestina de estos estupefacientes. A finales del año pasado, la justicia le había otorgado el beneficio de la libertad condicional. Para mantener este beneficio, el joven firmó una serie de compromisos de buen comportamiento y quedó bajo un periodo de prueba de 38 meses hasta que finalmente pasa lo que le acabamos de acontecer a cada uno de ustedes. Ya venimos con los resultados de las loterías. Por ahora, a las 5 de la mañana, 24, el humor.
4: ¿Cómo le parece, pues, que estaban ahí en la funeraria y entonces la viejita apenas miraba al viejo ahí en el cajón y con la manita en la cumbamba ahí, toda pensativita la viejita? cuando se arrimó una señora y le dijo: ay, doña Aureliana, buenas tardes, ¿y de qué murió su esposo?
5: Envenenamiento, mi hija, envenenamiento.
4: Ay, ay, ay. Ay, pero usted se ve muy golpeada.
5: Ah, sí, sí, es que no me lo quería tomar.
1: Ay, no. ¿Qué es eso?
3: ¿Qué pica, el viejito. 5:24 minutos, ¿cómo queda el partido de Juanpita?
1: 2-0 ganó la selección Colombia.
3: Yo también siento que va a pasar de largo, ¿por qué? No sé.
1: No sabemos.
3: Pero siento que va a ir 2-0, 3-0, que hoy sí le va a ir tan bien a ese equipo.
1: Uy, Dios quiera que sí, Mauro.
3: Bendito Dios nos dé la clasificación. Ojalá. Ya son las 5:25 en Tropicana.
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1: Vamos con los resultados de las loterías jugadas ayer, lunes 6 de julio del año 2026. Vamos a ir con las principales de inmediato, pero les vamos a dar todas las loterías jugadas ayer y los sorteos. Cundinamarca, 8209, serie 013. Cundinamarca, 8209, serie 013. Tolima, 2318, serie 31. Dorado mañana, 44-46, la quinta 5. Dorado tarde, 29-10, la quinta 5. Repito, Dorado tarde, 29-10, la quinta 5.
2: Culona, 48-55, Astrosol, 88-20 de Acuario, Astroluna, 95-16 de Tauro. El Pijao de Oro, tenemos el 51-40 con la quinta 2.
1: Paisita día, 49-05, la quinta 5. Paisita noche, 97-23. Chontico día, 07-40, la quinta 7. Chontico noche, 89-41, la quinta 1. Perdón, siga usted, sí, Juanpita, estoy hoy en modo automático, perdóneme. Siga, Juanpita.
2: Cafeterito tarde, 85-08 con la quinta 0, Cafeterito noche, 20-14 con la quinta 7, Sinuano día, 06-68 con la quinta 3, Sinuano noche, 96-85.
1: Castri día, Lotería de Miami, 7-56, Castri noche, 1-77, Play for día, 97-92 y el Play for Noche 90-66.
2: Samandía 49-04, Caribeña Día 26-31 con la quinta 6, Caribeña Noche 78-83, Motilón Tarde 95-87 con la quinta 5.
1: Motilón Noche 06-98, la quinta 7, Fantástica Día 35-33, la quinta 0, Fantástica Noche 77-50, la quinta 6, Antioqueñita Día 89-63, la quinta 9.
2: Antioqueñita tarde, 24-34 con la quinta 4. Y finalizamos con Culona noche, 44-26. ¡Tropicana!
3: Uy, qué susto. Imagínate que está un man en un tercer piso, así asomado en la ventana y parado en el marco, ya para tirarse. Ay. Parado en la ventana, ya para tirarse. Cuando un señor por abajo, ¡oye! ¡Amigo! ¿Qué está haciendo? Me voy a tirar. ¿Y por qué se va a tirar, hombre? Porque mi mujer me dejó. Ah, bueno, si su mujer le dio permiso, hágale, tírese.
2: Le dio permiso.
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1: El binomio de oro de América, esto se llama No me res-

0: Canción sotea que se llama No me resignaré aquí en Tropicana, la más bacana, y acaba de llegar, de cruzar por la puerta de Tropicana, el delicioso sabor de rica Juanpita Torres.
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3: Ya son las 5:38, 5:38, capturado Chaura por tráfico de estupefacientes. Gracias al trabajo articulado, coordinado y permanente de las patrullas de vigilancia en el municipio de Villa María, la policía logró la captura de un hombre de 35 años por el delito de porte, tráfico y fabricación de estupefacientes en el barrio La Capilla. El procedimiento se llevó a cabo en la carrera 11 con calle Tercera, donde los uniformados de la patrulla 2 adelantaban actividades de patrullaje, control y registro a personas con el objetivo de prevenir hechos delictivos y fortalecer la seguridad y la convivencia ciudadana de este sector del municipio. Durante el procedimiento policial, los uniformados realizaron el registro a esta persona, hallándole en su poder una bolsa plástica transparente de sello hermético color rojo que contenía en su interior 31 bolsitas herméticas con una sustancia pulburulenta rocosa de color beige con un olor penetrante y características similares al bazuco. El señor coronel Eduard Mauricio Dávila Sánchez, comandante de la Policía Metropolitana de Manizales, encargado, adujo lo siguiente: esta captura fue posible gracias a la presencia constante de las patrullas en las calles y el trabajo operativo desplegado de manera articulada para contrarrestar el tráfico local de estupefacientes y otros delitos que afectan la tranquilidad de la comunidad. El capturado y los elementos incautados fueron dejados a disposición de la autoridad competente para continuar con el proceso de judicialización correspondiente. Ahora hablemos de Checho, que lo pillaron con un arma de fuego ilegal, Juan Pita.
4: Nos vamos para el barrio Samaria, Mauro. Este procedimiento se llevó a cabo en la calle 51 con carrera 51B, donde uniformados adscritos a la patrulla 11 del CAI de esta jurisdicción, en atención a un motivo de policía, realizaron una verificación a este ciudadano, hallándole en su poder un arma de fuego. Bueno, pues teniendo en cuenta lo anterior, se materializa la captura de Checho, de 30 años, a quien se le incautó un arma de fuego tipo revólver marca Smith & Wesson, calibre 38, sin número de serie, la cual no contaba con la documentación que acredite su legalidad. El capturado fue dejado a disposición de la autoridad competente para que responda por el delito que le están atribuyendo, mientras que el arma incautada quedó como elemento material probatorio dentro del proceso que se adelanta en su contra. El señor teniente coronel Eduard Mauricio Dávila Sánchez, que es comandante encargado de la Policía Metropolitana de Manizales, indicó lo siguiente, escuchemos.
5: En desarrollo de las acciones de control y vigilancia, la Policía Nacional de Manizales logró la captura de Checho por el delito de fabricación, tráfico o porte ilegal de armas de fuego. El procedimiento se llevó a cabo en la calle 51 con carrera 51B en el sector del barrio Samaria, donde uniformados adscritos al CAI de esta jurisdicción, en atención a un motivo de policía, realizaron la verificación de este hombre, hallándole en su poder un arma de fuego tipo revólver calibre 38 sin permiso para porte. Gracias a la oportuna intervención de nuestros policías, se logró la incautación del arma ilegal y la captura de este sujeto, quien registraba antecedentes judiciales por los delitos de tráfico, estupefacientes y hurto. La Policía Nacional continúa desarrollando acciones preventivas y operativas para contrarrestar el porte ilegal de armas y garantizar la seguridad y la convivencia ciudadana en Manizales y Villa María. Invitamos a la comunidad a informar oportunamente cualquier situación sospechosa a través de la línea 123 o con la patrulla de vigilancia de su sector.
6: Oiga, ¿cómo les parece pues que una miscelánea, pero no su pasión, supermercado, surtida con de todo, eso tenía de todo, no, eso mejor dicho, pregunte, por lo que no hay pregunte? Y entonces estaba una viejita comprando allá y eso, con dos canastaditas llevo, y empezó a poner ahí en la caja registradora, pa, ¿no? 186,000 pesos. Ay, mijo, mira, solo tengo 46,000.
4: Ay.
6: Señora, son 186,000 pesos. Y si le dejo el celular y después vengo y le pago. Ah, sí, señora. Vea, entonces le doy estos 46 en efectivo y ya no te pega el celular. 312-814.
4: Uy, no.
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3: El tiempo para realizar el traslado a Colpensiones está por terminar. Mujeres mayores de 47 años y hombres mayores de 52, aseguren el marcador antes del 16 de julio. Marquen ya al numeral 238.
0: En Tropicana te informamos la hora, ya son las 5 de la mañana con 49 minutos.
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Como todos los días nos reunimos en torno a la palabra de Dios, abrimos el corazón para recibir este mensaje que llega a nosotros con fe, con esperanza, con amor, con alegría. En este martes 7 de julio del 2026, saludamos a toda la gente linda de Tropicana, la más bacana, y Bésame Te Enamora, que se conecta con nosotros a esta hora en Manizales, en Caldas, en Colombia, en el mundo entero, a través de internet, a donde quiera que llegue esta señal. Saludamos al que va manejando el taxi, el bus, el colectivo, el camión, la tractomula, aquellos que van de trabajo, los que regresan de él. Oramos por los que están tristes, deprimidos, angustiados, agobiados. Oramos por el pueblo venezolano que lo ha perdido todo en estos terremotos que impactaron estas poblaciones. Pérdidas humanas, pérdidas materiales. Los acompañamos, apoyamos toda esta campaña de Tropicana, también el Banco de Alimentos de la Arquidiócesis de Manizales está recolectando alimentos no perecederos, agua, productos de aseo, para poder enviar hacia Venezuela dentro de muy poco. Que Dios los bendiga, que el Señor nos ilumine y nos acompañe. Ven Espíritu Santo, ilumínanos y santifícanos. Del Evangelio según San Mateo, capítulo 9, versos 32 al 38. En aquel tiempo le llevaron a Jesús un endemoniado mudo, y después de echar el demonio, el mudo habló. La gente decía admirada, nunca se ha visto en Israel cosa igual. En cambio, los fariseos decían, este echa los demonios con el poder del jefe de los demonios. Jesús recorría todas las ciudades y aldeas, enseñando en sus sinagogas, proclamando el evangelio del reino y curando toda enfermedad y dolencia. Al ver a las muchedumbres, se compadecía de ellas, porque estaban extenuadas y abandonadas como ovejas que no tienen pastor. Entonces les dice a sus discípulos, la mies es abundante, pero los trabajadores son pocos. Rueguen pues al Señor que envíe trabajadores a su mies. Palabra del Señor. Gloria a ti, Señor Jesús. Muy amados oyentes de Tropicana, la más bacana, y Bésame Te Enamora. Qué alegría escuchar este evangelio del Señor que nos llena de esperanza. Mateo capítulo 9, Jesús cercano al dolor de la gente. Muchos relatos se escuchan en Venezuela de niños, jóvenes, adultos, ancianos, que sintieron esa mano poderosa de Jesús, escucharon su voz que los sacaba de entre los escombros y los llevaba a la vida. Señor, queremos sentir tu abrazo, queremos escuchar tu voz, queremos ir contigo, Señor, porque ¿a dónde vamos a ir? Tú tienes palabras de vida eterna. Que el Señor te bendiga ahora y siempre en el nombre del Padre y del Hijo y del Espíritu Santo. Feliz y santo día para todos. Bendiciones a Tropicana, la más bacana, y Bésame Te Enamora.

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1: Ya son las 6:12, 6:12, después de darle lo primero que es a Papito Dios, la gloria y la honra. Vamos a arrancar con nuestra ronda informativa aquí en Cómo Amaneció Manizales por Tropicana, nuestro bloque central que viene de la mano de Caracol Radio, nuestra alianza informativa, que a esta hora les va a presentar los principales titulares. Arranquemos, mi Juanpita Torres, por favor.
2: 49 capturados y 331 armas cortopunzantes incautadas en operativos de la última semana en Manizales y en Villa María.
1: Descubierto por los mensajes de texto, condenan a un hombre en Manizales tras acosar por WhatsApp a una niña de 10 años. Hágame el bendito favor.
2: Sí, señor. Capturado prófugo de la justicia con antecedentes por homicidio y porte ilegal de armas de fuego.
1: Guardia del IMPEC va a juicio tras cobrarle sobornos y amenazar a un preso en cárceles de La Dorada y Bogotá.
2: Un joven quedó libre tras amenazar a su madre con un machete en Neira. Fiscalía argumentó falta de pruebas pese al temor de la comunidad.
1: Alcaldía de Manizales exalta al coronel Dave Anderson Figueroa Castellanos con la orden Escudo de Manizales.
2: También les contaremos de un choque múltiple que hubo ayer en el barrio El Guamal, aquí en Manizales.
1: Ataque con arma blanca en la Plaza de Toros. Capturado hombre por presunta venganza.
2: Detenido por robo en Manizales, un joven acusado de hurtar prendas de vestir en un centro comercial.
1: Le sacaron un crédito por internet por 5 millones y ahora el hijo de la afectada quiere hacerse responsable de la deuda. Busca salvar a su mamá de la cárcel.
2: Techo del Estadio Palo Grande iniciará su renovación con una inversión de 6.177 millones de pesos.
1: Colombia contra Suiza hoy. ¿Cómo queda el partido?
2: 2-0 gana Colombia.
1: 3-1 gana Colombia. Colombia versus Suiza. Les contamos los sitios donde se proyectará el partido en pantallas gigantes. Todo esto y más en esta alianza informativa entre Caracol Radio y Tropicana, la más bacana.
3: Llega el peladito a la casa todo contento.
1: Tan bueno.
3: Amita. Ay, ¿qué hace que salió y velo? Ay, a ver, no lo dejo salir otra vez. No, amita, me coté 100,000 pesos. Ay, se encontró 100,000 pesos. ¿Usted está seguro que se los encontró?
1: Ay.
3: Sí, sí, ma, porque hasta vi el señor que los estaba buscando.
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1: Ya son las 6:14, 6:14, están escuchando cómo amaneció Manizales a través de Tropicana. Mucha atención, 49 capturados y 331 armas cortopunzantes fueron incautadas en operativos de la última semana. Se presentó el balance de resultados obtenidos entre el 28 de junio y el 5 de julio, reflejando el compromiso institucional con la seguridad. Estamos hablando del reporte que entrega la policía. La convivencia y el bienestar de la comunidad. Gracias a las estrategias orientadas a la prevención del delito y el fortalecimiento de la convivencia y seguridad ciudadana, los uniformados de la Policía Nacional lograron la incautación de 785 gramos de marihuana, 264 gramos de bazucos y varias pastillas de éxtasis, además de la incautación de 2 armas de fuego. De igual manera, en los diferentes procedimientos policiales se impusieron 505 órdenes de comparendo por comportamientos contrarios a la convivencia. Se incautaron 331 armas cortopunzantes y se recuperaron 10 celulares que figuraban con reporte de hurto o pérdida. En acciones preventivas se realizaron 75 traslados de personas adultas al Centro Transitorio de Protección CTP. Aquí está el señor Teniente Coronel Eduard Mauricio Dávila Sánchez, comandante operativo y de Seguridad Ciudadana, que manifiesta digamos que redondea la información mejor de lo que fue esta semana operativa para la policía en Manizales y Villa María. Escuchemos aquí.
4: La Policía Metropolitana de Manizales presenta el balance operativo correspondiente a la semana comprendida entre el 28 de junio y el 5 de julio. Gracias al trabajo permanente de nuestros hombres y mujeres, logramos la captura de 49 personas por diferentes delitos, entre ellos homicidio, tráfico de estupefacientes, violencia intrafamiliar, lesiones personales, entre otros. Durante estos operativos incautamos 2 armas de fuego ilegales, más de 1 kilogramo de sustancias estupefacientes, entre marihuana, bazuco y éxtasis. Asimismo, adelantamos importantes resultados investigativos, entre ellos la captura del Flaco por el delito de homicidio, 4 capturas mediante diligencias de allanamiento por tráfico de estupefacientes, la captura de presuntos responsables de hurto de un taxista y 3 medidas de extinción de dominio sobre bienes avaluados en más de 1.200 millones de pesos. Frente al homicidio de Luis Mateo Arango Valencia, informamos que toda nuestra capacidad investigativa se encuentra desplegada para esclarecer este hecho y dar con el paradero del responsable del mismo. Invitamos a la ciudadanía a seguir denunciando cualquier hecho que afecte la seguridad a través de la línea 123. En la Policía Nacional continuaremos trabajando por la seguridad y convivencia y la tranquilidad de todos los habitantes de Manizales y Villa María.
1: Ya son las 6 de la mañana con 17 minutos. Nuestros oyentes también nos escuchan a través del streaming. 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
2: Bueno, están pidiendo un saludito para Lucía, que se encuentra en el hospital de Guadalajara, España, de parte de su compañera Zoe. Dice, gracias Tropicana, gracias mi Tropicana. Ahí estamos saludando pues a Lucía ahí en el hospital de Guadalajara en España, de parte de su compañera Zoe Mauro.
1: Un abrazo para todos los que nos escuchan en el streaming, que también están ahí pendientes de las noticias. Un abrazo para absolutamente todos. Mucha atención porque descubrieron a un hombre que acosaba a una menor de 10 añitos a través de mensajes de texto. ¿Qué fue lo que pasó con este caso? ¿Cómo lo descubrieron? Pues obviamente fue por mensajes de texto, pero cuéntenos los pormenores de esta noticia, Juanpa Torres, por favor.
2: Sí, Mauro, les contamos a los oyentes que el Tribunal Superior de Manizales resolvió una apelación y condenó a un hombre identificado como Jorge Antonio Montes Duque, que inicialmente se le estaba investigando por usar medios de comunicación para ofrecer servicios sexuales con menores. Pero el tribunal cambió el delito y lo condenó finalmente por actos sexuales con menor de 14 años. Vea, les contamos los hechos. Se originaron, el de este caso ocurrieron el 15 de enero del año 2018 en la vereda Guacas, que pertenece a Manizales. Ese día una madre le pidió prestado el celular a su hija, quien en ese momento ella tenía 10 años, porque el suyo pues se le había quedado sin batería, y cuando la mamá prendió el teléfono y se conectaron los datos del internet, empezaron a llegarle varios mensajes de texto a la niña, al teléfono de la niña. En estos mensajes, una persona desconocida estaba invitando a la niña a verse a solas en el cuartel donde se quedan los trabajadores de la finca para poder realizar actos abusivos.
1: ¡Ay, Dios mío!
2: Sí, señor, estos mensajes habían sido enviados originalmente el 13 de enero a las 12:30 de ese mediodía. Pues al ver esto, la mamá decidió seguir la conversación por chat, haciéndose pasar por su hija, y le pidió al hombre que le mandara una foto para saber quién era él. El hombre envió la fotografía y así la madre pudo confirmar que se trataba de Jorge Antonio Montes Duque, quien es hijo del agregado de la finca, Mauro. Cuando la mamá le preguntó a la niña qué estaba pasando, pues la menor le confesó que durante todo ese mes el hombre le había enviado mensajes repetitivos por WhatsApp y en estos chats la estaba invitando a verse a solas para abusar de ella, Mauro.
1: Dios mío.
2: Le mandaba fotos de sus partes íntimas y la presionaba para que ella hiciera lo mismo, aunque aclaró que nunca llegaron a tener contacto físico. Ante la gravedad de esta situación, Mauro, la madre denunció el caso ante la fiscalía. Las autoridades capturaron al hombre, quien no aceptó los cargos, y en su momento pues no se ordenó enviarlo a prisión preventiva mientras avanzaba el caso. El proceso continuó, el hombre fue vencido en el juicio y recibió una condena inicial de 10 años de cárcel, una multa equivalente a 67 salarios mínimos del año 2018, y se le negaron los beneficios de detención domiciliaria o libertad condicional. El abogado defensor Mauro pues no estuvo de acuerdo y apeló a la decisión. El argumento de la defensa fue que el juez se basó solo en los testimonios y que no existía una prueba técnica, ya que el celular del acusado pues nunca fue incautado ni revisado por peritos forenses, y tampoco se presentó un certificado a la empresa de telefonía que demostrara que esa línea celular estaba a nombre de este señor, de Montes Duque. Al revisar la apelación, Mauro, El Tribunal Superior de Manizales decidió mantener la condena, pero modificando el delito al de actos sexuales con menor de 14 años. La pena definitiva quedó en 9 años de prisión y el tribunal ordenó su captura inmediata. Como última opción legal, el abogado defensor todavía puede presentar un recurso extraordinario de casación ante la Corte Suprema de Justicia para intentar tumbar este fallo, Mauro, pero ¿cómo la ve?
1: Bendito sea el Señor. Ya tenemos las 6 de la mañana con 21 minutos. Están escuchando Cómo Amaneció Manizales por Tropicana.
3: Llega el peladito a la casa todo contento. Amá, amita. Amá, amita. Ay, ¿qué hace que salió y velo? Ay, a ver, no lo dejo salir otra vez. No, amita, me conté 100 mil pesos.
1: Pero ya lo contó. Ay, Fabio, ya lo contó. Cuéntese otro diferente. Otro.
3: La novia que le dice al novio y es que, amor, vamos al cine. Uy, no, mi amor, hoy es viernes 13. ¿Eh? Ay, ¿qué tiene? Te dan miedo las de terror. No, mi amor, es que ahí me pagan los 15.
2: La posadita.
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1: Ya son las 6:25, pendientes porque Andrés Felipe Posada, nuestro periodista estrella, viene con ronda de accidentes porque en Samaná y en varios lugares han habido accidentes graves. Por ahora hablemos de un guardia del IMPEC que va a juicio tras cobrarle sobornos y amenazar a presos en cárceles en La Dorada y en Bogotá. A un dragoneante del IMPEC, quien antes trabajaba en la cárcel Doña Juana del municipio de La Dorada, le pareció normal utilizar a un preso para ganar un dinero extra. Por esa razón, terminó afrontando un proceso judicial por los delitos de concusión y cohecho, que básicamente significan exigir plata aprovechándose de su cargo y recibir sobornos, además de exigirlos. En el año 2021, este guardia fue asignado a la cárcel de La Dorada en el departamento de Caldas. En junio de 2022 le pidió 380 mil pesos a un interno a cambio de dejarlo ingresar un teléfono celular, un radio y unos relojes. Más adelante, en diciembre de ese mismo año, el preso lo iban a cambiar de patio y el dragoneante le exigió 800 mil pesos para evitar ese traslado. En esa ocasión, el detenido solo pudo pagar 500 mil. Tiempo después, el funcionario del IMPEC lo trasladaron a trabajar a la cárcel de La Picota en Bogotá. Desde la capital, el guardia seguía enviándole mensajes al celular del preso en Caldas, hágame el bendito favor, y le cobraba los 300 mil pesos que le había quedado debiendo de los 800 que le cobró en aquella ocasión. Lo amenazaba que si no pagaba, le mandaría unos amiguitos a cobrarle. Dios. La víctima corrió con tan mala suerte que luego también la trasladaron a esa misma cárcel en Bogotá. Parece hasta irrisoria la noticia. Lo que le facilitó al dragoneante seguir haciéndole exigencias de dinero a esta persona. Ante esto, el interno lo denunció y las autoridades capturaron al guardia. El funcionario no aceptó los cargos y un juez ordenó enviarlo a prisión preventiva mientras avanza este proceso. Antes de llegar al juicio, el dragoneante hizo un preacuerdo con la fiscalía para recibir una pena de 50 meses de cárcel, pero un juez de La Dorada rechazó este pacto. El abogado del guardia apeló la decisión y el Tribunal Superior de Manizales se pronunció la semana pasada respaldando el rechazo del acuerdo. El tribunal explicó que no se cumplió con todas las normas legales, ya que por la etapa en la que iba el proceso, es decir, que ya había pasado la primera audiencia de imputación de cargos, el dragoneante no podía ofrecer una rebaja, o sea, no se le podía ofrecer más bien una rebaja a la mitad de la pena como pretendían hacerlo, sino que máximo se podía lograr una tercera parte por la instancia en la que ya llevaban del proceso jurídico. Por este motivo, el tribunal manifestó que la condena debe empezar a calcularse desde los 64 meses de cárcel y no desde los 48. El proceso fue devuelto al juzgado de La Dorada para que el caso continúe su rumbo. Andrés Felipe Posada, que aparte de ser periodista, también es abogado, nos va a dar su opinión al respecto de este caso, pero sobre todo porque muchas veces nosotros siempre juzgamos con mucho sesgo a la población. Entonces, no, el que está en la cárcel, no, es que el que está en la cárcel no tiene derecho a nada porque es un ampón, porque es un delincuente, porque es un no sé qué. Y mire usted que también el que está en la cárcel, que a lo mejor se arrepintió de su pena, que se está socializando, también es víctima de digámoslo así, de delincuentes, Posadita. Entonces, analicemos el caso que usted acaba de escuchar y digámosle a la población penitenciaria qué hacer en este tipo de situaciones.
2: Mauro, sí, efectivamente, toda persona, independientemente del delito que cometa, pues tiene el derecho a la defensa, independientemente si es culpable o inocente, es decir, si realizó o no realizó la conducta punible. Y es allí donde goza con unas herramientas de defensa en diferentes procesos y, por supuesto, tiene que contar con la ayuda de un abogado, sea de manera particular o el Estado, independientemente también del delito, le debe colaborar con un abogado de oficio. Y, por supuesto, que hay unas garantías que se deben respetar. Y al interior, pues, por supuesto, que se habla mucho de las participaciones o no de de algunos miembros del INPEC en algunas conductas punibles. Incluso también recordemos que en La Dorada se pudo descubrir cómo había una red de algunas personas, desafortunadamente, del mismo INPEC, que daban nombres y que ayudaban también al tema de la extorsión. Por supuesto que eso es un tema que se tiene que investigar por parte del INPEC. Ha dicho incluso, hablando de lo que ha pasado, el nuevo presidente, que va a cambiar ese esquema del INPEC al interior de las cárceles. Se ha hablado mucho sobre eso, si tienen o no, digamos, la suficiente capacidad para poder controlar lo que pasa. Y desafortunadamente, como en toda institución, no estamos diciendo que el INPEC en su totalidad, pero sí hay personas que desafortunadamente se infiltran y que obviamente siguen operando al interior de las cárceles. Y por supuesto que aunque una persona esté condenada, pues necesita todo el apoyo. Aquí ya en la parte jurídica, pues obviamente se va a surtir un proceso judicial que en este momento está primero en unas audiencias preliminares, que es donde se piden algunas medidas de aseguramiento, pero posteriormente ya inicia el juicio con tres etapas, que es la acusación, la preparatoria y el juicio oral, donde se debe determinar ya una responsabilidad mucho más objetiva de una persona.
1: Y si, por ejemplo, yo soy interno y me están exigiendo dinero, ¿cómo hago yo? Porque yo diría, bueno, va a poner en los zapatos de un interno, porque si estoy en la cárcel, digo, si le cuento a otro guardia del INPEC, pues me va a aventar y me va peor. ¿Cómo hago yo para hacer la denuncia?
2: En esos casos, lo más prudente es que él debe tener un abogado, sea de oficio, sea particular, y que le comente de inmediato al abogado, y el abogado pues realice las acciones judiciales respectivas en ese sentido, en las investigaciones ante las autoridades judiciales. ¿Cuál es? Pues la Fiscalía General de la Nación, porque estamos hablando de delitos que se están cometiendo al interior y también con autoridades, y por supuesto también si es un funcionario público, en este caso del INPEC, pues ante la Procuraduría General de la Nación, que ya es la responsable desde el punto de vista disciplinario.
1: Bueno, cambiando abruptamente de tema, en segundos vamos a tener accidentes ¿en dónde, Posadita?
2: Vamos a tener accidentes en Samaná, desafortunadamente otro fallecido. Recordemos que ayer entregamos dos muertos también aquí por el tema de accidentes, uno de una niña desafortunadamente en Belalcázar y que se presentó allí, pero en Samaná también, pero esta vez desafortunadamente la teoría que se maneja, obviamente no está confirmada, pero sí es una hipótesis muy grande, y es que este accidente se presentó, un carro cayó a un abismo, pero desafortunadamente los conductores estaban consumiendo licor y allí se originó este accidente.
1: Bueno, a esta hora sí es 6:33, ya venimos con nuestra ronda de accidentes. Hablemos, Juanpita, de un hombre prófugo de la justicia que finalmente le echaron mano, ¿o qué fue lo que pasó? Explíqueme, por favor.
3: Sí, señor, le contamos a los oyentes que este señor se encontraba evadido pese a que debía cumplir una condena por homicidio bajo el beneficio de prisión domiciliaria, Mauro. Este procedimiento policial fue adelantado por uniformados adscritos a las patrullas de las zonas de atención policial sobre el corredor vial entre Chinchina y Palestina. La orden judicial tuvo como fundamento pues la revocatoria del beneficio de prisión domiciliaria luego de establecerse que el condenado incumplió las obligaciones inherentes al mecanismo sustitutivo de la pena privativa de la libertad, configurando el delito de fuga de presos. En consecuencia, pues la autoridad judicial dispuso su recaptura para que continúe cumpliendo la condena impuesta en establecimiento carcelario. La ampliación de esta noticia la tiene el coronel Alex Durán Santos, que es comandante del Departamento de Policía de Caldas, Mauro.
4: La Policía Nacional en Caldas capturó sobre la vía que conduce de Chinchiná a Palestina a un hombre que tenía un requerimiento judicial por el delito de fuga de presos. En este procedimiento, el ciudadano manifestó que no portaba un documento de identidad y que desconocía su número de cédula. Sin embargo, en un registro personal, nuestros uniformados hallaron un documento oculto en medio de dos carcasas de teléfono que estaban unidas con cinta adhesiva. Al verificar su identidad, se confirmó que tenía una orden de captura vigente por la revocatoria de prisión domiciliaria, un beneficio que incumplió cuando estaba cumpliendo una condena de 240 meses de prisión por los delitos de homicidio agravado, porte ilegal de armas de fuego y hurto calificado. El capturado queda a disposición de la autoridad judicial competente y se continuará el proceso correspondiente.

0: Dos vecinas hablando, dos vecinas. Le dice la una a la otra, dice que, oiga, doña Nepomucena, cuénteme, Hidalba, cuénteme.
1: A ver.
0: Oiga, es que a mí me nace como una duda, como una intriga. Yo le voy a preguntar. Cuénteme, pregúnteme, tranquila, pregúnteme. Venga, Nepomucena, ¿usted le hace brujería a su marido?
1: Ay. Ay. ¿Ah?
0: Oigan a esta, no le lavo la ropa, me va a poner a hacerle brujería.
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1: Ya son las 6:35. Hablemos de accidentes en Samaná, mi querido Andrés Felipe Posada.
3: Mauro, una persona muerta, 2 heridas, fue el resultado de un accidente registrado en Samaná, en Florencia específicamente, que es un corregimiento de este municipio. La tragedia embargó las vidas de estas personas y también adicionalmente se presentó en el oriente del departamento de Caldas. El siniestro se registró el día de ayer, específicamente en el sector conocido como la Vuelta del Minero, cerca de la vereda del Cristal. Es una zona, como les decía, del corregimiento de Samaná, jurisdicción de Florencia, justo en la zona limítrofe entre Caldas y Antioquia, muy, muy cerquita allí a un municipio cercano que es Nariño, muy cerca ahí también de Puente Linda, se presentó este accidente. Las hipótesis, según el alcalde, desafortunadamente, al parecer, estas personas estaban realizando un consumo de bebidas embriagantes y al parecer estaban conduciendo. Se fueron a un abismo.
1: Ay, Dios mío.
3: Uno murió y otros están lesionados. Este es el reporte hasta ahora en Cómo amaneció Manizales de Tropicana en alianza con Caracol Radio.
4: Resulta que en la vía Florencia, corregimiento de Samaná y Nariño, Antioquia, en la madrugada de hoy, el lunes, se registró un siniestro vial que causó la vida de un ciudadano y 2 más resultaron heridos. Inmediatamente, desde la madrugada, nos pusimos en contacto con la señora alcaldesa del municipio hermano de Nariño, el equipo de la corregiduría del municipio de Samaná, de la corregiduría del corregimiento de Florencia y el equipo del Hospital San José de Samaná, y atendimos el siniestro de manera oportuna. En este momento se realizan las labores de levantamiento del cuerpo en compañía, pues, de las instrucciones del cuerpo de investigación técnica del CTI y las demás requerimientos legales que se establecen para los casos pertinentes. Bueno, es muy prematuro para dar una hipótesis real de la situación. Esperamos pasar un poco las horas y tener contacto directo con una de las personas que sufrió menos lesiones y dar un parte de tranquilidad a todas las comunidades en materia de la vía. La vía era a 10 minutos del sector de Puente Linda, una vía transitada con mucha regulación vial. En este momento se adelantan unas obras de adecuación de la vía que permiten que sea una vía muy estable. Creemos por el momento que posiblemente hayan sido causas personales, pues, debido a consumo de bebidas embriagantes, pero no me atrevo todavía a confirmarlo. Claro, el vehículo rodó a cerca de 40 metros del borde de la vía, lo que en este momento estamos agilizando con bomberos Samaná para que realice la extracción del vehículo y pueda ya realizar la inspección, la corregiduría y con instrucciones del CTI, de todo lo que sea pertinente. El vehículo rodó a cerca de 30 metros, lo que imposibilita de manera parcial el ingreso al rescate del cuerpo.
3: Ahí está entonces. Recordemos que ayer incluso aquí en este noticiero hablábamos también de una menor, una bebé que murió de 1 año en un accidente en Viterbo, y en la cabaña otra persona falleció en Manizales. Es decir, 3 personas fallecidas en accidentes diferentes en este departamento.
1: Recordemos que, digamos que, yo no le voy a echar la culpa a nadie, menos en una tragedia, bendito sea el Señor. Antes, por lo contrario, nuestro abrazo de solidaridad y cariño para todas las familias, pero aminoremos lo máximo posible las situaciones de peligro. Si estamos en condición de peatones, fijémonos siempre en lugares donde sea posible que un carro nos atropelle a nosotros, a nuestra familia, y guardemos nosotros, obviamente, lo requerido para que no pase un accidente, ni con nuestros niños, ni con los adultos. Y si estamos conduciendo, mucho menos meterle alcohol a la situación y exceso de velocidad.
3: Sí, pues si hay accidentes en sano juicio, por un descuido, por una imprudencia, por algún problema que puede pasar en la vía, que es algo normal. Ahora imagínense si hay alcohol, pues obviamente las capacidades se pierden, y eso ya pues se ha hablado mucho sobre el tema, y está la evidencia de que si se mezclan las dos cosas, pues eso no termina bien.
1: A cuatro ojos, y no es porque usemos gafas, sino es por nuestra seguridad. Hablemos ahora de salud, Juanpita Torres.
5: Oiga, sí, Mauro, le contamos a los oyentes de La Más Bacana Tropicana que Líderes en Salud aquí en Manizales están denunciando, Andrés, que uno de los dispensarios de la EPS Sura no están entregando los medicamentos a los usuarios. ¿Qué está pasando exactamente?
3: Hubo un cambio, recordemos que antes era Cruz Verde el encargado de todos los medicamentos de Sura. Ahora es otra empresa que está realizando la entrega, pero que no lo está haciendo de manera efectiva, que hay incluso medicamentos que no están entregándose y que hay varias quejas en ese sentido. Olga Piedad Cárdenas nos entrega los detalles.
6: En mis visitas constantes que hago a las farmacias, el día de hoy me encontré con una queja de un acudiente de un paciente que necesita un medicamento y desde mayo se le estaba negando este por parte de Visuifarma. Es así como inmediatamente le tomé foto a estos pendientes y se los envié a la coordinación de esta farmacia, donde me informaron que ya se comunicaban con la usuaria, y sí, así fue, se comunicaron con ella e inmediatamente el medicamento fue entregado. Después de que desde mayo le dieron un pendiente, este mes de junio volvieron y se lo dieron, y adicional a ello también le entregaron una carta desabastecido. Entonces tienen los usuarios que buscar de ayuda como la que nosotros prestamos desde este programa. Nos ponemos la camiseta por los usuarios para poder que les sean entregados los medicamentos. Esto no puede seguir pasando. Necesitamos que los usuarios denuncien, como lo hemos dicho en varias ocasiones, hagan llegar esas quejas al correo alustalma@gmail.com, y desde ahí podemos darle trámite y que las instituciones conozcan las situaciones que están viviendo los usuarios teniendo los medicamentos y siendo negados en los dispensarios de estas sedes. Es importante decir que muchas veces somos las personas quienes fallamos, pero que las instituciones están prestas a responder. Pero sí es necesario de que los usuarios denuncien, porque es la única forma de que ellos se den cuenta realmente lo que está sucediendo, ya que estos funcionarios de alta administración no están dentro de nuestro municipio y somos nosotros los que les damos a conocer.
3: Ahí está entonces estas denuncias, que además también a usted, si usted tiene algún problema con la entrega de medicamentos, no puede obviamente decirlo, y aquí estaremos entonces atentos.

0: Ay, señora Ente, colabóreme. Señora Ay, la señora en la comisaría, en la comisaría. Señora Ente. Ay, señora Ente, páreme bola.
1: A ver.
0: Qué pena, señora, es que está aquí ocupado en otro caso, ocupado. Cuénteme, señora, ¿qué le pasó? Cuénteme. Es que mi marido salió hace 4 días de la casa. Salió con el perro por la mañana a comprarlo el desayuno. Y no ha vuelto. Hace 4 días. Ay, señora, sí, es preocupante el caso. Usted de pronto tiene una foto reciente de él. Pues así ahora último no, pero vea, cuando estaba cachorrito.
1: Le preocupamos.
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Ya son las 6:44, joven queda libre tras amenazar a su propia mamá con un machete en el municipio de Neira. La fiscalía argumentó falta de pruebas pese al temor de la comunidad con este tipo de situaciones. Es que solamente la denuncia ya es escalofriante. Un joven de 20 años mantiene en constante zozobra a los habitantes de un sector del municipio de Neira, al norte de Caldas, debido a sus reiterados comportamientos agresivos. Los residentes denuncian que este individuo suele lanzar piedras, intimidar a los vecinos y, de manera más grave, arremeter contra su propia mamá. El hombre ya había pasado un periodo de 4 meses internado en un centro de rehabilitación en Chinchiná para tratar su adicción a las drogas, pero la medida no arrojó los resultados positivos que se esperaba. La situación llegó a un punto crítico este fin de semana cuando el joven agredió verbalmente a su madre portando un machete, asegurándole que acabaría con su vida. Ante el peligro inminente, un habitante de la zona se comunicó con las autoridades policiales, quienes acudieron al sector de la carrera 9 con calle décima en la localidad de Neira, procediendo a su arresto por el estado de alteración que tenía este individuo. El detenido, conocido popularmente con el alias de El Caleño, fue conducido ante los despachos judiciales para responder por el delito de violencia intrafamiliar. El inicio de la diligencia se vio gravemente afectado debido a que el señalado interrumpió en repetidas ocasiones las intervenciones del fiscal y además de la jueza encargada, dirigiéndose a ellos con los términos de padre y madre, una conducta que los funcionarios le exigieron detener de inmediato. Asimismo, durante la transmisión de la audiencia, el detenido realizó gestos amenazantes con su cuerpo hacia la víctima. Después de decretarse una pausa para normalizar la situación, el juzgado validó los procedimientos de la captura. No obstante, el fiscal del caso sorprendió a los asistentes al manifestar que no formularía cargos formales ni requeriría que el procesado fuera enviado a prisión, solicitando en su lugar la libertad.

0: Manifestó que no había recibido agresiones físicas directas y expresó que su único deseo es que su hijo sea ingresado nuevamente a una institución de ayuda social. La determinación judicial ha generado profunda preocupación en la comunidad de Neira, cuyos integrantes manifestaron su temor de que la falta de medidas preventivas pueda desencadenar en una tragedia futura, por lo que se ha recopilado en la información, además que el hombre tira piedras, se pone agresivo y además con machete en mano ha amenazado a la mamá. Pero el fiscal, al no tener pruebas contundentes, podría ser en este caso que Posadita, videos o más declaraciones o más personas declarando lo mismo, ¿qué pudo haber faltado en este caso?
1: Una investigación más seria y también, por supuesto, que las personas que vieron esas conductas, pues denuncien. Es lo más importante, tener la denuncia de las personas que son víctimas de esto, pero adicionalmente también la fiscalía tiene la responsabilidad de, ya sea con testimonios o a través de videos o con pruebas que puedan indicar la responsabilidad, pues llevarlo a juicio. Si no hay pruebas, si solamente hay testimonios aislados pero no contundentes, pues es muy difícil que prospere el tema judicial.
0: Una pregunta judicial y técnica. ¿La jueza pudo haber parado la sesión para exigirle a la fiscalía o al ente acusador investigación más rigurosa y más pruebas?
1: No la podía aplazar. Si no hay pruebas, simplemente lo tiene que dejar libre y desvincularlo del proceso judicial. No puede ser que ella aplace y diga, esperemos a que la fiscalía investigue. No, ninguna persona puede ser judicializada de esa manera. Si no hay pruebas, para la ley es inocente.
2: Venga, Andrés, pero entonces ahí hablan mucho de agresión física, pero no hablan de agresión verbal. ¿Esa también podría aplicar sin necesidad de investigación para poderle judicializar al señor o no?
1: También puede ser otra denuncia, pero tiene también que tener el soporte, la prueba por parte del ente investigador. Generalmente este tipo de delitos pues se pueden sacar a flote con las denuncias de las víctimas, pero si las víctimas no denuncian, también ahí hay que decirlo, porque todo el mundo le echa la culpa a la fiscalía, pero póngase en los zapatos de la fiscalía. Si hay unas denuncias de unos maltratos y de unos comportamientos irregulares, pero las víctimas no denuncian, pues la fiscalía no tiene tampoco cómo llevar a juicio a esa persona.
0: Sí, muy complejo.
2: Complejo.
0: Cambiamos a esta hora de nuevo a la salud. Este es el tema en este momento en Caldas, pero ¿a qué me refiero, Juanpita?
2: Estamos hablando acerca de la leishmaniasis, Mauro, aquí en Caldas, que las autoridades en salud están reforzando las medidas de prevención porque se están reportando aumentos en la leishmaniasis.
1: Porque ya son 50 casos, especialmente en 5 municipios del oriente del departamento de Caldas. La leishmaniasis es una enfermedad parasitaria transmitida por la picadura de un insecto conocido como palomilla. Los casos se reportan en Norcasia 17, Samaná 16, Victoria 11, Marquetalia 3, Pensilvania 2, incluso aquí en Manizales 1. Obviamente, pues hay 3 clases de leishmaniasis. El tema también de estos calores que se están presentando, pues pueden aumentar.
0: Anoche no fui capaz de dormir. ¿Vos dormiste, Posadita?
1: No, yo sí, afortunadamente dormí muy bien, pero sí se está sintiendo el calor incluso en las noches. Escuchemos entonces el reporte de la Territorial de Salud de Caldas frente a este tema.
3: Estos 50 casos, siendo los municipios de Norcasia y Samaná los que más casos reportan, un promedio de 16 casos cada uno. También hay otros municipios como Pensilvania, Victoria, que registran casos, aunque en menor cantidad. La leishmaniasis tiene, digamos, 3 formas de presentación. La visceral, que es la más grave, que puede llegar a mortalidad, no se encuentra en nuestra región. Se reporta en las zonas de Montes de María y en otras zonas del sur del país. También se cuenta con una presentación que es la leishmaniasis mucosa, de lo cual hemos tenido poco evento aquí en Caldas, generalmente 1 o 2 casos al año, pero la leishmaniasis cutánea es la más común y es la que se reporta en estos momentos en el gran departamento. La leishmaniasis es una enfermedad parasitaria bastante agresiva en el sentido de que genera lesiones que son indoloras pero muy destructivas, llevando a que se generen úlceras que no duelen, pero se pueden extender muchísimo, alcanzando en muchos casos 3, 4, 5 centímetros o más de diámetro, comprometiendo en algunos casos funcionalidad y desde luego la estética. Si el paciente

0: 30% también del tiempo podría, si consideran los expertos, que así lo han estudiado a través de los años, podrías llevar a una Alemania CIS muy computable, que puede tener mayor compromiso, digamos, funcional para los pacientes.
1: Está entonces el reporte a cuidarnos en esta temporada de calor que se está ya incluso presentando en nuestro departamento.
2: Ya tenemos las, déjeme miro la hora, 6:53. Estamos ya cerrando este bloque de cómo amaneció Manizales a través de Tropicana, la emisora más bacana. Y pues hoy juega nuestra selección Colombia. No le preguntaba a usted, Posadita, su marcador para hoy.
3: Yo creo que ganamos 1-0. Vamos a ganar 1-0. El partido no está fácil, pero ganamos.
4: Yo continúo con el 2-0. Ojalá Luchito Carro Loco Díaz haga el golcito, hombre.
3: Pero ¿por qué no le dice Carro Loco Díaz?
4: Hombre, es que en la selección no le está rindiendo mucho fuera de lugar. No,
3: pero sí, pero calmado.
2: Yo, hombre, bendito sea el señor Juanpa Torres. Bueno, hablemos de dónde hoy van a presentar por parte de la alcaldía en pantallas gigantes el partido de la Selección Colombia, y vamos a hacer un breve análisis con Posadita del partido. Hoy la alcaldía de Manizales va a poner tres pantallas gigantes en tres puntos estratégicos. El primer punto, que para mí es mi favorito, no sé qué opinan ustedes, el de la media torta de Chipre.
3: Bueno, claro. Excelente.
2: Me gusta porque está uno bien sentado y nadie lo tapa, y la pantalla está al frente. En el Parque Ernesto Gutiérrez, que también tiene, además por este sector hay mucha gente que se va a poder ver partido con buen sonido y con pantalla gigante. Y otro que está muy bueno y que lo tienen que aprovechar es en el barrio La Enea. Entonces, son tres puntos que desde las 2:00 p.m. van a estar habilitados para que la gente empiece a verse la previa y después se vean el partido. Ya escojan ustedes dónde se lo van a ver. Ahora, el análisis del encuentro brevemente, mi querido Posadita, para ir con la parte final de cómo amaneció Manizales aquí en Tropicana.
3: Bueno, Suiza, recordemos, ganó el grupo donde estaba Canadá y por eso ha tenido un privilegio que no ha tenido Colombia. Y dentro de ese privilegio, a pesar de que Colombia también ganó el grupo, pero ¿cuál ha sido el privilegio? Y es que no ha salido de Canadá. Recordemos que el partido se va a jugar en Vancouver, mientras Colombia comenzó en México, luego fue a Estados Unidos y ahora termina en Canadá. Es decir, es la única selección que ha tenido que estar en las tres sedes. Adicionalmente, pues recordemos que hubo un cuadro gripal al interior, pero que ya se ha podido, según lo que decían esta mañana los médicos, que fue una de las cosas que más preocupaba, es que ya se logró erradicar por completo esta pequeña gripa que le estaba dando a varios jugadores, entre ellos a James Rodríguez.
2: ¡Ay, ay, ay!
3: Y Colombia, pues obviamente llega fortalecido después de ganarle a Ghana. Suiza ha hecho un buen campeonato también del mundo. Tiene algunos jugadores, tiene por lo menos unos 5 jugadores buenos. Y el partido, pues no va a ser fácil. Es un partido eliminatorio y esperemos a ver qué pasa. Recordemos que Colombia está en la llave o en la línea de el partido de las 11, que es Argentina ante Egipto. El ganador de ese partido se enfrentará al ganador entre Colombia y Suiza.
2: O sea que el otro partido podría ser Colombia-Argentina. Ahí.
3: Se podría cruzar Colombia-Argentina. Bueno, exactamente en cuartos de final.
2: ¿Qué se nos queda en el tintero, Posadita?
3: Vamos a estar pendiente entonces del partido de Colombia y seguir pendientes porque vamos a hablar mañana con la Secretaría de Obras sobre el tema de los huecos que quedamos el día de ayer con ese reportecito, y estaremos hablando de ese tema.
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4: 6:58, están con Tropicana, la más bacana, 6:58.
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2: Después de esta canción está nuestro director Mauro Moreno con la oración, con el devocional, con la reflexión del día de hoy a través de los 105.7, la más bacana Tropicana. ¿Cómo amaneció Manizales? 7:00 a.m.

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Son las 7 de la mañana, 8 minutos. Momento de ir directamente con la oración y la reflexión de la mañana. Siempre a esta hora, más o menos entre 7 y 7 y 10, les voy a contar por qué, porque muchos no entienden. Es que siempre tengo que hacer algo que sí o sí debo hacer antes de las 7 y 10 de la mañana y no me lo permiten que lo haga después. Entonces me toca ir como sea y venir corriendo, pero ya digamos que espero que ustedes me sepan entender porque hago lo humanamente posible. Me encantaría que fuera las 7 en punto y que esto fuera impajaritable, pero en serio me cuesta trabajo. Así les pido mucha comprensión a cada uno de ustedes. 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Dicho esto, vamos al mensaje que nos concierne en el día de hoy. Vivimos en una época donde la palabra empatía está más de moda que nunca. Se habla en redes sociales, se dice practicar por una serie de acontecimientos en nuestra vida, pero en realidad practicamos esa empatía en medio de las crisis que conocemos todos, porque ojo, hoy está en crisis Venezuela, pero he escuchado absolutamente de todo. Personas que piden a nombre de Venezuela y se quedan con lo que piden a nombre de Venezuela. Personas que piden a nombre de Venezuela y entregan más de lo que piden. Que de verdad caminan esa milla extra, lo hacen para Dios y recogen, ponen de su bolsillo, gestionan demás y todo va a dar a Venezuela. Personas que se estresan porque otros dan para Venezuela y los tildan de malagradecidos y una cantidad de cosas. Hace rato escuché, cuando digo hace rato, hace días en una de nuestras emisoras, un oyente que decía que no mandaran nada más para Venezuela, que porque ellos estaban botando la comida y estaban botando la ropa, que ellos querían los celulares de iPhone 17 Pro Max para arriba, lo cual es una falacia gigantesca. Si en algún momento el pueblo venezolano nos necesita, es en este. Y todo lo que hagamos tú y yo va a significar esperanza cuando llegue a Venezuela, al pueblo damnificado. Sino que, te repito, de todo se ve en este mundo de redes sociales que se volvió tan terrorífico. Pero el mensaje no tiene nada que ver con las redes sociales y el uso de las redes sociales, que podríamos hacer un mensaje completo de esto, pero tiene que ver con la palabra empatía. Y solo puse de ejemplo a Venezuela. ¿Qué tanto estamos siendo empáticos con el pueblo venezolano? ¿O qué tanto le estamos creyendo a esos que dicen que están botando la comida, la ropa y que quieren teléfonos celulares de gama alto, plata en el bolsillo? ¿Qué tanto estamos nosotros atendiendo la realidad de lo que está viviendo? Porque para eso sí las redes sociales polarizan. Y te repito, funcionan, digamos que de herramienta útil para quien en la crisis y en la tragedia busca empatía para su bolsillo, y funcionan para quienes, como he conocido el caso de varios, gestionan recursos, piden, sacan de su bolsillo y magnifican lo que van a mandar a Venezuela, y lo hacen como para Dios y lo logran además. Y hoy, cuando compartimos una publicación en estas redes sociales, creemos que estamos siendo empáticos y que estamos sirviéndole al Señor. Conozco muchos, y pasa en absolutamente todos los casos. Digamos que nosotros seguimos siendo la emisora diferente que ayuda a los peluditos y a la gente. Lo que pasa es que, pero antes, en la pandemia, pedíamos nosotros mercaditos y pedíamos medicamentos y a través de Tropicana los gestionábamos. Pero excúseme la palabra, muchos mendigos profesionales. Inclusive tuvimos el caso de una mujer que se nos disfrazaba y nos citaba en varias partes de la ciudad para pedir mercado y al último pues obviamente la pillamos.
y quería recibir 4 o 5 mercados. Llamaba llorando a la emisora y ya le conocían la voz los oyentes y nos decían, pues que cómo así, si yo a ella la ayudé antier, le di un mercado no muy grande y no le pude durar toda la vida, pero le ayudé. ¿Cómo va a decir que lleva días aguantando hambre? Aquí me cansé de abrir la puerta y de que me insultaran y me trataran mal, gente que venía con tono desafiante. ¿Cómo así? Usted no es la emisora que ayuda a los peluditos y a la gente. Mi perrito necesita pagar esta fórmula médica que vale 600 mil. Deme la plata ya, o si no, ustedes, ¿para qué sirven? Y nos pegaban unas empajadas horribles. Tuve el caso de un hombre que me hizo dar mucho miedo. Vino una vez a decirme que su hija estaba en la clínica y le dije, claro, señor, dígame en qué clínica está, dígame en qué habitación, qué médico es el que le está llevando el caso de ella, qué medicamento necesita. Yo empiezo a gestionar ya. Y empezó a darle patadas y puños a las paredes, que yo pensé que el hombre me iba a agredir, porque me decía que necesitaba ya la plata para un tubo, que se la diera ya porque la necesitaba ya, que porque la hija se le iba a morir. Y el mismo caso pasó con hija, con mamá, con tío, con sobrino. Y obviamente no estoy diciendo que todos estén tratando de aprovecharse de la nobleza de la gente, porque ni siquiera era la de nosotros. Pero había muchos casos que sí fueron efectivos y otros casos que no. Tuvimos el caso, recuerdo mucho, de un medicamento magistral, que son de las fórmulas que preparan, digamos que puntualmente para un caso X o Y de los laboratorios, dependiendo del caso médico, de una niña que necesitaba uno. Y yo recuerdo que cuando pedíamos la colaboración, por cada uno que colaboraba, 3 nos echaban la madre y decían, pero ¿por qué no le ponen una tutela a la EPS? Que la EPS tiene que responder. En el papel suena muy bonito y muy fácil, pero yo quiero ver si fuera su hijo el que necesita el medicamento y que no lo puede esperar, a ver si usted espera a que la tutela surte efecto para que le llegue el medicamento. Gente que me decía, que nos llamaba y nos decía, ve, aquí en la esquina hay un gato, vengan por él. No es que son la emisora que ayuda a la... Señora, pero téngamelo un momentico mientras nosotros miramos a ver cómo hablamos con la UPA, con alguien, a ver dónde lo podemos recibir. Ah, no, yo aquí tengo muchos animales y más chandosos, no. Gente que recogíamos para un caso de un animalito y nos llamaban y nos decían, ¿cómo van a gastar plata en un chandoso sabiendo que se la pueden dar a un ser humano? Y recibíamos para el ser humano y llama a otro, tanto animalito y ustedes ayudándole a uno que no sé qué. Entonces, la empatía se volvió en que nos volvemos recomendadores como si fuéramos, digamos que una firma de estas certificadoras, en donde ayudar y donde no, y no hemos sacado un peso del bolsillo. Y como el dicho, llora más el velón que el dueño de la ocha. Y aunque hemos cambiado el método y no hemos dejado de ayudar, ya no ayudamos como antes, porque en serio todo desgasta. Nos desgastamos todo el equipo de que nos insultaran, de que nos trataran mal, de que si no hacemos lo que otro quiere o lo que nos quieren manipular, entonces somos los malos del paseo. Nos cansamos de contestar mensajes de qué teníamos que hacer con la ayuda y a dónde teníamos que llevarla. Gente que era tan conchuda que decía, es que a la vuelta vive una viejita muy pobre y está aguantando hambre, pero por el amor de Cristo, vive a la vuelta, ¿cómo usted no va a tener? Tiene para la llamada, tiene para el mensaje de WhatsApp, tiene para los datos, ¿cómo no va a tener para llevarle un plato de frijoles con un huevo encima y con arroz a la señora que usted sabe que está aguantando hambre? Pero usted cree que le está sirviendo a Dios y que está siendo empático tirándole el bulto a otra persona.

Entonces nuestra empatía, y perdóneme porque esto no es regaño, pero es una brevesísima radiografía de lo que nosotros nos volvimos como seguidores del Señor y creemos que nosotros le estamos sirviendo a Dios, te repito, cuando le ponemos un corazoncito a una publicación o cuando compartimos una publicación para ayudar a una niña, a un perrito o a los hermanos de Venezuela. Si escribimos Dios te bendiga, creemos que ya le estamos sirviendo al Señor. Si nosotros sentimos que, por ejemplo, la parroquia del barrio o la iglesia donde vamos a estar recogiendo fondos para una ayuda con compartirlo en redes sociales, no, ya cumplimos. Ya con eso ya le servía al Señor. Con escribir un Dios te bendiga, un el Señor te fortalezca, creemos que ya estamos siendo empáticos y estamos haciendo lo propio. Y ojo, porque Cristo nunca dijo, por lo que publicaste en redes sociales, por mí lo hiciste. Eso nunca lo dijo el Señor. El Señor fue muy claro y muy profundo, pero sobre todo lo trajo a un título personal, interno, y que significa una acción real de parar el cuatro letricas de la silla e irnos en movimiento a hacer lo que tenemos que hacer. El Señor lo dijo claramente. Porque tuve hambre y me dieron de comer, tuve sed y me dieron de beber, fui forastero y me recibieron, estuve desnudo y me vistieron, enfermo y me visitaron, en la cárcel y fueron a verme. Y cuando los justos preguntaron, venga Señor, ¿cuándo nosotros hicimos eso por ti que no nos enteramos? Y en el Evangelio de Mateo 25:40 el Señor nos dice, de cierto les digo que todo lo que hicieron por uno de estos hermanos míos pequeñitos, por mí lo hicieron. Qué palabras fuertes y estremecedoras para que nosotros cambiemos la manera de cómo de verdad le estamos sirviendo al Señor. De verdad nuestra vida se volvió la célula de la iglesia, diseñar el congreso de empoderamiento, de crecimiento, de decretamiento. De verdad nuestra vida, y te repito, este burro, como la burra de Balaam, le habló y le abrió los ojos de parte del Señor, este burro que el Señor le permite la gracia de hablarles, que salió de Emaús, y no lo voy a criticar, pero de verdad nuestra vida se volvió servir en Emaús. ¿De verdad la única palabra de Dios que vamos a llevar es en un retiro? ¿En serio creemos que con postear versiculitos bonitos, de verdad estamos evangelizando y estamos llevando la palabra del Señor y estamos haciendo lo que Dios dice, lo que hiciste por mis pequeñitos, por mí lo hiciste? Yo quiero que lo consideren, porque la palabra del Señor fuerte está ahí en la Biblia. El Señor no dijo, lo que pensaron hacer, lo que publicaron en redes, no dice lo que hiciste. El Señor no dijo lo que sintieron hacer, lo que la intención en sus mentes tenía por hacer. Mucho menos dice lo que publicaron, dijo lo que hicieron. Porque recuerden que el amor verdadero, que lo estamos resignificando para que ya no sea más el beso al hijo, el beso a la mamá, el abrazo a la novia o al novio, que es amor en una parte, pero no tiene nada que ver con el gran amor que Cristo nos está enseñando. El verdadero amor se vuelve acciones. Ninguno de nosotros solos podemos salvar y alimentar a Venezuela, pero muchos, con un corazón dolido y movido a misericordia, que nosotros ni sabemos practicarla. Nosotros tenemos un 0,0000,0,1% de lo que podría tener el Señor con una insondable misericordia. Y un Señor que nos muestra esa misericordia en la cruz, devastado humanamente, pero entendiendo que el que estaba enseguida y lo reconocía, iba a tener el pago de la promesa de lo que él había hecho en la tierra. Hoy estarás conmigo en el paraíso, pero vamos a profundizar de eso en segundos. Y muchas veces nosotros vemos, y ojo que esto
no es una apología para dejarnos utilizar. Esto es para que activemos nuestros cinco sentidos y empecemos a ayudar más. Porque yo en serio, al menos yo en lo personal, yo no puedo hablar por nadie más. Yo estoy cansado de meterme en un sitio para hablar de Dios a los mismos cuatro que le hablamos de Dios siempre. Vuelvo y te repito, los que están en tu célula, los que están en tu iglesia, los que están en tu grupo, ya están encontrando a Dios, y los de afuera, siempre diré las palabras del pastor Juan Carlos Ortiz, pastor protestante que me gusta mucho, ya está en la presencia del Señor, y el hombre decía que cuando estábamos reunidos en la iglesia, adorando a Cristo, Cristo estaba mirando por la ventana, viendo cuántas almas necesitaba que se acercaran a Él. Heme aquí, envíame a mí, dice el Evangelio. No, heme aquí, envía a Juanpita. Todos juntos podemos hacer cosas maravillosas si nos ponemos de acuerdo. Y por eso el Señor fue enfático. Donde hay dos o tres de acuerdo en mi nombre, ahí estoy yo. Y este ejemplo, y te repito que esto no es para que nos dejemos sacar hasta el último peso en el nombre de Jesús. No funciona así. Porque así como te ponía el ejemplo al principio de que nos cansamos que nos maltrataran, de que nos cansamos que el que tiene su perro en la casa, para ahorrarse la plata del veterinario, viniera aquí y nos maltratara, juro que le teníamos que dar la plata del veterinario, aduciendo que él no tenía un peso para pagar y que nosotros, como éramos la emisora de los peluditos, entonces teníamos que ayudarle. No se trata de dejarnos administrar y dejarnos quitar la vida por otros. Porque cuando nosotros nos incomodamos la vida nosotros para hacer fácil la vida de otros, nos volvemos tóxicos, nos volvemos indignos. Pero cuando nosotros nos sacrificamos por amor, nos volvemos cercanos a Cristo, y eso tiene diametralmente la distancia una cosa de la otra que no te puedes imaginar. Y muchas veces nosotros vemos a cualquier persona durmiendo en el andén y hasta le pasamos por encima si es que está estorbando. Lo miramos y decimos, va ambicioso. Mira, ahí está porque el vicio le ganó y perdió familia y todo, y más si es un anciano, algo tuvo que haber hecho. Tuvo que haber sido un viejo, este viejo tuvo que haber sido un canalla, y por eso está así. Y juzgamos siempre a priori. Si vemos una mujer pidiendo ayuda, decimos, ¿quién sabe para qué ni para quién estará pidiendo de verdad o qué estará pidiendo? Y si se acercan al vidrio del carro, mejor subámoslo porque qué pereza. Y cuando vemos que alguien está pidiendo por el andén, pues nos cambiamos de andén. Yo no estoy haciendo un juicio de valores si tienes que darle o no a cada persona que te encuentras en la calle. Yo te estoy pidiendo que tú te mires al espejo y de verdad descifres si tienes la empatía del Evangelio de Mateo 25:40 o simplemente tienes la empatía del like y del compartir, pero no mover un dedo por nadie. Porque el caso más central y más significativo es quién tiene necesidad de tu entorno cercano que tú has visto y te haces el loco y no ayudas. No necesariamente con plata. Hay amigos que uno los ve que están devastados y uno les pregunta una vez, Juanpita, ¿qué le pasa? No, mijo, nada. Y uno sabe que no la está pasando bien. Insisto, Juanpa, ¿qué le pasa? No, papito, nada. Y pasan los días, las semanas, y Juanpa, más cabizbajo, Juanpa, ¿qué le pasa? Nada. No, no me pasa nada. Y él no quiere compartir, pero nosotros sabemos que algo sucede, entonces nos hacemos los locos. O sea, ya le pregunté tres veces, de malas él. Pero si esa empatía la llevamos a un siguiente nivel, un café, un yo sé que no me quieres contar, pero voy a orar por ti. Un yo sé que tú no me vas a decir, pero si necesitas algo, cuentas conmigo. Un llevarlo al siguiente nivel, eso es verdadera empatía. Si necesitas que te escuche, aquí estoy. No voy a juzgar, no voy a decir nada. Si no quieres hablar, permíteme orar por lo que te tiene tan triste y oremos juntos. Pero va a ser algo diferente. Porque el ejercicio que te acabo de hacer de ese hombre, a lo mejor mayor que pensamos, este viejo tuvo que darse un canalla de joven y por eso está tirado y no tiene nadie quien le preste la mano. O esta mujer, quién sabe para quién está pidiendo. Malo, malo, tiene un hijo vicioso que la manda a pedir. Ay, se me olvidó hacer live hoy. Che, apenas caigo en cuenta. Bueno, voy a tratar de ponerme ahí en el live porque se me olvidó por completo. Si nosotros hacemos
El ejercicio contrario, si vemos a ese hombre que está ahí, del cual despotricamos, del cual hablamos mal, si ese hombre fuera nuestro papá, si esa mujer que pide, que decimos que está instrumentalizada o la tratamos de lo peor, fuera nuestra mamá, y si quien estuviera pidiendo ese plato de comida fuera su hijo o su hija, ¿también desconfiaríamos antes de ayudar? Tenemos la visión sesgada y la empatía tan focalizada y tan mal aprendida y tan mal entendida, que vemos a la niña joven y atractiva que la recogen varios carros a la semana o que sale con las amigas y llega en la madrugada y la tratamos de casquisuelta, la loquita aquella del frente. Ah, pero si es nuestra hija, se está divirtiendo. El muchacho que empieza a relacionarse mal, que tiene 18, 19 años y que sabemos que ya prendió un cigarrillo, lo tratamos del vicioso de diagonal. ¿Y si es nuestro hijo, cómo lo tratamos? Si es nuestro hijo el que en realidad cae en la desgracia de las drogas, nuestro hijo está enfermo y necesita ayuda. Si es el de diagonal, es el vicioso aquel. Y ahí nosotros entendemos algo que necesitamos meter muy de lleno en nuestro corazón humano. Tenemos siempre el criterio para juzgar a los demás y otro muy diferente para justificar a quienes nosotros amamos. El de diagonal, el vicioso hijo de fulanito, fulanito. El de la casa, mi hijito enfermo que necesita rehabilitación. Con nuestra familia, con nosotros y con los que amamos, siempre encontramos razones de por qué. Si somos nosotros, queremos que nos juzguen por nuestras buenas intenciones. Ay, es que yo pensé que así era mejor. Ay, es que yo creí que así iba a salir mejor. Pero si fue otro el que lo hizo, que le caigan con toda, porque por culpa de ese la embarramos. Con los que son desconocidos, decimos, bah, va a guardar la moneda de 500, los 1,000 pesos, ¿qué más poner a comprarle un buñuelo de 1,000 a esta o a este, sabiendo que se lo lleva en servilleta, ahí lo cambia por vicio? Y vuelvo y te repito, tampoco estoy diciendo, porque esto no es un juicio de valor, solo es un ejemplo, tampoco estoy diciendo que si no te mueve el corazón no lo hagas, porque Dios ama al dador alegre. Dios ama al dador alegre. Hay mucha gente que puede dar sin amar, pero indiscutiblemente el que ama siempre da. ¿O acaso tú que eres padre, porque amas a tus hijos y a tu esposa, no la sustentas, no le provees y das un poco más allá si es el caso? Pero ¿cuál es la verdadera empatía cristiana? Que no consiste en sentir lástima por el que está en la calle necesariamente, consiste en acercarse al dolor del otro. Y si tú me lo preguntas, para el que está en la calle, para el que está pidiendo ese buñuelo, esa moneda, su máximo dolor incluso no es que no le des. Su máximo dolor es que lo trates como si fuera invisible, como si no existiera, como si fuera un error de Dios y del mundo. Y a lo mejor no le des, pero de cómo lo trates, de cómo lo mires, de cómo le hables, también dice mucho de ti como seguidor de Cristo y de tu empatía. Y repito, eso no significa que nosotros entreguemos el dinero irresponsablemente ni que permitamos que abusen de nosotros. Jesús nunca enseñó a que fuéramos ingenuos, enseñó misericordia. Que podemos ayudar con alimento, con una palabra de esperanza, con una oración, con una conversación, con una oportunidad, con un esfuerzo, acompañando a alguien, escuchando a alguien, compartiendo el evangelio para alguien que de verdad está destrozado. Pero nunca nos mandó a ser idiotas útiles, y perdóname la palabra, de mendigos profesionales que se enseñaron a vivir de pedirle a otros. Porque a veces el pan se alimenta un día, pero Cristo alimenta siempre, y quien bebe del agua que emana de Cristo jamás tendrá sed. Entonces, esa empatía cristiana no solamente es compartir pan, no solamente es estar aquí en la célula, aquí en el grupo de Emaús, aquí en el grupo de María Mediadora, es compartir la esperanza de Cristo y llevarla a otros niveles. Y a veces
La Madre Teresa de Calcuta utiliza una frase que me gusta mucho, y es que a veces necesitamos encallecer el alma para poder ayudar. Porque un médico cirujano, si cuando comienza a operar a corazón abierto, ve el corazón que late, bombeante, y ve la sangre y se desmaya, pues obviamente por más especializaciones que tenga no sirve. O si tratando de salvar una vida, el paciente se le va al encuentro con Dios y se echa a morir y se encierra en una habitación meses y no sigue haciendo su trabajo, pues no sirve para lo que está haciendo. Entonces hay que tener cierto callo para entender que no somos salvadores de nadie, que no fuimos a la cruz por nadie, pero todos tenemos una posibilidad de cambiar un momento del día o un día, incluso una vida de alguien, sin necesidad precisamente de ser un salvador en la cruz. No sé si me estoy haciendo entender, o no sé si de pronto me estoy yendo por las ramas. La Biblia nos dice: hijitos míos, no amemos de palabra ni de lengua, sino de hechos y en verdad. Y nos confronta a una pregunta que quisiéramos esquivar, pero que no podemos. Primera de Juan 3:17. Si alguno tiene bienes de este mundo y ve a su hermano tener necesidad y cierra contra él su corazón, ¿cómo mora el amor de Dios en él? Y no te estoy diciendo que cojas la plata y se la entregues a todo el mundo, es cómo estás administrando la empatía en tu círculo íntimo, en lo que ves, lo que el Señor mueve tu corazón a misericordia, y estás haciendo lo propio o estás teniendo esa conversación que te digo y haciéndote loco. No podemos decir que nosotros amamos a un Dios que no vemos mientras que le cerramos los ojos al hombre que vemos. Y el mismo apóstol Juan lo confirma. El que no ama a su hermano a quien ha visto, ¿cómo puede amar a Dios a quien no ha visto? Primera de Juan 4:20. Jesús fue la máxima expresión de empatía y no se le prestó de idiota útil a nadie. No solamente sintió compasión, lo que sintió en compasión lo convirtió en acción. Cuando vio a la multitud que estaba hambrienta, mandó a que los alimentaran. Y fue a través del milagro. Los otros que dijeron: no, Señor, despache este gentío, mándelos para la casa. ¿Qué dijo el Señor? No, aliméntenlos ustedes. ¿De dónde salió el alimento para la multitud? De un muchachito que dio lo que tenía. Dos pescaditos, tres pancitos. El Señor los multiplicó. ¿Y quiénes lo alimentaron? Los discípulos. Entonces, si notan que el Señor es multiplicador de lo poco que tenemos, y no se trata, les repito, de salvar a nadie, se trata de cómo vemos con empatía. Porque no es publicando versículos, no es diciendo hoy me voy de retiro. Eso va a ayudar a mucha gente, pero ¿de verdad usted cree que Dios lo puso en este mundo para ir de retiro en retiro? ¿Para enojarse cuando cualquiera le dice o lo confronta con cualquier palabra de verdad? Mire, yo amo Emaús y amo a los Emaús, pero tengo muchos que no me quieren pan y cinco. Pero bueno, yo los amo en Cristo, que es lo único que a mí me importa. Pero a lo que voy es que hay un poco más allá que podemos hacer. Cuando Jesucristo encontró al ciego, le dijo: venga, mi muchachito, ¿usted qué quiere que haga por usted? Y él escuchó su petición y le devolvió la vista. Cuando iba entrando, vio a la viuda de Naín llorando y sintió compasión y no dijo: ay, qué pecado, ay, qué pesar, voy a orar por esta señora, me voy a ir. No, fue y se acercó porque él sabía que algo podía hacer y levantó a su hijo. Todos los leprosos en la época hebrea eran rechazados, tenían que andar con un cencerrito, con una campanita para que la gente los escuchara, o ir gritando: impuro, impuro, impuro. Y si se acercaba a menos de 3 metros, usted tenía legalmente la posibilidad de liquidarlo a pedradas, y estaba bien, porque era considerado legítima defensa. Y el leproso rechazado por todos, Jesús lo toca y lo sana. La mujer sorprendida en adulterio, todo el mundo la quería apedrear. Jesús la miró a los ojos y le dijo: ¿dónde están los que te acusan? Yo tampoco lo hago. Vete y no peques más. Cuando
y esta que es la máxima de misericordia. Y nosotros pensamos que nuestras obras nos van a salvar. Es que yo soy más bueno que Jesucristo y por eso oro tanto, me voy de mantilla a la iglesia, por eso mantengo tan bien vestido y por eso siempre en la misa doy tanto de limosna, siempre doy mi diezmo, siempre hago aquello, siempre hago lo otro y me creo más bueno que Jesucristo. Ah, pero cómo miro con lascivia a la niña atractiva que me sirvió el café esta mañana. Ah, pero cómo chismoseo. Sepulcros blanqueados, le decía el Señor a los fariseos. Y ponemos la cara más linda en el retiro y después sacamos de verdad la maldad que el Señor quiere que saquemos del corazón, pero la sacamos esa a la luz. Yo no se lo digo ni siquiera por ninguno de los demás, lo digo por mí. Soy el principal fariseo e hipócrita de todos. Porque aquí les hablo de alguna palabra. Y si ustedes supieran los pensamientos que se me vienen a rato, las cosas que maquino, que me toca pedirle perdón al Señor. Y Señor, qué tanta maldad vive en mí, Señor. ¿Hasta cuándo voy a seguir yo alimentando esto? ¿Y cómo hago para que el Espíritu Santo me cambie? ¿Y qué me dice el Señor? Bástate con mi gracia, pero camina todos los días conmigo y aprende de empatía. Y tenemos que aplicarla para nosotros y tenemos que aplicarla para los demás. Entonces creemos que con ese servicio que le prestamos a Dios, Dios nos debe. Y creemos porque nosotros oramos, Dios nos debe. Y por creernos más buenos que Jesucristo, Dios nos debe. Pero en la cruz el Señor, salvándonos a todos, vio el arrepentimiento genuino de un ladrón que estaba ahí por pícaro y por malandro. Si ustedes se ponen a imaginar y se dan la licencia que la Biblia no lo dice, este man pudo haber matado, pudo haberle quitado las moneditas a la viuda que tenía para alimentar a sus cuatro hijos y que no tenía más sino para comprar dos panes para pasar la quincena, y le quitó esas monedas e hizo hasta para vender y todo lo malo lo hizo. Y esto nos tiene que dar esperanzas de lo que Jesucristo hizo con él. Porque yo estoy más cercano al ladrón de la cruz que a creerme bueno como un fariseo, porque yo soy ese ladrón que ha hecho tantas cosas malas y que Cristo me ve con compasión y me dice: ¿estás arrepentido? ¿Me consideras tu salvador? Hoy estarás conmigo en el paraíso. Y nos tiene que llenar de esperanza a todos, aquí en la cárcel La Blanca, aquí en la cárcel Villa Cristina, donde quiera que nos estén escuchando, los que sienten que tienen tanta culpa encima de lo que hicieron que no existe un Cristo que pueda perdonarlos, y la Biblia me muestra que sí. Hoy estarás conmigo en el paraíso. Ese es el Señor que nos está mostrando y que nos está pidiendo que nosotros trabajemos para Él, pero de verdad, como tiene que ser, con la empatía real de doblarnos las mangas e ir a entierrarnos las manos. No para salvar a Venezuela entera, para saber que hay alguien que necesita de un corazón que se compadece y que te ofrece un café, que te paga ese almuerzo, que te da una palabra y que hace un esfuerzo por ti. Ahí está el rostro del Señor. Ese es nuestro Dios, el Cristo lleno de verdad, pero más lleno de misericordia. Y hay una diferencia que nosotros tenemos que grabar ya en el corazón. Quien ama siempre da, porque te repito, para dar no se necesita amar. Yo puedo llegar a un restaurante, me atiende bien, me pareció atractiva la niña, soy hombre, y le puedo tirar despectivamente un billete de 50,000 y le dice: vea mamacita, me gustó mucho como me atendió, mi amor. ¿Eso es misericordia? No la veo por ningún lado, pero dio. Pero si nosotros decimos que amamos a Cristo, tenemos que compartir el amor que Cristo nos mandó a compartir. Por esto seréis conocidos como mis discípulos, por el amor que se tengan unos a otros, y quien ama da. No existe uno solo que ame y que no dé. Siempre entrega tiempo, entrega paciencia, entrega perdón, entrega atención, entrega recursos cuando puede, entrega oración, entrega esperanza. Pero quien no siempre ama, porque esas personas que dan para ser admiradas o solamente para ser vistas, pueden dar por controlar, dar por humillar, dar por conquistar, dar por sentirse superiores, dar esperando algo a cambio, que nada es gratis. Y Jesús habló de eso perfectamente cuando dijo que algunos daban para ser vistos por los hombres. Miren, voy a cerrar ya el tema.
pero yo necesito que hoy actives tu verdadera misericordia. Y el caso de Venezuela es un plus ultra de nuestra misericordia. Si no has dado, ya es hora de hacerlo. A través de la app DaviPlata, a través del Banco de Alimentos, de la iglesia, de tu ciudad, a través de la Cruz Roja, o a través de alguno de los que conoces que tienen familia ya que necesitan girar recursos. Lo que tu corazón te mueva, pero ya es hora de mirar diferente. Es hora de no escurrirle más el bulto a todo el mundo y pensando que le servimos a Dios visibilizando el problema y haciéndose los locos. Vea, Juanpa, aquí está este señor que necesita tal cosa, ayúdelo. No, pero si es su vecino, encárguese. Gestione, haga, diga. Psicológicamente, la empatía nace cuando nosotros dejamos de pensar que somos el centro del universo y nosotros somos capaces de entrar al universo de otro, así sea por un momentico, así sea por una historia cortica. La falta de empatía siempre endurece el corazón y nos vuelve totalmente indiferentes al sufrimiento ajeno. Siempre somos nosotros los jueces de todo el mundo, pero queremos que todo el mundo sea empático y a nosotros nos juzgue por nuestra buena intención. Y hoy tenemos que entender que el Evangelio no busca únicamente cambiar la conducta de nosotros, busca transformar nuestro corazón y nuestra mente. Y hoy el Señor nos está haciendo a todos una pregunta sencillita. ¿Nuestra fe vive solamente de dientes para afuera o nuestra fe está en el corazón y mueve nuestras manos? ¿Nuestra religión, y la pongo entre comillas, se queda en publicaciones y en versiculitos o está yendo a la casa del vecino, a las calles, a por alguien que necesite de palabra o de ayuda legítima, por ese compañero que está pasando crisis económica y que a lo mejor llegó sin comer nada, que no le pide nada a nadie, pero que tú sabes que algo no está bien con él? Nuestra religión, y vuelvo, pongo comillas, se quedó en decir gloria a Dios, Dios te bendiga, o es una fe que da abrazos, que entrega ese plato de comida a quien lo necesita. Mire que no estoy hablando de entregar millones. O que de verdad entrega un mensaje de corazón y de parte de Dios que hace resplandecer tu rostro pareciéndose al de Él para alguien que incluso pensó en dejar sus días en la tierra porque no encuentra salida. Porque el día que nosotros entendamos que detrás de cada persona que sufre está Cristo, nosotros vamos a querer hacer con él como quisiéramos que hicieran con nuestros hijos, nuestra madre, nuestro padre y como nosotros mismos quisieran que hiciéramos con nosotros. Este mensaje de exhortación no podría terminar de otra manera si no es que tú me permitas orar por ti. Gracias, Padre amado, porque tú eres el que tiene la sabiduría de ser juez. Gracias, Señor, por hacernos entender hoy que no tenemos que juzgar nada ni nadie porque no tenemos el conocimiento. Gracias por quitarnos ese peso que nosotros inconsciente, ignorantemente nos queremos echar encima. Juzgar, medir, acusar, señalar. No, Señor, no lo necesitamos. Necesitamos empatía y misericordia. Tú sí eres el juez. Tú eres el dueño de la venganza y el dueño de la justicia, Señor. Haz lo correcto, pero te pedimos misericordia, Señor, para cambiar este corazón. Dilo. Señor, permíteme tu misericordia para cambiar este corazón que juzga, que señala, que critica y que está muy lejos de la ayuda que necesitan otros en palabra, en especie, en dinero, en acción. Padre amado, hoy reconocemos que muchas veces hemos dicho que amamos mientras hemos pasado de largo frente al dolor de nuestra gente más cercana. Perdónanos, Señor, por la indiferencia, por el egoísmo, por las veces que tuvimos la oportunidad de hacer el bien y no lo hicimos. Danos un corazón parecido al de Jesús. Un corazón que vea antes de juzgar, que escuche antes de condenar y que ame antes de sacar cualquier tipo de conclusiones. Enséñanos, Señor, a ayudar con sabiduría, pero también con misericordia. Que nunca perdamos la sensibilidad frente al sufrimiento humano.
que podamos compartir el pan cuando haga falta, extender la mano cuando alguien caiga y sobre todo compartir la esperanza de la palabra nueva de Jesús todos los días. Porque no existe un regalo más grande que presentar a una persona delante de Cristo, su Salvador, su bálsamo, su reconfortador, el Creador y el que hace todo nuevo, para que esta persona tenga cambio de vida. Haznos cristianos de verdad que vivan el Evangelio.

que cuando tú nos preguntes qué hicimos por los más pequeños, podamos responderte con una vida llena de amor práctico, de compasión verdadera, explícitamente vivida, y de un servicio humilde y de una cara real que muestre a Cristo. Forma, Señor, en nosotros un corazón que ame como tú amas, que maximice la misericordia por encima de la justicia, que le entregue esa justicia real al único que la puede administrar, que eres tú. Quita de nosotros las palabras, el corazón y los labios juzgadores, señaladores y críticos. Y danos, Señor, una palabra de aliento, de ánimo, y quítanos el juicio de valores y danos el Espíritu Santo para discernir quién sí y quién no, Señor. Pero sobre todo, cambia nuestro corazón de piedra por uno tierno como el tuyo, amado Señor.

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1: Momento del reporte del tráfico aquí en Tropicana, la emisora más bacana. Me reportas al 315-382-2721.
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1: Pues nos van contando, porfa, 315-382-2721, 315-382-2721. ¿Qué nos dicen los oyentes por acá? Escuchemos, mi Juanpito.
3: Buenos días, Tropicana, la más bacana. Esperando el triunfo de Colombia. Eso. Si Dios lo permite hoy, con la ayuda de Papito Dios.
1: Amén.
3: Con la ayuda de Papito Dios. Bendecido día, gracias por esa oración tan hermosa, Las vías están al 100, gracias a Dios, está al 100, un bendecido día.
1: Un abrazo, mire, con estos días de sol, por favor, mucho cuidado con la velocidad y cómo está caminando usted, pero se lo digo porque, sobre todo los conductores de carro, no hay nada que enceguezca más que este sol como está.
2: Uy, sí.
1: Y usted en algún momento va bajando y usted se confía, va muy rápido y cuando menos piensa, pasó el destello de sol y está encima de un andén, de un perrito, de una señora, de una moto, de un carro. Mucho cuidado porque el sol está muy bravo.
2: Nos están contando, Mauro, que la avenida Santander en ambos sentidos se encuentra bien hasta ahora, flujo vehicular normal de la hora, y que no hay nada pues que reportar sobre la avenida Santander.
1: Nos dicen que el tráfico está muy lento por el sector de Expoferia, subidas y bajadas. También nos dicen que Puente de la Libertad, Enea, tráfico lento, pero fluye constantemente. Está entrando mucho carrito a la clínica de Confa. Hay oncólogos de Occidente. Se detiene por segundos, pero no hay taco como tal. Sector también del Bosque Popular El Prado, mucho flujo vehicular. Hasta ahora no nos están diciendo que hay trancón. Nos dice, eso sí, nos están diciendo que hay mucho tráfico saliendo de Puertas del Sol, subiendo por el sector
2: de los Cedros y hacia la Autónoma.
1: Cedros y Autónoma, y nos están diciendo que de bajada sí está más suave. Está supremamente libre la avenida Kevin Ángel, organizador vial de la Carola, sector de las Máquinas, San Rafael también no tiene problema de movilidad. A ver qué nos dice don Nelson.
4: Bueno, muy bien, buenos días para el Cabezón Bozo, el Gato Moreno, para el Sepulcro Blanqueado Torres, Miriam Aldea, Peluche, Cucho Flor, todo el estadio Tropicana. En este momento acá, sector del barrio Bosque, carrera 25 por toda la 25, comando de policía, ondas de Lotón, avenida paralela hasta acá, Hospital de Caldas, fluidito el tráfico. Pecadito de un amigo mío de apellido Moreno, en una moto, se pasó dos semáforos en rojo acá en el cementerio, Hospital de Caldas. Y lo abordó un guarda de tránsito y le preguntó, oiga señor, documentos, ¿usted es que no vio la luz en rojo? Y el pobrecito respondió, no, es que yo soy daltónico, qué pecadito, un abrazo.
1: ¿Cuál? Si fue un moreno, ¿no fui yo?
2: No,
1: gloria a Dios.
2: Chiste malo Restrepo, vea.
1: Oiga, Mauro, está muy ancianito. Yo con los viejitos no me meto. Él a esa edad uno que se va a meter con.
2: Nos están contando que saliendo. Que nos están contando que saliendo Villa María todo está bien, pasando por la terminal de transporte, subiendo ahí al sector de la fuente, tranconcito por minuticos, pero va fluyendo, Mauro.
1: Está muy bien todo. 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
1: Aquí está Giovanni Ayala. Esto se llama De Rodillas. Son las 8 en punto en Tropicana.

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3: 8 de la mañana, 4 minutos, 8-4, están con Tropicana, la más bacana.
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1: 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Son las 8 de la mañana con 5 minutos.
3: La alcaldía de Manizales exalta al coronel Dave Anderson Figueroa Castellanos con la orden Escudo de Manizales. Le están reconociendo su trayectoria y también el liderazgo del coronel Dave Anderson Figueroa, como les estamos contando, en la categoría Mérito de Protección a la Vida Militar o de Policía. Esta es una de las máximas distinciones que entrega la administración municipal. El reconocimiento está exaltando el compromiso del oficial con la seguridad ciudadana, la convivencia y también la protección de la vida, así como su liderazgo en la implementación de estrategias que han distribuido y que han contribuido a consolidar a Manizales como una de las ciudades más seguras del país. La administración municipal destacó que durante su gestión al frente de la Policía Metropolitana, el coronel Figueroa Castellanos impulsó programas de prevención del delito y también fortalecimiento de la convivencia pacífica, acciones que han impactado positivamente la tranquilidad y también el bienestar de los habitantes del municipio. Esta distinción fue conferida mediante la resolución 0935 en cumplimiento del decreto 0044 del 27 de enero del 2025 como reconocimiento a su vocación de servicio, disciplina, liderazgo institucional y valioso aporte al fortalecimiento de la seguridad y la convivencia ciudadana. La entrega oficial de la Orden Escudo de Manizales y de la resolución en nota del estilo se realizó en un acto protocolario presidido por el alcalde Jorge Eduardo Rojas Giraldo, quien exaltó la labor desempeñada por el alto oficial al servicio de la capital caldense.
1: Son las 8 de la mañana, 7 minutos. Hablemos de un choque múltiple en el barrio El Guamal de Manizales que se volvió tendencia ayer en redes sociales. Al menos 5 o 6 vehículos involucrados.
3: Sí, señor.
1: Este accidente de tránsito involucró entre 5 y 6 vehículos y se registró hacia las 10:30 de la mañana de ayer lunes 6 de julio en el cruce del barrio Guamal en Manizales. De acuerdo con la información preliminar, en el choque se vieron involucrados dos camiones, un microbús, una camioneta y un automóvil particular. Las circunstancias que originaron el accidente son materia de verificación. A pesar de la magnitud del choque, las autoridades no reportaron personas heridas. El hecho sí ocasionó afectaciones en la movilidad mientras retiraban los vehículos y normalizaban el tráfico en el sector. Ya venimos a hablarles de un ataque con arma blanca en plena Plaza de Toros de Manizales para que estén pendientes.
3: Cachuflito, cachuflito, cachuflito. Venga, pues cachuflito, mijo, el humor de cachuflito. A ver, hombre, cachuflito.
8: La paradita de novio, que están hablando por teléfono. No fijo, celular. No sé el caso, están hablando por teléfono. Entonces él le dijo a ella: amor, envíame una fotico donde no tengas nada. Ay, Aureliano, ¿cómo se te ocurre? No, señor. Ay, amor, una fotico donde no tengas nada. Eso no te cuesta. Dale, que sí se puede. Ay, bueno, dale, espérate pues. Y coge ella y le mando una foto del Neki.
3: No tenía plata.
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8:11, 8:11. 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Gloria a Dios, y porque el Señor nos prestó los oídos de la gente, mi Juanpita. 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Ya son las 8:13.

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1: Juan Pita Torres, hablemos de un ataque con arma blanca en la Plaza de Toros. Capturaron a un hombre por esta presunta venganza o agresión.
2: Esta es una ampliación, Mauro, de una noticia que les entregamos ayer en Como Amaneció Manizales, en la más bacana Tropicana, acerca de un hombre que fue apuñalado en el sector de la Plaza de Toros. Ya se sabe que el capturado lo hizo por una presunta venganza. Mauro, les contamos que esto fue en la madrugada del domingo 5 de julio a las 4:50 de la mañana. Un hombre de 29 años, identificado como Carlos Alberto, esperó escondido a que Juan Manuel Flores, de 43 años, saliera de un establecimiento comercial de la zona, este sector de la Plaza de Toros. En el momento en que Juan Manuel cruzó la avenida Centenario y se subió a la motocicleta que había dejado parqueada, Carlos Alberto lo atacó por la espalda y le propinó varias heridas con un arma blanca en el pecho, cerca del corazón. Aunque la víctima fue auxiliada rápidamente y trasladada en un taxi hacia un centro médico de urgencias, los doctores confirmaron su muerte debido a la gravedad de estas lesiones. Tras cometer el ataque, el agresor se alejó del sitio a pie y, sin embargo, patrulleros de la policía que estaban realizando los operativos habituales de control por el cierre de los establecimientos nocturnos, se percataron de la situación y capturaron de inmediato a este señor, a este sospechoso. Con este caso, la capital de Caldas pues suma un total de 24 homicidios en lo que va de este 2026. Bueno, pues ayer se supo, la Fiscalía 15, la Unidad de Reacción Inmediata URI, presentó al detenido ante un juez de control de garantías para legalizar su captura. Durante la audiencia, Mauro, las autoridades le comunicaron formalmente que se le estaba investigando por el delito de homicidio agravado, pero el procesado no aceptó los cargos. La principal línea de investigación que están manejando las autoridades está apuntando a un ajuste de cuentas familiar. Según las primeras indicaciones y las primeras indagaciones, la víctima, Juan Manuel Flores, él tenía varios antecedentes judiciales vigentes y ya había pagado una condena en prisión por haber asesinado hace 16 años, Mauro, a un hermano de Carlos Alberto, el hombre que hoy se encuentra capturado por este nuevo hecho. Mauro, parece que él se está vengando porque le mató al hermano hace unos 16 años.
1: Bendito Dios, esperemos qué dicen las autoridades después de que termine todo el proceso. 8 de la mañana, 16. Detenido por robo en Manizales, un joven acusado de hurtar prendas de vestir en un centro comercial. Esta semana acusaron formalmente a un hombre llamado Andrés Felipe por un robo que presuntamente cometió el 30 de octubre del año pasado en una tienda de ropa del Centro Comercial Fundadores aquí en Manizales. Según el reporte, a las 3:50 de la tarde, las cámaras de seguridad lo pillaron sacando del almacén una camisa de manga corta, una camiseta azul y un buzo amarillo con capucha. Los encargados de la tienda avisaron de inmediato al personal de seguridad, quienes lo detuvieron cuando salió de uno de los baños del centro comercial con las prendas robadas. En la reciente audiencia judicial, el acusado Andrés Felipe no estuvo presente porque al parecer tuvo problemas para conectarse a la sesión virtual, pero sí asistió su abogado defensor. El abogado indicó que el acusado intentará pagarle al almacén el valor de la ropa afectada para buscar un arreglo que le permita evitar una condena. Además, el defensor solicitará que este caso se una a un proceso judicial que el procesado tiene pendiente. Vamos a ver también en qué termina esta situación, porque pues se le puede poner delicada a este muchacho Andrés Felipe. Ya venimos a hablar de un crédito que sacaron por internet y está afectando a la mamá de un hombre que está buscando cómo salvarla de la cárcel. Y también pendientes, porque venimos a hablar de el techo del Estadio Palo Grande. Todo esto y más aquí en Cómo Amaneció Manizales por Tropicana, la emisora más bacana. Y obviamente también el humor de Cachuflito.
3: Imagínate que la otra vez se encuentran dos focas. No sé si iban para la tienda, para cine, para donde el caos que se encontraron las dos. Y entonces la una le dijo a la otra, es que, ay, oiga, así como eran las focas. Ay, usted cómo va de triste. Es que sí, no, más triste. Ah, no. ¿Y qué le pasó? ¿Qué le pasó, mija? Cuente. No, pues que mi marido tiene morsa.
2: Tiene morsa.
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1: Cancionzota de la Universidad de la Salsa, el gran combo de Puerto Rico a las 8.

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1: Estamos.
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1: No venga que vamos con noticias, espéreme un segundo por favor. Música todavía no, porque les habíamos prometido a los oyentes hablar de un caso de un préstamo que tiene amenazada a una señora con incluso recibir una condena y a un hijo tratando de salvarla precisamente de esa condena, y ya venimos con la música. Así que téngame por favor un segundo de paciencia usted, mi señor. Pero a lo que iba a decirles es que estamos en un mundo tan hiperconectados, tan saturado, que muchas veces nosotros descargamos esa aplicación que identifica las llamadas para no contestarle a nadie, y se volvió que ese identificador casi todas las bota como spam. Todo es spam, spam, lo llaman del banco, de la EPS, de donde sea, es spam, spam, spam, spam, spam. Sí, entonces, señor, es como uno recibe tanta llamada que lo quiere a uno estafar, prefiere uno no contestar.
0: No, jamás.
1: Pero sabe que no en todos los casos es lo correcto.
0: ¿Por?
1: Porque hay llamadas que sí le advierten de un problema.
0: Ah, sí.
1: Y le voy a demostrar por qué. Escuche esta noticia que les habíamos hablado hace un segundo y que llegó el momento de ampliarles. Y es que a una mujer le sacaron un crédito por internet de 5 millones de pesos y el hijo está tratando de hacerse responsable de la deuda para salvar a su mamá. Una llamada telefónica recibida el 24 de julio del año 2025 le cambió la vida a una mujer aquí en Manizales. Esa llamada le advirtió de ese supuesto crédito que ella había sacado de 5 millones. Entonces, imagínese cuando ella no hubiera contestado qué.
0: No, estaría inocente todavía.
1: Al otro lado de la línea había un asesor del área de cobranzas de un banco que le notificaba que tenía una deuda atrasada en un crédito con la entidad. La ciudadana quedó bastante extrañada porque ella no tenía ninguna obligación de ese tipo. Así que fue personalmente a la oficina de este banco. Allí le informaron que el préstamo se había solicitado por internet por un valor de 5 millones de pesos, los cuales fueron depositados en una cuenta abierta a su propio nombre el 27 de septiembre de ese mismo año. La mujer envió un derecho de petición al banco, insistiendo que ella jamás hizo esa vuelta. Sin embargo, la entidad le respondió que, según sus registros, ella sí había abierto la cuenta por internet, había hecho el trámite del crédito y que la plata se había retirado en Bogotá. Abro comillas, habla la señora. No soy yo quien sacó esa cuenta. Tampoco la que retiró el dinero, cierro comillas. Han dicho con insistencia que la afectada sacó el crédito y ella se defiende diciendo que no. Debido a esto, decidió interponer una denuncia ante la fiscalía, institución que comenzó las investigaciones para aclarar este caso. En este momento hay dos personas investigadas, un hombre llamado Alejandro y su mamá, la señora Olga. La semana pasada, las personas involucradas asistieron a una audiencia en un juzgado de Manizales para buscar una conciliación. En esa diligencia judicial se reportó que Alejandro le pidió al juez que saquen a su mamá de todo este problema, pues él quiere hacerse responsable de esta situación. Con esto busca evitar una condena por el delito de violación de datos personales, el cual da penas entre 48 y 96 meses de cárcel y multas que van desde los 100 hasta los 1000 salarios mínimos legales mensuales vigentes, Juanpa y oyentes.
4: Ay, ay, ay.
1: De acuerdo con esto, y el acuerdo que propusieron consiste en que el hijo asuma la deuda bancaria, la cual subió de 5 millones a 11 millones 800 mil pesos debido a los intereses por el retraso en los pagos. En la audiencia, el hombre explicó que quiere pasar el crédito a su nombre para encontrar una solución pacífica a este problema. Sin embargo, lograr ese traslado de la deuda no parece una tarea sencilla. Durante la diligencia se recordó que la mujer afectada se ha visto muy perjudicada con esta situación, ya que el fraude le dañó su historial crediticio y le generó reportes negativos en las centrales de riesgo, conocidas popularmente como bases de datos financieras. A pesar de la propuesta del acusado, el abogado del banco no estuvo de acuerdo con esta solución. El representante del banco argumentó que el investigado ni siquiera es cliente de la entidad, ni está registrado en sus sistemas. Explicó que el banco no tiene datos sobre su capacidad económica o su historial de crédito, por lo cual no puede pasar una deuda de una persona a otra de forma tan simple y sin hacer primero un estudio de riesgo. Además, el abogado de la entidad financiera advirtió que en este caso no solo se podría estar hablando del delito de violación de datos personales, sino también de estafa o de delitos informáticos, ya que se utilizaron los datos privados y sensibles de la cliente. El representante del banco añadió que el camino correcto no es transferir la deuda a un tercero. Detalló que el crédito actualmente se encuentra en estado castigado y que va en 11 millones 800 mil pesos por culpa de los intereses de mora y otros cobros. También aseguró que cuando el banco le respondió el reclamo a la señora, se dejó claro que el trámite virtual se hizo cumpliendo con todos los requisitos de seguridad, incluyendo el sistema de reconocimiento facial, el envío de un código de confirmación al celular que ella tenía registrado en la base de datos, por lo que para el banco el préstamo no tiene fallas de origen ni de seguridad. Por estas razones, el abogado le solicitó al juez que no apruebe la propuesta de conciliación, ya que no cumple con las normas legales que exige la Superintendencia Financiera para aceptar a un nuevo cliente. La audiencia se reanudará el próximo viernes. Ese día el juzgado deberá tomar una decisión final sobre qué camino seguir, si acepta el acuerdo propuesto por el acusado o si le da la razón a los argumentos expuestos por el abogado del banco. Dios, ¡qué cosa tan compleja, Juanpa!
4: Venga, Mauro, pero entonces reconocimiento facial, también a la señora le llegó a su teléfono celular un código de verificación, lo aceptaron, le ingresaron al sistema del banco.
1: La señora dice que la cuenta no era de ella, que se
4: hizo,
1: la abrieron.
4: ¿Quién hizo?
1: Es que ese es el asunto.
4: También están investigando al hijo, Alejandro. ¿Quién sabe si de pronto él tiene algo que ver ahí? Él solamente quiere hacerse cargo de esa deuda, pero tampoco puede.
1: Bueno, vamos a ver qué pasa, porque como lo dice el abogado del banco, ahí podrían haber varios delitos que se pueden tener en consideración y que pueden agravar la situación. Pero esperemos cuando les tengamos la ampliación de esta noticia qué sucedió. Por ahora hablemos del techo del Estadio Palo Grande, Juanpita.
4: Mauro, la alcaldía de Manizales adjudicó el contrato para la modernización del techo del Estadio Palo Grande. Esta es una obra con una inversión de 6.177 millones de pesos y un plazo de ejecución de 10 meses. Este proyecto contempla la adquisición e instalación de una nueva cubierta con garantía de 20 años, la reparación de la estructura que la soportará, el retiro de la actual cubierta de asbesto cemento con disposición final conforme a la normatividad ambiental y el cambio de las canales para optimizar el manejo de las aguas lluvias. La secretaria de Infraestructura, Claudia Marcela Cardona Mejía, pues ella explicó que la intervención iniciará con el suministro de los materiales y la recuperación de la estructura del escenario. Además, también ella indicó que la nueva cubierta ofrecerá una garantía de 20 años y que el retiro de asbesto cemento se realizará mediante un manejo especializado por tratarse de un residuo peligroso. Escuchemos a la secretaria de Infraestructura hablando al respecto.
5: Este es un contrato que va a tener una duración de 10 meses. Iniciamos con el contratista especificándole muy bien cuál es el tipo de cubierta que nosotros necesitamos. Esta cubierta va a tener una garantía de 20 años para el estadio, para Manizales. Vamos a iniciar también con unas actividades que son la reparación de la estructura que va a soportar esta cubierta, a desmontar la teja de asbesto cemento, a hacer una muy buena disposición porque este es un residuo peligroso. Tiene esas tres actividades, digamos, importantes para arrancar y muy contentos que ya vamos a iniciar con este contrato. Esperamos terminarlo el próximo año. Arranca por una fase de suministro, la compra y la adquisición de la cubierta, la reparación de toda la estructura que va a soportar esta cubierta. Vamos a cambiar las canales para mejorar todo el tema de las aguas lluvias, que nos dé durabilidad la nueva cubierta que vamos a instalar en el estadio. Vamos a tener con el Once Caldas una coordinación muy importante en el tema de las fechas de los partidos y con el contratista. Ya lo sabe que tenemos que coordinarnos muy bien para que los trabajos tengan, digamos, en su cronograma de ejecución contempladas estas fechas y no se vea interrumpido el plazo contractual que tenemos hoy fijado con ellos.
0: Venga para acá, cachuflito, mijo, cachuflito.
6: Ay, qué pecado, ¿cómo es para que murió la viejita? Ay, yo. No, otra viejita, se murió una viejita. Sí, sí. Y entonces, ¿sabe qué? Trans llegó al cielo y San Pedro dijo, no, ay, eche para adentro, viejita, de una vez para adentro. Parce, y en la tierra quedó el viejito achantado, pues duró por ahí 2 meses y pa, se murió también el viejito. Pra, llegó al cielo y ¡Pedro! Calmado, señor. Y ahí Moctán cogió y Pedro le abrió. ¿Usted va a ver qué soy yo? Ah, sí, señor. Su esposa murió hace 2 meses. Aquí, venga, hágale. Va para adentro. Y ahí cogió el man, entró y vio a la viejita. ¡Y vieja! Y se tiró hacia ese viejito a abrazarla. Cuando la viejita es que... ¡Momentico! ¿Qué? El cura fue muy claro. Hasta que la muerte nos separe. ¡Deme sana!
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1: Tropicana. 8:35, ya venimos con más noticias aquí en Tropicana y más humor.

0: Bacanísima mi Tropicana, bacanísima. 8 de la mañana, 38 minutos. 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
2: De la hora, Juanpita.
0: 8:38, están con Tropicana, la más bacana, 8:38.
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2: Ocho de la mañana con 39 minutos, son las 8:39, están escuchando Tropicana, la emisora más bacana. Mucha atención, un antiguo representante del Ministerio Público en La Dorada logró eludir la prisión tras admitir su responsabilidad en un caso de corrupción que se arrastraba desde casi 2 décadas atrás. Ante la justicia local en La Dorada, el exfuncionario, perdónenme ustedes, aceptó haber desviado fondos públicos destinados a la compra de tecnología, obteniendo beneficio jurídico que frena el proceso penal en su contra tras reintegrar el dinero defraudado. Los hechos se remontan a mayo del año 2008, cuando se tramitó un desembolso superior a los 5 millones y medio de pesos para dotar a la entidad de 2 equipos de cómputo adquiridos en la capital del país. La investigación penal demostró que el entorno cercano del implicado solicitó modificar los soportes comerciales para inflar el valor real de los aparatos, permitiendo que 1,5 millones de pesos fuera entregado en efectivo y desviado de su propósito institucional. El material probatorio recabó por el ente acusador, que incluyó además registros financieros de la administración municipal, y forzó al ex servidor a reparar el daño económico y a emitir una retractación pública a través de la radio local para asegurar el aval del juez. Cabe recordar que por este mismo fraude la Procuraduría ya había sancionado drásticamente al implicado en ambas instituciones, retirándolo de su cargo y prohibiéndole ejercer funciones públicas durante 14 años al comprobarse que actuó con plena intencionalidad. Ahí tienen ustedes la noticia de este ex personero de Caldas que admitió este peculado. Hablemos ahora de la condena a la esposa de un hombre, el famoso hombre del maletín, por desaparecer pruebas de un entramado de corrupción, Juanpita Torres.
0: Este caso tiene que ver con las marionetas, Mauro. La cónyuge de uno de los principales articuladores de la red de corrupción conocida como las marionetas recibió una sentencia judicial aquí en Manizales tras pactar con el ente acusador y admitir que destruyó elementos clave para la investigación, Mauro. La decisión del juzgado tercero penal de Manizales recae sobre la mujer que en marzo del año 2022 ejecutó maniobras para desaparecer evidencias mientras las autoridades estaban ejecutando las capturas contra la organización que lideraba el desaparecido congresista Mario Castaño. El expediente judicial dejó al descubierto que durante los allanamientos simultáneos de hace 4 años, la hoy sentenciada recibió instrucciones telefónicas directas de su pareja para borrar el rastro de una libreta de anotaciones, alterar un dispositivo móvil y también deshacerse de un disco digital que contenía filmaciones de seguridad de su casa. Suiza. Los seguimientos de las agencias de inteligencia permitieron detectar estos movimientos, que incluyeron citas clandestinas en el sector céntrico de Manizales con intermediarios en motocicleta para traspasar el material oculto. Mauro, tras permanecer prófugos durante cerca de 2 años bajo el argumento de presuntas amenazas de seguridad, ambos implicados decidieron someterse a la justicia, mientras que el denominado hombre del maletín ya había aceptado previamente una pena superior a los 5 años por múltiples delitos contra la administración pública. Su compañera sentimental obtuvo una rebaja de la mitad de la pena debido al pacto con la fiscalía, lo que le permitió acceder al beneficio de ejecución condicional de la pena tras fijarse una condena de 42 meses de prisión.
7: Oiga, ¿cómo les parece? Pues que un man que tenía una mujer, pero mal geniada y cantaletosa, eso le vendía cantaleta a las vecinas, un caso serio esa señora, y le llegó ese señor como tardecito, parce, cuando el cucho abriendo la puerta sin hacer bulla ni nada, cuando entró y, siga jartando, tranquilo. Yo no estaba tomando, yo me tomé dos cervecitas y ya. Me cogió la tarde hablando caspa con los muchachos, pero yo no soy borracho. ¿Cómo que no está borracho? Usted sí está borracho. Que yo no estoy borracho. Usted sí está borracho, porque aquí es que bregando a abrir la lavadora. Ahí no guardo el jugo.
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2: Aquí está Palo Santo y esto que se llama licor.

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1: Mis amores, hermosuras, ¿cómo están? Feliz mañana de martes para todos los que se conectan con la más bacana Tropicana. Hoy con la camiseta puesta desde tempranito. Estamos seguros que nos va a durar sin problemas hasta la tarde, mis amores. Eso sí, siempre con la mejor actitud, disfrutando de la mejor música que tenemos a través de los 105.7. Dirección Programación de Mauro Moreno, Andrea Quintero con ustedes hoy martes. Ni te cases, ni te embarques, ni arranques para ninguna parte. Quédate con la más bacana Tropicana. La vida está hecha de momentos y oportunidades que rara vez se repiten. A veces el miedo, la duda o la comodidad nos hacen dejar pasar aquello que podría cambiar nuestro camino. Atrévete a dar el paso, aunque no tengas la certeza del resultado, porque siempre será mejor aprender de un intento que vivir con el arrepentimiento de no haberlo hecho. Al final, las oportunidades aprovechadas se convierten en experiencias y las que dejamos escapar suelen convertirse en los que habría pasado si. ¿Qué más pesan? Obviamente, esos que habría pasado si pesan mucho más con el tiempo que habernos arriesgado. 9:12, esto es Tropicana.
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1: Si te gusta la salsa, te gusta Tropicana 105.7 y el grupo Niche desde Cali, Colombia. Con esta canción, hagamos lo que diga el corazón. Ojalá les digan cosas bonitas ese corazoncito.

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1: Y en la más bacana Tropicana tenemos clásico del vallenato también, una muy bonita canción para disfrutar con Los Gigantes. Daría la vida por ti. ¿Por quién daría la vida ustedes, ah?

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0: Así es, la más bacana es Tropicana 105.7, linda mañana de martes 9:33. Avanzamos en esta mañana soleada y preciosa, bien acompañados. Súbanle el volumen a Tropicana porque uno ahí en los quehaceres de la casita, en la oficina, en el taller, en el taxi, bus, buseta, colectivo, con esa radio todo bajito, no, eso no va.
1: ¿Cómo?
0: Súbale un poquito para que de verdad se cante las canciones con sentimiento, con amor y disfrute todo lo que suena en la más bacana Tropicana 934. Hablando de lo que suena y de las oportunidades que tienen para oírnos a través de, no solamente de nuestro dial 105.7, sino también a través de la aplicación. ¿Cómo pueden descargarla? Los que ya la descargaron, felicitaciones. Los que no, a través de la aplicación Tropicana FM Radio pueden oírnos. ¿Cómo lo hacen? 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Ahora, si no sabe cómo descargarla, escríbame a través del 315-382-2721 y muy sencillo, les envío el link con el que van a poder disfrutar de Tropicana las 24 horas del día. 9:35, soy Andrea Quintero con ustedes en esta mañana de martes.
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1: Así que es tremendo clásico del vallenato, porque si te gusta el vallenato, te gusta Tropicana 105.7 a las 9:47. Ellos son los Chiches del Vallenato y esta canción, Un Solo Cuerpo, 9:46.

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1: Canción Sota con Don Julio Jaramillo. Llega la programación de la más bacana Tropicana a las 9:55. Esto se llama Fat.

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1: Dirección, programación, Mauro Moreno, Andrea Quintero con ustedes. Gracias a todos los que siguen diciendo hola, aquí estoy conectado con la más bacana Tropicana a través del 315-382-2721. Aquí está la decisión vallenata, cuando a veces uno puede tropezarse con personas y uno dice, eras diferente, pensé que eras diferente.

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1: Así es, eso somos, tan diferente que le ayuda a los peluditos y a la gente. Tropicana 105.7, la más bacana. Las 10:31, esta mujer me encanta, su voz, el ritmo, la intención en cada letra, en cada canción. Esto se llama Aquí Estoy, lo hace Ana Gabriel.

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2: Así es, yo escucho, veo y comparto Tropicana 105.7, 10 de la mañana con 43 minutos. Llega la programación, esta canción espectacular con este gran artista que nos dejó todo su legado, que se fue tan pronto de este mundo terrenal, pero que lo llevamos en el corazón. A mi gran paisano Jason Jiménez, aquí está, se acabó.

0: con el corazón.
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3: 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La hora en Tropicana, 10:48.
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2: 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En Tropicana son las...
3: Son las 10:48 en la más bacana Tropicana, 10:48.
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3: 10:49 en Tropicana, 10:49.
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0: Hola, hola, ¿qué tal? ¿Cómo vamos? Bienvenidos y bienvenidas. La dirección y programaciones de Mauro Moreno. Yo soy Julian Mazuera, el locutor con berraquera, el peluche de la más bacana, bacanísima Tropicana. Son las 11:07 minutos. Quien dirige el programa, Mauro Moreno, quien les acompaña el peluche con las mejores canciones, canciones que hacen parte de ayer, de hoy, de siempre, de la banda sonora de tu vida, que es Tropicana, porque yo sé que con estas canciones usted se acuerda cuando se enamoró, cuando estaba despechado, o también cuando bailaba con la novia, con el novio, con la amiga, con el amigovio, con la amigovia. Gracias también por escuchar Tropicana.
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0: Amor prohibido, Tito Cortés. Tremenda canción a las 11:08 minutos. 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
1: ¡Cántalo, Tropicana! ¡Qué golazo! 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El defensor número 2 de Egipto. 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
1: Yo lo confieso, yo creo que yo hoy voy a irme por el lado de Egipto. Va a empezar a cantar en árabe y todo. A la bim bam bam. 11:17 minutos. Después de ti, los inquietos del Valle.

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1: Se llama Amor y Llanto. Qué buena canción de Pastor López en Tropicana, la más bacana, bacanísima. 1-0 va este partido de Argentina-Egipto, sonando en Tropicana, la más bacana, bacanísima.

0: 12:28 minutos en tu Tropicana, la más bacana, bacanísima. 315-382-2721 para que se comunique con nosotros, para que también esté a esta hora a través de Tropicana. Jaime Londoño, levanta la mano. Gloria González desde Comuneros. Tavo Trejos desde El Topacio, también en sintonía de Tropicana, la más bacana, bacanísima. Olivia desde El Carmen, gracias también por escucharnos. Teresita, Humberto, también me dicen por acá, Ángela Ospina. Hola, Peluchito, yo escucho Tropicana, la más bacana, bacanísima. Eroel Quiseno desde Las Américas, también levantando la mano. Qué bueno, gracias por escuchar Tropicana, la más bacana, bacanísima. A mi gente que está en www.tropicanafm.com y en la aplicación Tropicana FM Radio. A ellos también mil gracias por reportar sintonía, mil gracias por estar con nosotros. 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Una vez descargada, le concede los permisos necesarios, luego se va a ciudades, busca Manizales y listo, así de fácil, usted nos va a poder encontrar a través de la aplicación. Y también a través de www.tropicanafm.com, así de fácil también nos va a poder encontrar. Esa es la invitación que le hacemos aquí a través de Tropicana. Momento de escuchar más canciones, momento de escuchar más éxitos en tu Tropicana. Bacanísima, así es Tropicana 105.7. www.tropicanafm.com también para que nos encuentre.
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1: 11:35 en Tropicana.
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1: Bohemio y Galán, qué buena canción aquí en Tropicana. Esa canción me la habían solicitado. Qué bueno, gracias a mis oyentes que siguen reportando sintonía. Usted lo quiere hacer, 315-382-2721 para que se comunique con nosotros. En camino, música de Romeo Santos, música también de Rafa Pérez, Alexis Escobar y más, aquí en Tropicana, la más bacana.

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1: Y es que la gratitud trae cosas muy buenas. Canciones como esta nos recuerdan esos momentos bacanos. Oye, mi

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1: 11:47 en la más bacana, bacanísima Tropicana.
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2: Es con todo el gusto, son las 12 del mediodía, 12 minutos, en tu Tropicana la más bacana, la orquesta La Sabrosura, tu amigo, tu amante. Tremenda canción para subirle todo el volumen a esta hora. Pedazote de canción en Tropicana.

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0: ¡Epa! ¡Qué buena música aquí en tu Tropicana 105.7 y 930M! Ya estaremos escuchando esa canción, pero antes hay algo para contarles.
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0: ¡Cántalo, Tropicana! ¡Qué golazo! ¡Gol, gol, gol a esta hora! Y en la Copa FIFA, la Copa Mundo FIFA 2026, se lo estamos contando a través de los 105.7 y 930M. Apuesta ya en BetPlay, la jugada oficial de la Selección Colombia. ¡Gol, gol de Egipto! Mostafa Sicó a esta hora, Mostafa Sicó mete gol. Mediocampista número 11 en el minuto 58, 2 para Egipto, en el minuto 58, 0 para Argentina. Y se lo estamos contando aquí en Tropicana, la más bacana. 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En el minuto 58, 2 para Egipto, 0 para Argentina.
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¡Feliz cumpleaños! Dice por acá, muy buenos días. Era para enviarle un saludito a Carlos Soto en Guatica, Risaralda, en la vereda Tarqui, de parte de sus hijos, nietos y esposa. Ya sabe, pues, para Carlos Soto, que lo quieren mucho y que le desean un feliz cumpleaños, que el Señor siempre lo guarde. ¡Feliz cumpleaños para él y todos los que están de cumpleaños! ¡Feliz cumpleaños con Tropicana!

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1: 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En Tropicana son las
0: 12:29 en Tropicana. 12:29.
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0: ¡Cántalo, Tropicana! ¡Qué golazo!
1: Y hay gol, gol, gol a esta hora en el minuto 67 por Egipto. 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Minuto 67, entonces el segundo para Egipto, 2 para Egipto, 0 para Argentina. 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
1: Tropicana. ¿Están ahí en su pausa de hidratación? Como les contaba, yo soy más Egipto hoy que cualquier otra cosa. Alabío, alabao, alabim bombao. 12:34 en Tropicana, con la tierra encima, el charrito negro, en la más bacana, bacanísima Tropicana.

0: ¡Epa! 12:37 minutos. Momento de escuchar el humor de Cachuflito. A esta hora en Tropicana, la más bacana, bacanísima. Oiga, con esta de fondo. Ave María. 2 para Egipto, 0 para Argentina a esta hora. Y se lo estamos contando en Tropicana, la más bacana.
1: Oiga, una muchacha que se dedicó a cuidar la abuelita durante muchos años.
2: Tranquila, mamita, que cuando yo parta de este mundo, a usted le dejo todo, a usted le dejo todo.
1: Y sin saber ni qué era que tenía la viejita, hombre. Ah, y entonces la muchacha sí decidió cuidar a la viejita y la siguió cuidando y la cuidó y la cuidó.
2: Tranquila, que cuando yo me muera, le dejo todo a usted.
1: Y un día sí, señor, empezó a agonizar la viejita. Amiga, Eloísa, Eloísa, yo me estoy muriendo. Mamita, está aquí un lapicero y una hoja. Anote ahí.
2: A usted, mi amor, le voy a dejar todas mis cuentas.
1: Ay, cómo así, abuelita, me duele tu partida, pero ¿en qué banco me vas a dejar las cuentas?
2: No, las de Instagram.
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0: Silvestre Dangón, su colegiala, cómo suena de bacano, bacanísimo en Tropicana.

0: tropical, la más bacana, lo cantamos a esta hora. Gol en la Copa Mundo FIFA 2026. 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Gol en el minuto 79. Uno para Argentina, dos para Egipto. Cuti Romero fue el intérprete de este gran gol. Defensor número 13, gol en el minuto 79. Entonces, el artífice, Cuti Romero. Argentina 1, 2 para Egipto, minuto 79. 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
3: ¡Parceros, listos para la copa! ¡Qué golazo! ¡Gol!
0: ¡Cántalo, Tropicana! ¡Qué golazo! A esta hora, a través de Tropicana, la más bacana, bacanísima, les cantamos el segundo gol de Argentina. Dos para Argentina, dos para Egipto. A esta hora, en la Copa Mundo FIFA 2026. 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Gol en el minuto 83. Lionel Messi, el artífice de este gol, en el minuto 83. 2-2. Egipto-Argentina, a esta hora en Tropicana le contamos. 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
0: Tropicana. ¡Ay, Tropicana, la más bacana, bacanísima! 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
2: Son las 12:54 minutos en Tropicana.
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0: ¡Cántalo, Tropicana! ¡Qué golazo a esta hora! En el minuto 90 más 3, Argentina 3, Egipto 2. 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Enzo Fernández, mediocampista número 24, en el minuto 93. Mete su tercer gol para Argentina, el segundo para Egipto. 3 para Argentina, 2 para Egipto. Y se lo estamos contando en Tropicana. 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
2: En Tropicana son las 12:59.
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1: 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Así es Tropicana, 1:11. Buena música en la más bacana. Llorales Castaño para subirle todo el volumen en este mediodía, en esta tarde ya con Tropicana.

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1: Ya es la 1:19 en Tropicana.
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1: Se llama Hoy Me Di Cuenta, el binomio de oro, 1:19 en Tropicana. La Universidad del Vallenato, ¿cómo suena de bacano?

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2: 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Tropicana, la más bacana, se llama Daniela, nace Darío Gómez. A la 1:36, yo escucho, veo y comparto Tropicana.

0: 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En Tropicana son las...
1: Ya es la una de la tarde, 40 minutos en Tropicana.
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1: Ya es la 1:45 en Tropicana.
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3: Yasmín Adriana Guerrero y Andresito Pérez, sentimiento.

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1: Y estamos cerrando este bloque de canciones de éxitos en tu Tropicana a la 1:50 p.m. Yo escucho, veo y comparto Tropicana.

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2: 2:05 en tu Tropicana, la más bacana, bacanísima.

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0: 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En Tropicana son las...
1: Con muchísimo gusto, en la más bacana, bacanísima, 12:13 minutos.
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1: ¿Qué tal, mi gente bacana? Son las 2 de la tarde con 21 minutos y nos encontramos en el bello municipio de Chinchina, en el parque principal, con la gente de Betplay y su suerte, porque están transmitiendo el partido en pantalla gigante. 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Bien, buenas tardes, bienvenido a Tropicana, la más bacana. ¿Y qué ambiente futbolero que se vive, no?
2: Cachuflo, buenas tardes. Muy feliz de estar aquí acompañando, saludar a todos los oyentes de Tropicana desde el parque de Chinchiná, como ya lo dijiste, preparándonos para el partido de nuestra tricolor, Cachuflo.
1: Bueno, ¿y cómo son las apuestas para hoy? ¿Cuáles son los favoritos? ¿Aquí pueden llegar a apostar? Contémosle a todos los oyentes.
2: Claro que sí, claro que sí, Cachuflo. 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Usted solamente tiene que llegar y coger puesto en el orden que vayan llegando. ¿Y cómo tenemos las cuotas, Cachuflo? Suiza paga 3.7, el empate 3 veces lo ha apostado, y Colombia 2.38.
1: Está bueno.
2: Favorito a ganar nuestra selección Colombia. Entonces, si usted nos está oyendo, si está por acá en Chinchiná o por acá cerquita, la cita del partido es acá en el parque principal, Cachuflo.
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1: 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Y la más bacana, Tropicana.
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1: La mejor recomendación hasta ahora en la tarde es que no haga tanta fuerza, sino que disfrute, disfrute de este buen partido de Colombia ante la selección de Suecia, porque está complicado este partido, hombre, nadie lo sabe, son equipos que van para la final. 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
1: La más bacana tropical a mis oyentes. Sí, está bien. Colombia-Suiza. Yo era si ustedes estaban bien atentos, ¿sí o no? 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Jorgito, ¿qué les contamos antes de
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5: 2.54 minutos en la más bacana, bacanísima.
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1: Bienvenidos a una nueva hora de música de canciones aquí en tu Tropicana, la más bacana, bacanísima, esta de las 3 de la tarde. Se está jugando el partido de Colombia-Suiza y a esta hora le estamos contando a través de Tropicana cómo van los goles, cómo va el partido a través de los 105.7 y a través de los 9.30 de la M. Tu Tropicana, música popular, tropical, vallenato, de todo un poco en esta nueva hora de música. El Peluche les acompaña.
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1: Y es que el vallenato más bacano, bacanísimo, se encuentra en Tropicana. 315-382-2721 para que se comunique con nosotros, para que nos acompañe con la mejor música aquí en La Más Bacana, en www.tropicanafm.com. Ahí también estamos.

0: 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En Tropicana son las...
1: Ya son las 3 de la tarde, 26 minutos.
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1: Claro que sí, con los melódicos, esta buena canción se llama Ay Amor, que gane Colombia, es lo que necesitamos a esta hora.

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1: ¡Ay! ¡Pa San Diego te va! ¡Ay!
2: Patrona de los reclusos, qué buena canción con los Latin Brothers. 3:37. 0-0 va este partido. Está espectacular. Nos ha hecho sudar y todo, ¿cierto? Es la música bacana que suena en tu Tropicana.

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1: Ya viene Cachufla para acompañarles aquí en Tropicana, la más bacana, bacanísima. Ya son las 3:48 minutos de los besos que te di. Esta canción es espectacular. Este partido 0-0 entre tiempo de este primer lugar, de este primer tiempo. En el segundo tiempo les estaremos contando cómo queda el partido en Tropicana.

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2: Con todo el gusto te doy la hora, 3:51 en Tropicana.
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4: Son las 3:52 minutos en Tropicana.
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1: Buenas tardes. ¿Qué más, mi familia bacana? Bien o mejor que nunca. Yo, Cachuflito, feliz de poder acompañarlos y llevarles a ustedes este segundo tiempo de Colombia-Suiza. 0-0, van 3 minutos de la segunda parte. Y que suenen los gigantes del vallenato. Vete de mí, vete. Pero no te vayas de Tropicana. Parchaditos. Vienes a mí.

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2: Con todo el gusto, familia bacana, ya son las 4 de la tarde, 13 minutos, 4-3 en Tropicana.
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1: Y aunque no jugamos de locales, ya me siento en cuartos de finales, mijos, y pa' allá vamos. Colombia 0, Suiza 0. Esto sigue caliente, 4-20.

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1: 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Y con Colpensiones te damos la hora en Tropicana, 4:22 en la más bacana, 4:22. 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

0: 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En Tropicana son las
1: 4 de la tarde, 30 minutos. 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
1: Amada mía, amada mía. Es el Cheo Feliciano rugiendo duro en los 105.7. Y recuerde, Colombia-Suiza 0-0. ¿Qué va a pasar? Si hay gol se lo contamos en la más bacana Tropicana. Que gane mi Colombia, que gane, que gane.

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1: Heredera de ese gran apellido Ortúa, ella es Dari Ortúa. Así es la vida, así es la más bacana, así es Tropicana 439, mi gente en Villa María, en Chinchina, y aquí en mi Manizales, retumba la más bacana. Óigala pues.

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2: Con todo el gusto, familia bacana, 4.50 en Tropicana, 4.50.
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1: El Mundial de la FIFA 2026 sigue entregando emociones. Colombia 0, Suiza 0 y Colombia en los primeros 15 minutos de adición. Postazo, postazo, ya estaríamos celebrando. Jonales Castaño suena en la más bacana. El Moreno de Pereira. El

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0: mis oyentes de Tropicana. Ese partido a yo me tiene comiéndome hasta las uñas de los dedos de los pies. Oiga, señora, señora, ¿cómo le ocurre, hombre? Colombia-Suiza sigue 0-0. Van en los siguientes 15 minutos de la segunda reposición. Van rodando 3 minutos y esto sigue, pero bueno. Fuerza, mi Colombia, fuerza, que yo sé que si llegamos y o que si se puede. Hasta hora de la tarde les cuento que la programación rica, bacana que está sonando es de Mauro Moreno, el mono que programa bueno, y el que está sentado aquí piloteando el barco, este mono acuerpado de ojos azules, ese no soy yo, yo soy Cachuflito, el cale alargadito la espalda, cejipuntudito el pecho, cumbambia alargadito los codos, el hijo de mi mamá y de mi papá y nieto de mis abuelitos, que aquí estoy parchado en los 105.7, llevándoles buena melodía y las emociones del partido entre Colombia y Suiza. Pero no se asuste, señora, que nosotros clasificamos, nos vamos para las finales y vámonos también a lo que vinimos a reír en la más bacana.
1: Vea, ¿cómo les parece pues que un man, y el man no era que fuera muy avispado, ¿no? De esos que paga el pasaje de pa' allá y de pa' acá y se mete por debajo de la registradora, un caramelo, iba en un avión y empezó, me quiero bajar. Tranquilo, señor, yo soy la azafata Joana Nieto, con todo gusto, mira, yo te voy a... No, yo me quiero bajar, nieto o abuelo, lo que sea usted, pues yo me quiero bajar. Cálmese, señor, y ahí se fue para donde el jefe de vuelo, lo que pasa es que hay un señor que dice que se quiere bajar, y entonces dijo, no, pues ábrale la puerta y que se baje, y además, el timbre, que me voy a bajar, como la azafata, tranquilo, señor, mire, y le abrió la puerta, tranquilo, señor, ya se puede bajar, y se asoma al man, que es que, no, pero aquí, no, ahí hay un hueco.
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0: Oiga, y saludos para Tres Manos. ¿Y quién es esa? ¿Quién? La que se echa tanta pintura, que son dos manitos de ella y una de pintura. A mí me gustan naturalitas. 524 en la más bacana. Todos los barrios de Manizales. Una sola melodía, una sola sintonía. Es Tropicana.

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1: Todo el territorio colombiano esperando a ver qué pasa entre Colombia y Suiza. Queremos eso festejar, queremos hasta día cívico. ¿Cómo? ¿Mañana día festivo? Oiga, no, ¿cómo le ocurre? Daniel Calderón suena al lado de los gigantes. Duele, en lo profundo del alma duele. Y en lo profundo de la red, quiero ver el gol, quiero ver

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1: Y sacúdelo, sacúdelo. Claro, no es que necesitamos sacudir esos cordeles. Que todos los penaltis que cobre Colombia sean gol, gol, gol. 5:38, nos vamos a la tanda de penaltis. Hay que comer a Diuña, hasta dedo mordí.

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2: ¡Ay, ay, ay! ¡Ay, ay, ay! Esta tanda de penales, hombre. El Cucho lo acaba de botar, hombre. ¿Por qué le pegaste así, Cucho? ¿Por qué, Cucho? Yo escucho Tropicana, la más bacana, más bien. 5:46. Pero esto se sigue. Lo que pasa en este partido, en el Mundial de la FIFA 2026, Colombia-Suiza, yo se lo cuento. ¿Por qué lo botaste, Cucho?

0: pues sigue, sigue este Mundial de la FIFA 2026. 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Terminan los cobros desde el punto penal entre Colombia y la Selección de Suiza. Hombre, el que gana goza y celebra Suiza, que consigue su paso a los cuartos de final. Colombia, una muy buena campaña, pero lastimosamente la lotería de los penaltis no nos dejan esa satisfacción. Nos ponen a empacar la maleta, pero gracias Colombia, porque nos ilusionan, nos llenan de emoción, nos llenan de momentos bonitos y nos dejan compartir en familia, nos dejan vivir momentos únicos. Así también se vive con la más bacana, que es Tropicana. Chao Colombia. Colombia pierde en penaltis contra Suiza. 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Celebra Suiza y ánimo mi Colombia.
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0: tenemos las 6 de la tarde con 10 minutos, 6:10 de este martes 7 de julio del 2026. Hombre, no, pues, ¿qué más vamos a hacer? Ya sigamos hablando de lo mismo. Eliminados del Mundial de la FIFA 2026, hombre, pero ay, ¿qué más que clasificamos? ¿Qué más que fuimos? ¿Cómo hay selección? Venezuela no fue. Bueno, sí está bien, ellos no fueron, pero se ilusiona uno viendo el fútbol de este combo, hombre, para después tener que cruzar los brazos. Y eso sí, no me le arrié más madrazos al televisor. Usted, señora, no, déjenos alimentar la fe. Maná de pesimistas, hombre, el campeón es uno solo. ¿Qué más que fuimos a pasear ya no la soleadita? La dirección es de Mauro Moreno en Cómo Atardeció Manizales. Sí, señor, Cómo Atardeció Manizales. La dirección de Mauro Moreno. Acompaña Cachuflito. Aquí estoy para lo que me necesiten. Bien pueda. 315-382-2721. Recuerde que la papa te da energía. Tropicana la pones tú. No se me mueva los 105.7. Y escuche, pues.
1: Imagínate, pues, que estaban en misa, en 6, y salieron, empezaron a salir, y los últimos en salir son los jóvenes de la tercera edad. En ese pueblo y en esa parroquia salían de último los de la tercera edad. Y entonces llegó y salió un viejito y tiró la escupa al piso. Y le dio una señora y dice que, ¡ay, oiga, cochino! ¿Por qué tira esa escupa al piso? Ya, es que si la tiro para arriba me cae en la cara.
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0: Y los dejo escuchando este buen tema que me programan desde Villa Café. Adrianita Pulgarín dice que quiere escuchar a Mariano Cívico, La Mitad.

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1: Eso, llevadito en Tropicana. Brincan de emoción Nelson y sus estrellas, porque están brillando en la más bacana. Suena el canto a la montaña, Nelson y sus estrellas. Se nos va esta canción, pero la rumba apenas empieza. La noche calentando motores, no me cambie el dial, que aquí la noche se baila, se disfruta, porque está con la más bacana.

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0: jornada. Se despidió la Selección Colombia, también despidamos la tarde. La tarde se despide en silencio, dejando que la noche llegue cargadita de sueños y esperanzas. Gracias, tarde bacana, por tus colores y bienvenida a la noche más bacanísima, con tu manto de estrellas, con esta cantidad de canciones bacanas, con un trabajo que acompaña a muchas personas. Y también con una tropicana, la más bacana, que es patrimonio nacional. Que el último rayo del sol se lleve todas las preocupaciones y que la noche traiga paz, tranquilidad a cada uno de sus corazones y en su sitio de trabajo que me le rinda, que haya mucha prosperidad. Usted que es comerciante, que venda hasta las vitrinas. Usted que está relajadito, relajadita en la casa, que el descanso siga para rato. Y les deseo bendecida noche a aquellos que apenas están llegando a los 105.7 en el FM 930 AM, mis amigos del barrio La Sultana, La Enea, también desde La Toscana, desde Aranjuez, me decía, era Pío XII, La Traviata, Minitas, La Cumbre, Bosques del Norte, venga, no, se dispararon todos, gracias familia por preferir los 105.7, la de ustedes, la diferente, la bacana, Tropicana.
1: Hola, la señora que llegó al hospital, Ay, buenas tardes, hágame el favor. Tranquila, señora, ¿en qué le puedo colaborar? Es que me acabaron de llamar que mi esposo tuvo un accidente y está en la sala de cirugía. Yo quiero saber cómo está. ¿Cuál es el nombre de su esposo? Rodolfo Incapié. Don Rodolfo. Ah, sí, señora, en este momento, bien, pa' acompáñeme, vea, esta es la sala de cirugía, espere acá, en la sala de espera, que ya sale. Cuando va saliendo el doctor y esa doctor, hágame un favor, ¿cuál es el estado de mi esposo? Ah, no, señora, no le hemos revisado el Facebook.
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1: Y si de pronto usted está viendo que se me está durmiendo el vecino, hágame el favor, ábrale la puerta, súbale la ventana, haga lo que sea, contágiemelo de Tropicana para que sienta el swing rico de los 105.7. La bacana, la diferente, es mi Tropicana 105.7.

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0: La noche apenas está empezando a rodar, está tempranito, 6:54, y les cuento pues que esta noche puede ser un poquito larga, pero con esta música tan bacana, bailándonos y disfrutándola, no puedes cambiar de emisora, porque aquí está el parche. Ajústele el volumen, acomódeseme, libérese del estrés y deje que el ritmo haga lo suyo. Si se lo sabe, cántela y grítela con el Chente. Vicente Fernández, volver, volver.

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